0: Está titulada Mi madre ausente.
1: Mi madre ausente, esa es de los relicarios.
0: Correcto.
1: Bueno, Francisco, vaya pues, súbale el volumen, disfrute de esta buena música.
0: Muy amable, Olguita, que estés muy bien, gracias.
1: Chao, que esté muy bien,
0: Bueno,
1: feliz
0: saludos
1: noche,
0: para ti.
1: 7:04.
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1: Mundo Vital, Centro Naturista, 7 de la noche, 7 minutos, 7:07 a través de Radio Santa Fe, 1070 AM. Es la hora del recuerdo y yo feliz de poderles hablar de salud. Feliz de estar en esta hora dándole gracias a Dios Todopoderoso, al Creador, porque me da esta oportunidad maravillosa a través de Radio Santa Fe, con Mundo Vital, Centro Naturista, de poder hacer esa invitación importante para nuestras y nuestros oyentes. Oyentes que son receptivos y que dicen, bueno, manos a la obra, siempre hay solución si estamos tomados de la mano de Dios Todopoderoso y hay que buscar ese recurso, hay que buscar esa oportunidad para sanarnos. Es que es lo que necesitamos, queremos estar sanos, queremos estar aliviados, dormir bien, tener sueños reparadores, ciclos de sueños reparadores, ¿cierto? Que usted no se acueste a dormir y cada hora el dolor en las piernas, el dolor en la rodilla, el dolor en las espaldas, el dolor en el estómago, el cansancio, el agotamiento físico, esa pesadez que usted no puede estar, que no puede dormir, que no se puede sentar, que no se puede levantar, que ya incluso ni siquiera puede comer porque le da miedo. ¿Cuál es el problema que usted tiene, amiga, amigo oyente, de que está sufriendo? Problemas de azúcar, insulina alta, ¿cierto? Niveles de colesterol alto, triglicéridos, niveles altos de ácido úrico, tiene gota, tiene ya los nudos en los codos, en las manos, señores, siempre hay solución. Lo único que tenemos que hacer, siempre, porque sin eso no hay nada que hacer. Si no creemos en Dios y si no estamos con Dios Todopoderoso, nada es posible, porque con Dios lo podemos absolutamente todo. Y todo es posible, curarse del cáncer, curarse de la diabetes, curarse de la hipertensión, curarse de cualquier enfermedad que usted tenga, siempre y cuando crea en el mejor médico del mundo, que es Dios Todopoderoso. ¿Quiere hacerlo? ¿Quiere sanarse? ¿Quiere arrancar, iniciar un tratamiento donde usted todos los días sienta alivio, donde usted todos los días sienta que las cosas cambian, que la situación cambia, que usted de un momento a otro empezó a dormir bien, que usted puede comer, que ya no se inflama, que ya no se llena de gases, que no le duelen las articulaciones, que no le duelen los tendones, que ya no le duele la cabeza, que no siente borrachera, que usted cada día se puede sentir mejor, con tratamiento, con medicina natural, yendo a Mundo Vital Centro Naturista. ¿Qué va a 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Feliz noche, ¿quién habla?
2: Sí, buenas noches.
1: ¿Quién habla? Bienvenido.
2: Lucho, buenas noches, Enrique Pérez.
1: Hola, Lucho, Enrique, ¿cómo le ha ido?
2: Bien, su merced, mejorando, dicen por ahí.
1: Bendito Dios. Positivo siempre, proactivo, nada de quedarnos quejándonos. Oye, hay gente que se queja por todo, Luis.
2: No, señora, poco me gusta quejarme, no. Eso con eso no conduce a nada.
1: Decía una amiga ya de 70 años, el día que me quejes, de mero placer.
2: Sí. Ahorita por ahí escuché hoy a la señorita Hoyos que estaba... Digo que ahora grabado con la Zona de Gutiérrez, le quedó me gustó mucho como lo que cantó Ana Gabriel.
1: Oiga,
2: lo
1: sí.
2: Como si fuera yo me llamo Ana Gabriel.
1: Yo por eso les dije, una cosa es verla, otra cosa es escucharla, y bien, lo hace bien, ¿pa' qué? Pero sí.
2: Lo hizo muy bien el poquito que cantó.
1: Oiga, y la canción que hizo con Alfredito Gutiérrez le quedó bonita.
2: Sí, me pareció.
1: Toca decirle a Vicente para que la incluya en la programación, porque le quedó muy chévere, novedosa. Ahí sí, como dirían, el viejo canta sabroso.
2: Bueno, Olguita, pero este programa, como es de carrilera, le voy a pedir...
1: ¿Qué va a pedir el viejo Enrique?
2: El viejo Miguel, no. El viejo va a pedir una canción que se llama Cartas Marcadas con Flaminio Rueda.
1: Con Flaminio, bueno, listo, Flaminio Rueda. Listo, vaya pues, apáguele el arroz, ¿listo?
2: Sí, señora, muchas gracias por acordarme.
1: Mentiras, a esta hora no coma arroz, no se le ocurra.
2: No, es que es para mañana.
1: No, ni hoy ni mañana. Chao. Y este fin de semana...
2: Oye, es que por ahí tengo un arrocito en bajo, sí, gracias por acordarme. Chao.
1: Ay, tan creído y con pulgas. Digo, no, mentira. Ay, Dios mío, aquí está la buena música a la hora del recuerdo en Radio Santa Fe.
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0: Son las 7 de la noche, 15 minutos.
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0: Me dice la señora Adriana Romero, ella está en Fontibón. Oye, hay muchos oyentes en Fontibón. Adrianita Bella, son las 7:16 minutos. Dice Adriana que le duele muchísimo en las rodillas, que viene tomando Colagvid, colágeno hidrolizado, ya hace un mes, le duelen. Claro, eso no, mira, a ver, lo que pasa es que eso no es mágico, es un proceso que usted va viendo cambios todos los días, viene con ese proceso, dice que antes ni siquiera podía doblar las rodillas para bajar las escaleras, ya puede hacerlo, dice que vive en un tercer piso y sufría muchísimo para subir esos tres pisos porque resulta que Adriana cuida a sus dos nietos y le tocaba llevarlos al colegio, recogerlos, ir por el almuerzo y esto implicaba subir, bajar escaleras y le dolían muchísimo las rodillas, ya ni siquiera lo podía hacer. Está tomando Colagvid, colágeno hidrolizado, está tomando el combo, dice ya no me duele, en la noche cuando me acuesto a dormir ya no me duelen las piernas, ya no siento esos calores terribles, no siento calambres, dice que en la noche se despertaba con el gemelo pero totalmente bloqueado, le hacían gritar los calambres, ya no siente calambres, dice que puede bajar y subir la escalera con facilidad. Hay momentos que como que le duelen porque se confía y como que da malos pasos, pero ya le ha mermado el dolor, ya no está inflamada, puede subir, bajar escaleras, puede llevar a los niños al colegio, regresarlos sin tanto dolor. Poco a poco va mejorando. No digo poco a poco, esa palabra, eso no lo debemos decir. Poco a poco no, paso a paso, porque poco a poco es decretar que es muy poquito. Es mejor paso a paso, de la mano de Dios todo es posible. 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Llega a nuestro cuerpo, a nuestro organismo, ayuda a desinflamar. Claro, tómenlo con la vitamina C. Vitamina C, Colagvid, colágeno hidrolizado. Cuando usted toma Colagvid, colágeno hidrolizado, va desinflamando. Al desinflamar, quita el dolor. Y si usted no tiene dolor, pues ya puede moverse con facilidad, puede agacharse, amarrarse los cordones, puede bajar, subir escaleras, caminar más rápido. Me dice ella que incluso tiene un parque cerca y ya le está dando vueltas al parque de forma rápida. Dice que ha mejorado muchísimo. Un abrazo para nuestra oyente desde Fontibón. 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Buenas noches. ¿Aló?
2: Buenas noches.
0: ¿Quién habla?
2: Aristóbulo.
0: Aristóbulo Santa María, ¿cómo le va?
2: Bien, gracias.
0: ¿Qué cuenta, Aristóbulo?
2: No, nada en especial.
0: ¿Cómo así? Todo es especial. ¿Qué canción va a pedir?
2: Con Evelio y Virgelina, año y medio.
0: Año y medio llevo ya perdido en la borrachera. Listo, pues, un abrazo, Aristóbulo, 7:19 minutos, a través de Radio Santa Fe, 1070 AM.
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0: las 7 de la noche, 22 minutos en Radio Santa Fe, 1070 AM.
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0: 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Al contrario, cuando uno está enfermo, está triste, acongojado, está preocupado, se le baja la moral, porque usted está algo así como ingerido, arrumado. ¿De qué está sufriendo? ¿Se quiere curar? 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Tengo boletas, entradas para entregarles a los oyentes, me marcan y con todo gusto nos ponemos de acuerdo. 7 de la noche, 27 minutos, 7:27. A ver quién está en la línea. Buenas noches. Buenas noches.
2: Buenas noches, Sofía. Buenas noches.
0: ¿Quién habla?
2: Buenas noches.
3: ¿Quién habla?
2: Marco Antonio Ramírez.
0: Marco Antonio, ¿cómo le va?
2: Marco Antonio,
0: Bienvenido.
2: ¿cómo le va? Bienvenido.
3: Bien, bien, ahí escuchando el programa Radio Santa Fe 1070 ahorita.
0: Bueno,
3: por
0: su
3: aquí
0: merced.
3: Saludando
0: Bueno,
3: a la ciudad del destino, localidad Quinta de Usme, al sur de la capital del país ahorita.
0: ¿Canción que va a pedir?
2: ¿Canción que va a pedir?
3: Regalen un disquito, La Cojita del Tesoro con Jorge Velosa y
0: no,
3: los Carrangueros.
0: No, Carrangueras no es ahorita, su merced. Es la hora del recuerdo.
2: Es la hora del recuerdo.
3: Ay, es que hoy estamos a jueves, ¿sí?
0: No, pero...
3: Entonces, perdí en las copas con Rómulo Caicedo.
0: Perdió en las copas don Rómulo. Y suena horrible esa llamada, Dios santo, se está regresando el sonido. Perdido en las copas, Ferchito. Venga, yo le sirvo un guarito a usted para que se vaya a... Aquí está don Rómulo Caicedo, es la hora del recuerdo, 7:28 minutos en Radio Santa Fe, 1070 AM.
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1: Son las 7 de la noche, 31 minutos. 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Se sienten enfermas, se sienten decaídas por esos problemas digestivos. Nada pueden comer que no les haga, que les haga daño. Nada pueden comer que no les afecte, que no les inflame, que no les produzca gases. Hay que cambiar los hábitos, amigas y amigos oyentes. Debemos ser juiciosos. Nos han enseñado muchas cosas, muchos hábitos desde pequeñitos. Aprendimos de nuestros abuelos, de nuestros padres. Y antes las cosas eran absolutamente diferentes. Un especialista, un científico decía que en el año 1950, pues por supuesto la tierra era más llena de minerales, llena de ayudas para la salud. Una, por ejemplo, las papas traían cromo, ya no. Y el cromo es algo que ayuda muchísimo para bajar los niveles de azúcar en sangre. Entonces, es importante reconocer que antes a los abuelos no les hacía daño muchas cosas. Hoy sí, la tierra ya no es tan llena de minerales, ya no tiene magnesio, entonces toca tomar magnesio, toca suplementarnos, ¿cierto? Vitaminas, minerales, oligoelementos. Entonces, hay que alimentarnos de forma adecuada. El huevo, por ejemplo, es súper recomendado, es la proteína más completa. El cuerpo la absorbe 100%. Tiene todas las vitaminas del huevo, excepto la C. Cómase un aguacate diario, medio aguacate. Mire, no tome bebidas luego de las comidas. Una hora antes de que vaya a almorzar, tómese un vaso, dos vasos de agua para que se hidrate. Cuando esté almorzando, no va a sentir sed. Y luego de almorzar, espérame una horita. Media hora si se va a tomar un tintico, un tecito, una agüita aromática con canela ceilán, con jengibre o con cúrcuma. Una hora después de las comidas ya puede tomar agüita, no jugos, no bebidas gaseosas, no aguas azucaradas, no aguas en tarros ni en bolsas. Cuide su salud. Se queja de los dolores abdominales, evite comer granos. Se queja de inflamación, de gases, no coma panadería. Se queja de los dolores, no tome leche. Uy, yo creo que la leche sí a muchos le cae terrible. 350-618-1818. 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Buenas noches. ¿Aló?
2: Buenas noches.
1: ¿Quién habla?
2: Sí, buenas noches.
1: ¿Quién habla?
2: Buenas noches.
1: Buenas noches, ¿quién habla?
2: José Milcia Edward, ¿qué tal? Buenas noches, señora Orguita. ¿Cómo se encuentra?
1: ¿Qué más, José? ¿Cómo le ha ido?
2: Bien, muchas gracias, su merced.
1: José, ¿su canción favorita cuál es?
2: La tequilera de las hermanas Padilla.
1: Oiga,
2: para
1: buenísimo.
2: Saludar a José Vicente y a José Vicente Chávez en Funza.
1: Listo.
2: Gracias.
1: Al tocayo.
2: Bueno, mi amor, muchas. Sí.
1: Bueno,
2: bueno, muchas gracias, su merced. Dios me la bendiga.
1: Chao, que esté muy bien. Oiga, esta canción es buenísima. Buen gusto tiene José. Felicitaciones. 7:36 minutos.
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0: Buena canción a través de Radio Santa Fe 1070 AM. Los jueves, solamente los jueves, la hora del recuerdo, de 7 a 8 de la noche.
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0: 7 de la noche, 40 minutos, 7:40, a través de Radio Santa Fe 1070 AM. ¿Deben tomar cartas en el asunto? Sí. Muchos problemas digestivos, también hemorroides, incluso. Señores, esas hemorroides llamadas almorranas, que son dolorosas, incluso mucha gente ya ha ido al quirófano porque se descuidó, porque le dijeron pilas que tiene hemorroides grado 1, luego 2, mejor dicho, lo llevaron al quirófano. Y hay personas que sufren porque cada vez que hacen la deposición sangran, les duele, tiene fisura anal. Entonces, hay que tomar medicina, porque esas hemorroides son las mismas varices que salen en las piernas, solo que salen en el ano. ¿Por qué? Hace un esfuerzo excesivo para hacer la deposición, se sienta en el inodoro, pasa mucho tiempo, hace mucha fuerza. Entonces, ¿qué tiene que hacer? Corregir, tomar Fibermax para que de forma fácil, de forma natural, sin hacer esfuerzo, pueda ir al baño y dar del cuerpo. Una, dos veces al día, tres veces al día. Mire, hay gente que es tan regular. Personas que son tan regulares, no porque sufren de diarreas constantes, porque esa es la otra cara, es el otro extremo. Uno porque sufre de estreñimiento y otra persona porque cada vez que come, medio come algo y córrale para el baño, parece un pollito, un pajarito. Pero hay gente que es muy normal, van al baño de forma regular, de forma rápida, más se demoran en entrar al baño que en salir. Otras personas duran media hora en el baño, llevan el periódico, llevan el celular y allá se quedan. Hacen esfuerzo y hacen tipo conejo o tipo oveja. Claro, se deshidratan, la materia fecal necesita mucha agua y si no toman agua pues se compacta y así mismo tienen que hacer esfuerzo. Su intestino no tiene movimiento peristáltico, no se mueve y entonces de esa forma no puede usted dar del cuerpo. 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agua tibia, uno de ellos con la fibra, va al baño de forma rápida, natural, va mejorando su movimiento peristáltico, va mejorando la ida al baño, va quitando síntomas, pesadez, distensión abdominal y el mundo de gases que usted tiene y con los que pasa todo el tiempo. 350-618-1818, 350-618-1818, es Mundo Vital Centro Naturista, línea fija 808-9090, 808-9090, domicilios para toda Colombia. ¿Quién habla? Buenas noches. Buenas noches. Aló.
2: Gabriel de Suachoquén.
0: ¿Qué hubo, Gabriel?
2: Ay, bien será, gracias a Dios.
0: Bueno, desde Subachoque, ¿cuál es la canción que quiere pedir?
2: Llora por mí.
0: ¿Llora por mí?
2: Llorando por mí.
0: Llorando.
2: De las gaviotas.
0: Llorando por mí. De las gaviotas, ya la estamos buscando. 7 de la noche, 43 minutos. Ahí está, ahí la veo. Señoras gaviotas, a la tarima.
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0: 7 de la noche, 46 minutos, es la hora del recuerdo en Radio Santa Fe, 1070 AM.
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0: Hay muchos abuelitos que ya no quieren alimentarse con comida sólida, uno porque de pronto su dentadura no está completa, han perdido el apetito o simplemente ya están reácidos a comer sólidos. Pueden ayudarles, les pueden dar la maca moringa quinoa, les pueden dar el multivío, que es el multivitamínico para toda la familia. Es tipo malteada, entonces al desayuno les queda muy bien, es deliciosa, o de cena también. Se la licúan en un vaso de agua, 2 cucharadas, se le puede dar a la hora del desayuno proteína. Mire, si ustedes supieran lo importante que es consumir la proteína para no perder la masa muscular, para que no de sarcopenia, que es la pérdida de la masa muscular. Tóquense los brazos, tóquense, venga, el Ferchito, pilas, Fercho, ¿hace pesas? No, hay que mirar, hay que reparar, porque se va perdiendo la masa muscular de las piernas, incluso tóquense la cara y ustedes van sintiendo que está más flácida la piel, se escurre, se pone blandita. Yo me acuerdo cuando yo le tocaba la carita a mi abuelita, usted hoy en día, mi querido Zafrita, buenas noches, no toca la carita de su mamita y la siente así toda blandita.
2: Sí, claro. Se siente como si fuera de una telita la
0: ¿cierto?
2: Piel. Sí, claro.
0: Sí, tal sí, cual. Sí, la piel se adelgaza.
2: Nos envejecemos y a todos nos sucede lo mismo, ¿no?
0: Sí. Bueno. Es importante darnos cuenta. No queremos envejecer de forma prematura. Es normal, Zafrita. Todos vamos a envejecer.
2: Todos vamos a envejecer.
0: De esa no nos
2: todos.
0: Salvamos y no nos morimos, pues. Sí. Pero.
2: A no ser que nos vayamos en el rapto.
0: ¿En el qué?
2: En el rapto. Pocos saben de eso. Como dicen en Facebook, no están preparados para eso. Sigamos hablando de lo que estamos.
0: Sigamos hablando. Bueno, mientras Dios nos llama, pues no vamos a querer vernos con mayor edad de la que tenemos. Una es cuidarnos en la alimentación, hacer ejercicio, cuidar también nuestra salud mental, evitar el mundo de estrés,

0: estar tan cascarrabias, pelear con todo mundo. Entonces, yo creo que todos los días debemos por nosotros. Yo, Olga Lucía Hurtado, mejoro mi temperamento, lo hago por mí, por mi salud. Yo, Olga Lucía Hurtado, me alimento bien por mí, porque quiero estar bien, porque quiero estar saludable, porque me quiero ver bien, porque quiero sentirme bien, porque no quiero pasar con dolores al acostarme, al sentarme, al levantarme, todo el tiempo el dolor de cabeza, débil, agotada, cansada, no. Pero para eso, pues debo poner mucho de mi parte. Debo suplementarme, debo tomar vitaminas, debo tomar minerales, debo alimentarme de forma adecuada, comer carne, pollo, pescado, huevos. Es importante prevenir antes de tener que curar. Y la mejor medicina, pues es la preventiva. No espere hasta estar enfermo. Que ya está enfermo, pues manos a la obra. 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Buenas noches. A ver, buenas noches.
1: Buenas noches.
0: ¿Quién habla? Uy, está mala la
1: comunicación. Hernando.
0: Hernando, ¿desde dónde llama?
1: Así es, de Suba.
0: De Suba, hoy en la hora del recuerdo, ¿qué canción va a pedir?
1: Bueno, pues con Boés y Vallenato en la celosa.
0: Le digo, la hora del recuerdo.
1: Bueno, entonces con las palomas en el albañil.
0: El albañil, listo. 7:51 PM. Ahí está el albañil, las palomas. A esta hora a través de Radio Santa Fe, 1070 AM.
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1: 7:55 minutos, vamos llegando poco a poco a la parte final de este espacio a través de Radio Santa Fe 1070 AM. Se llama La Hora del Recuerdo, La Hora del Recuerdo a través de Radio Santa Fe 1070 AM. 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Son las 7:55 minutos, 7:55 minutos, la dirección, carrera 73B, número 10B82. 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La línea celular que está ya en el local, que pueden enviar mensajes de WhatsApp, que pueden llamar directamente, es el 320-212-1212. 320-212-1212. Desean llamar a la línea fija desde donde se encuentren, llaman, marcan desde el celular 601 y luego el 808-9090. 601-808-9090. ¿Quieren comunicarse conmigo? Olga Lucía Hurtado, línea WhatsApp, línea celular 350-618-1818. 350-618-1818. 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Último oyente por hoy, buenas noches.
2: Carlos del Huila, doña
1: Guita. Carlos del Huila, ¿cuál es su canción?
2: Vámonos con Una Vida de Tantas, de Los Alegres del Terán.
1: ¿La que, Una Vida de Tantas?
2: Sí, Una Vida de Tantas.
1: Listo. Carlos, un abrazo desde el Huila. Gracias por comunicarse con nosotros a través de Radio Santa Fe 1070 AM. 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

0: Esta es la hora exacta en Radio Santa Fe. Son las 8 de la noche y un minuto.
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4: A través de Radio Santa Fe 1070 AM, servicios sociales y clasificados, atención, se vende casa de 10 por 15, está ubicada en el barrio San Francisco, sur de Bogotá, Ciudad Bolívar. Llamen al 314-484-6809, 314-484-6809. Atención que se vende un lote, es un lote de 11.000 metros cuadrados en Vergara, Cundinamarca. 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

0: Se llama esta canción La Ley del Amor. Son las 8 de la noche, 7 minutos. 8-7 a través de Radio Santa Fe 1070 AM. El saludo para todas, todos nuestros oyentes. Un abrazo enorme, gigante en esta noche maravillosa. Una noche radiante que Dios nos regala, por supuesto, por la que damos infinitas gracias. Qué afortunados somos. Un día más lleno de oportunidades, de pasar con nuestra familia, seguramente con muchos quebrantos de salud, algunas diferencias, adversidades económicas, pero con vida. Y si hay vida, pues amigas y amigos oyentes, hay posibilidades. Lo tenemos todos y estamos con Dios Todopoderoso. Vicente Moros en la dirección general, la programación, pues la hacemos aquí a través de Radio Santa Fe con un artista invitado. Y también les acompañamos en Bogotá, en Colombia, en todo el mundo, en los municipios, allá en el campo. Me encanta recordar que hay oyentes que me dicen, Olguita, a las 9 de la noche, cuando usted se despide, yo apago la luz. Ya estoy en pijamado o en pijamada, ya estoy debajo de la cobijita. A las 9, cuando usted dice hasta mañana, pues yo apago y también me acuesto a dormir para madrugar. Soy Olga Lucía Hurtado Patiño y en este espacio se llama De Todo y Más con Olga Lucía Hurtado, el magazine de la noche, el magazine que los arrulla para ir a descansar y los arrulla también para laborar, porque mientras unos se preparan para dormir, otros están en su turno laboral, los guardas de seguridad, en las aplicaciones, en los taxis, las enfermeras, los satélites, muchas empresas que de noche están supremamente activos. A esta hora no se les ocurra dormir. Tengo un invitado hoy, voy a saludarlo a esta hora, hacía rato no lo veía, hacía rato no venía por acá, por esta cabina, ya es de la casa, él, mejor dicho, él ya llega acá, tiene llaves hasta de la casa y todo. Les voy a presentar a esta hora a Germán Puerta, es divulgador científico en temas de astrología y temas astronomía y temas espaciales, astronomía. Temas espaciales, fue director durante 14 años del Planetario, hace 5 años, ya no está allí como director, pero pues está absolutamente conectado con todos estos temas. Hoy en día pues es conferencista, ha escrito solamente 15 libros únicamente, y este año me estaba diciendo que lanzará 3 al mercado, así que vea, lo voy a recibir con aplausos. Germán Puerta, bienvenido, buenas noches.
1: Bueno, Galicia, gracias por la invitación y por la presentación. Claro que no son 15 libros, sino 35 libros.
0: ¡Ay, 35! Es que hoy escribí muy mal, ¿sí ve? 35 libros a lo largo de...
1: Sí, realmente tengo una facilidad para escribir, igual que para dictar las conferencias. Creo que el que dicen que el que bien habla, bien escribe.
0: Sí.
1: Y eso me sucede, de hecho, estoy publicando en promedio entre 2 y 3 libros por año.
0: Le digo una cosa, le confieso algo, no lo había dicho aquí en público, pero me encantaría tener al público reunido en una conferencia.
1: Claro, es encantador, sobre todo cuando trato de comunicar las ideas de la ciencia. Recordemos que integrar cultura y ciencia en la sociedad sí. Es lo que realmente puede transformarnos como personas y como comunidad.
0: ¿Cómo llegó a ser el director del Planetario?
1: Bueno, yo estoy en astronomía aficionada desde muy jovencito, aunque estudié economía en la Universidad de los Andes. Pero la astronomía me fascina y pronto noté la gran herramienta que es para transformar,
0: sí.
1: Para realmente llevarnos a lo que nos hace mucha falta, lo que llama la sociedad del conocimiento. Y en ese camino, pues, apareció un concurso de la Alcaldía Mayor de Bogotá para proveer ese cargo de gerente del Planetario en el año 2002.
0: ¿2002?
1: Hace 24 años me presenté y me gané ese concurso. Y desde entonces aprendí que estos centros de ciencia como los planetarios son esenciales para que la comunidad, no solo los niños, sino los adultos también, puedan recibir los beneficios de la cultura y la ciencia en forma cotidiana. Porque es que no basta con el festival, la conferencia o sacar el telescopio al parque. Los planetarios son ideales porque esos domos son inmersivos, súper atractivos.
0: Sí.
1: Por ello, yo hice una propuesta cuando me retiré del planetario y empecé a trabajar en una idea, y es que en Colombia cada municipio debería tener un planetario.
0: Municipio, no cada ciudad.
1: Cada ciudad y cada municipio debería tener su planetario. Igual que tiene su iglesia, tiene su biblioteca,
0: su alcaldía,
1: pues también su planetario. Y en esos planetarios es donde vamos a integrar una variedad de temas, no solo de astronomía, de ciencias naturales, de tecnología, de cultura, de arte.
0: Sí.
1: Esa es la magia que tienen los planetarios, que son inmersivos y te atraen mucho público. Y además son sostenibles porque tienen taquillas, alrededor hay restaurantes, ventas de productos. Así es que en eso estoy. Ya no es fácil porque en Colombia tiene una restricción estructural muy curiosa. No me lo vas a creer.
0: ¿En serio?
1: Sí. Pues mira, Colombia tiene en números redondos 1.100 municipios.
0: Sí.
1: Todos tienen Secretaría de Cultura.
0: Yo ayer mencioné 1.113.
1: Bueno, 1.113. Todos tienen Secretaría de Cultura, Secretaría de Turismo, Secretaría de Educación y Secretaría de Deporte. Todos.
0: Todos.
1: Y solo uno tiene Secretaría de Ciencia.
0: ¿Cuál es?
1: Sopó.
0: ¿En serio?
1: Crean en el
0: aquí
1: año 2021.
0: En Cundinamarca.
1: Entonces, no existen las Secretarías de Ciencia. Por ese motivo, tú, en los planes de desarrollo municipales y también en los departamentales, jamás verás un centro de ciencia, un parque científico, un museo interactivo, un planetario. Nunca vas a ver en los planes de desarrollo municipales o departamentales que se proponga la construcción de un centro de ciencias. De hecho, los grandes centros de ciencia del país, como el Planetario de Bogotá, como Maloca y el Parque Explorer en Medellín, fueron iniciativas privadas.
0: Sí.
1: Fue con recursos privados, no recursos públicos. Esa realidad hay que cambiarla porque en realidad tenemos que llevar la cultura científica a escala territorial.
0: Y total es que hay niños que ni siquiera conocen nada de nada porque ¿de dónde?
1: Puede que al niñito en el colegio le hablen del cambio climático, le muestren por un telescopio un planeta, pero la familia está perdida. No tiene ningún acceso a la cultura científica, a la cultura tecnológica, a la cultura ambiental. Eso es lo que nos define como sociedad del conocimiento. Las grandes naciones le apostaron al conocimiento y están adelante. Nosotros no. Nosotros tenemos una carencia muy grande. ¿Y cuáles son las consecuencias? ¿Cuáles son? Lo que vemos todos los días. Pseudociencia, desinformación, fanatismos, ignorancia. Pues todo esto que
0: falsos vemos, conceptos.
1: Todo, falsos conceptos. Bueno, todo este relajo y todo este desorden que vemos con solo a salir a la calle o ver un partido de fútbol. O ver, realmente la falta de cultura se debe en buena parte a que no existe una política de Estado de llevar la cultura y la ciencia a la sociedad.
0: Bueno, pues es nuestro invitado, y si ustedes de pronto tienen una pregunta por ahí que hacerle, pues qué chévere. A veces los interrogantes están ahí, tiene uno tantas cosas que quisiera preguntarle, y justo hoy aquí a través de Radio Santa Fe está el experto, es Germán Puerta, divulgador científico en temas de astronomía y temas espaciales. Ahorita vamos a hablar del viaje a...
1: El viaje a la luna.
0: A la luna. Yo paso en la luna a veces.
1: Sí, ahora estamos con la misión Artemis, que la vieron millones de personas.
0: Sí.
1: Vieron el despegue, vieron la tripulación en la cápsula Orión, se recrearon con el problema que tuvieron con el inodoro.
0: Sí.
1: En la cara lejana de la luna, el amarizaje. Fascinante. De hecho, estuve ahora en la Feria del Libro, pues presenté un nuevo libro con Panamericana Editorial, un libro que se llama Aventuras en la Vía Láctea.
0: Sí.
1: Precioso para los jóvenes, ilustrado, tapa dura, Y el gerente de la Panamericana me dijo, hombre, Puerta, se me dispararon las ventas de telescopios. Eso indica que esta nueva era del espacio está atrayendo otra vez a los jóvenes y a los niños a los temas espaciales. Tenemos que aprovechar esta temporada. Y más aún que en el año 2027 y 2028 vienen las nuevas misiones Artemis 3 y Artemis 4, incluyendo el descenso en la Luna. Imagínate cómo lo vamos a ver. Pues en directo, con una calidad de imagen extraordinaria. No como vimos la Apolo 11 en 1969 en blanco y negro con imágenes muy borrosas. Esto es una nueva era de la tecnología y las redes sociales. Y vamos a ir integrando más cultura y más ciencia aprovechando estos eventos.
0: Bueno, vamos a seguir hablando. Ahorita el viaje a la Luna, ustedes que están en la Luna seguramente ahorita aterricen con esta buena música. Nuestro invitado hoy, todas las noches invitamos un artista, muchos ya partieron, están allá arriba en el cielo y otros en la tierra cantando bonito. Invitado hoy, en este jueves 14 de mayo, invitamos a don Odilio González, se llama Celo Sin Motivo, 818 en Radio Santa Fe.
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0: Son las 8 de la noche, 21 minutos. Nuestro invitado canta espectacular, se llama Odilio González. Su nombre completo, Odilio González Morales, conocido como el Jibarito de Lares. Nació el 5 de marzo de 1937 en Lares. Falleció no hace mucho, en el año 2022. Hace poquito, el 10 de septiembre, falleció don Odilio González. Estuvo en diferentes géneros como el bolero, la música romántica, la música jíbara puertorriqueña y la balada latina. ¿Quién fue Odilio González? Fue uno de los cantantes románticos más queridos de Puerto Rico y América Latina. Se hizo famoso por su voz sentimental, interpretaciones románticas, su estilo tradicional puertorriqueño. Fue considerado una leyenda del bolero y de la música romántica latina. Desde niño mostró un talento musical, comenzó cantando música tradicional puertorriqueña. Conocido como el Jibarito de Lares, hacía referencia a sus raíces campesinas, a su humildad y a su orgullo puertorriqueño. Éxitos famosísimos que los cantamos, que nos encanta a los seguidores de esta música popular, romántica, Celo sin motivo, que la acabamos de escuchar. También el Jibarito de Lares, Nuestro juramento, Esta noche me pertenece, Sin sangre en las venas, Miénteme, Inolvidable, Fatalidad, también Amor eterno. Muchas de sus canciones siguen sonando en emisoras románticas y de nostalgia. Muchas de sus canciones suenan aquí a través de Radio Santa Fe 1070 AM. Tuvo una carrera artística de varias décadas, especialmente fuerte entre los años 60, 70 y 80. Pues tuvo presentaciones en Puerto Rico, en Colombia, Venezuela, México, Estados Unidos, en Centroamérica. Odilio González se caracterizaba por su interpretación muy romántica, muy sentimental, letras muy profundas, una voz suave, melancólica, romántica. Era un popular entre el público, entre adultos y amantes del bolero. En Colombia tuvo mucha presencia, muy querido aquí en Colombia, en las diferentes emisoras y en escenarios de música del recuerdo. Diferentes reconocimientos, recibió homenajes y reconocimientos por su trayectoria artística, aporte a la música romántica y la preservación de la música puertorriqueña. Una voz de nostalgia, muchos lo consideraron una voz nostálgica única en el bolero latino. Orgullo cultural, siempre defendió la identidad cultural puertorriqueña y la música jíbara tradicional. Nuestro juramento, su interpretación de esta canción, es una de las más recordadas por los amantes del bolero. Fallece, como lo mencionaba ahorita, el 10 de septiembre del 2022. Su fallecimiento fue causó homenajes en Puerto Rico y en varios países latinoamericanos. Pues hablamos de don Odilio González, romántico, bohemio, enamorado. Germán Puerta, ¿usted es enamorado?
1: Claro, soy muy sensible a la belleza del cosmos.
0: Sí.
1: Y a las maravillas que habitan en él.
0: ¿Le gusta esta música, este tipo de música romántica, sí. Don Odilio González?
1: Me gusta, aunque yo soy más de la línea del rock.
0: ¿Ah, sí?
1: Sí, claro. Muy
0: bien. Vea. A mí me gusta el rock.
1: Yo era hippie.
0: Pero el Rómulo Caicedo.
1: Muy bien.
0: ¿De verdad fue hippie?
1: Sí, claro, me tocó esa maravillosa era de los años 60 y 70.
0: ¿Qué escuchaba?
1: Bueno, no, escuchaba la música moderna que se inició y transformó por completo el mundo, ¿no? Los maravillosos años 60, la contracultura, la revolución del optimismo, porque eso era esa época de un optimismo brutal. Se pensaba que podía lograrse cualquier cosa. Inclusive fuimos a la luna.
0: Sí.
1: Entonces, realmente eso fue lo que caracterizó a los 60.
0: ¿Nació dónde?
1: Yo nací en Bogotá, soy bogotano. Mi familia es del Valle de Tuluá y del Líbano, Tolima.
0: ¿Pero ha vivido siempre en Bogotá?
1: Siempre en Bogotá.
0: ¿Ama Bogotá?
1: Una ciudad maravillosa, me encanta
0: Bogotá. ¿La ciudad de
1: todos? La ciudad, su clima, su paisaje. Sí, realmente... una ciudad que merece ser transformada.
0: Bueno, con mucha experiencia, imagínense ustedes, 14 años como director del Planetario. Yo fui hace muchos años. No, pues qué modernidad había en ese entonces. A ver, yo creo que yo fui hace, no sé, 40 años, 38 años.
1: En la época en que tú fuiste, la proyección era de solamente de estrellas. En
0: Pero yo
1: el...
0: me acuerdo que vi la osa mayor, la osa menor.
1: Correcto, pero hoy día están las funciones digitales y las nuevas tecnologías que inmersivas y de visualización. Entonces ya no estamos solo con astronomía y bóveda celeste, sino con casi cualquier tema,
0: Sí,
1: ¿no?
0: hoy casi que obligada a la ida a los colegios con los niños.
1: Sí, el 70% de los asistentes a los centros de ciencia como el planetario son niños de colegios.
0: Es normal ver un adulto que diga, venga, yo voy, miro.
1: Muy normal, especialmente en los fines de semana, en temporada de turismo. Es que yo creo que los planetarios realmente son muy atractivos. Es que son, inclusive ahora hay unas nuevas tecnologías en las cuales ya no se usan proyectores, sino que es la misma pantalla la que hace la proyección. Esto está revolucionando por completo la forma de visualizar las imágenes en los domos, pero sigue siendo un espectáculo inmersivo, porque te voy a contar algo, Lucía, el 70% de la sensación la produce el sonido, es el audio, es la exposición del sonido a lo largo de la experiencia, lo que realmente te produce una sensación de que estás viajando en el espacio.
0: Qué chévere, hay que ir. Claro que la vez pasada que vino yo dije voy a ir y hace rato que vino y hace rato que no fui, pero debo ir. Yo creo que todos deberíamos ir. Es, además que es muy económico.
1: Mira, en realidad quiero aprovechar para darles mis redes porque quiero que me escriban
0: A ver.
1: a astropuerta@gmail.com y en Instagram soy Astropuerta. Y en el Facebook, que lo usan los grandes, Germán Puerta. Porque ustedes pueden escribirme y solicitarme cualquier información de astronomía, de viajes espaciales, para los niños, archivos, imágenes, videos. Ahora hay muchas preguntas y hay muchas inquietudes. Mira que acaban de desclasificar en Estados Unidos una serie de videos e imágenes sobre ovnis, que es un tema que va y viene, siempre está ahí y hay mucha
0: Y unos creen,
1: desinformación.
0: otros no, unos dicen que sí, otros dicen que no,
1: Entonces
0: unos dicen que hasta los han visto.
1: sí, bueno, no es un fenómeno tan raro. Lo que pasa es que, pues, cualquier fenómeno aéreo que tú no sepas.
0: Podría clasificarse
1: Te
0: como...
1: doy un ejemplo.
0: A ver.
1: La Estación Espacial Internacional, que pasa frecuentemente y es posible observarla, bastante brillante, se mueve a lo largo de la bóveda celeste y iluminada por el Sol, puede brillar tanto como el planeta Venus y se va moviendo. Es realmente un espectáculo. Hay aplicaciones que te dicen cuándo va a pasar y tú sales y la observas a simple vista. Ahora, si tú estás por ahí en la noche y pasa la estación espacial y tú no sabes qué es la estación espacial,
0: Ni idea.
1: entonces, ¿qué estás viendo? Estás viendo un fenómeno ovni, porque
0: Ah,
1: tú no supiste qué estabas viendo.
0: claro.
1: Después se toman los datos y se averigua, no, es que es la estación espacial, entonces deja de ser un fenómeno no identificado, sino identificado. Pero hay muchos fenómenos que no se pueden realmente conocer su naturaleza. Y lo que han hecho en Estados Unidos es desclasificar recientemente 164 imágenes y videos que se agregan a otras 2.000 que ya habían desclasificado, de imágenes y videos tomadas por los pilotos de las fuerzas militares de Estados Unidos, por cámaras infrarrojas, por sensores, por una gran cantidad de medios de visualización. Y entonces nos están entregando esa información. Y vemos, pues, toda clase de puntos luminosos, diurnos, nocturnos, algunos más grandes, otros de alta maniobrabilidad, altísima velocidad, aparecen, desaparecen. Y no se puede saber de qué se trata. Por ello se clasifican como fenómeno aéreo no identificado o fenómeno anómalo no identificado, como lo llaman también ahora. Esto no significa que vengan de otro planeta, que sean de origen extraterrestre.
0: Sí.
1: Para eso habría que tener datos mucho más precisos. por lo tanto, pues no los tenemos. Pero es posible. De hecho, el viaje interplanetario es perfectamente posible. Si hay otra civilización con una tecnología superior a la nuestra, podría hacer ese viaje. Nosotros no podemos hacerlo porque todavía estamos usando cohetes de combustible líquido y sólido por etapas, que lo máximo que nos han llevado es a la Luna, como fuimos hace 56 años. Pero más adelante no hay duda que el ser humano va a viajar a otros mundos. Igual si hay otras civilizaciones también podrían hacerlo. Siempre es un enigma por qué todos estos eventos son así por allá, tan opacos.
0: ¿Y sí, tan distanciados?
1: Sí, es decir, es como si estuviéramos más bien esperando que aterrizaran los platillos voladores aquí en la Plaza de Bolívar, y eso no ha sucedido. Entonces, hay un...
0: ¿Qué tal llegaran?
1: Bueno, eso es lo que mucha gente está esperando que suceda.
0: Pero... Hay buen espacio en la Plaza de Bolívar.
1: Bueno, pero en realidad es posible, el universo es muy grande. Mira, te voy a dar una idea del tamaño que tiene.
0: A ver, como para hacernos una idea, amigas y amigos oyentes. Habitamos, aquí está el experto, ojo pues.
1: Habitamos una galaxia que se llama la Vía Láctea.
0: Sí.
1: La Vía Láctea tiene aproximadamente unos 250 mil millones de estrellas. Nuestro Sol es una de ellas.
0: 250 mil millones de estrellas, y entre esas 250 mil millones de estrellas está el Sol.
1: Sí, el Sol es una estrella enana, se llaman enana amarilla, que estamos un poco fuera, no estamos tan cerca del centro de la galaxia, un poquito afuera. Y alrededor de este Sol orbitan 8 planetas. Ya conocemos planetas que orbitan en otras estrellas, estrellas más o menos cercanas, a unas cuantas decenas de años luz. En total conocemos 6.000 exoplanetas, que son planetas que están en esas estrellas. De esos 6.000 exoplanetas, aproximadamente el 5% orbitan, son como la Tierra, sí, son terrestres, y orbitan en la zona habitable de la estrella. La zona habitable es el lugar en donde el agua líquida puede existir. Nosotros estamos en la zona habitable del Sol. Muy cerca como Venus, muy caliente. Muy lejos como Marte, muy frío. Estamos justo en la zona habitable donde el agua líquida está en la superficie, y la evolución desde las antiguas bacterias pudo llegar a esta maravilla que estoy viendo. El agua superficial es esencial si estamos hablando de vida superior. Bacterias no, las bacterias no necesitan de nada, ellas sí pueden vivir en cualquier parte. Pero organismos superiores requieren esas zonas habitables con planetas terrestres y agua líquida. Entonces tenemos 6.000 exoplanetas, y más o menos el 5% son la Tierra en zonas habitables. No sabemos si hay gente, porque están muy lejos. Y eso no lo sabremos todavía. Pero si extrapolamos este número a las 250 mil millones de estrellas que tiene la galaxia, significa que deberían existir 10 mil millones de planetas como la Tierra en esta galaxia. 10 mil millones.
0: Y así como hay vida acá y vivimos en esta Tierra, pues allá puede pasar lo mismo.
1: Puede pasar lo mismo. Ahora, eso es la galaxia que se llama la Vía Láctea. Pero además hay otras 200 mil millones de galaxias.
0: Dios.
1: Con otros trillones de estrellas. Así de que esto es muy grande, muy, muy grande.
0: Nosotros somos diminutos.
1: Pues una vez Carl Sagan mencionó que el gran divulgador estadounidense, responsable de que muchos estemos en el tema, dijo alguna vez: sería tan sorprendente encontrar seres extraterrestres como tan sorprendente que fuéramos los únicos del universo.
0: Sí.
1: Sería doblemente sorprendente, porque yo creo que realmente sí debe haber vida y vida inteligente en otros mundos, pero es que este no es un tema de creer o no creer. Es un tema, como dicen los científicos, es un tema de datos, información. Y eso es lo que no tenemos, no tenemos los datos.
0: Presumimos, imaginamos,
1: creemos, deseamos, soñamos, pero sin datos no podemos todavía concluir nada al respecto.
0: Bueno, vamos con más música. Nos ponemos más románticos. Hoy nuestro invitado es don Odilio González. Una canción lindísima. Se llama El carbón que ha sido brasa. Con poco se vuelve a encender. 8:37.
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0: Son las 8 de la noche, 39 minutos. Don Odilio González, puertorriqueño. Qué bueno escuchar esta música a esta hora a través de nuestra frecuencia 1070 AM. Llegamos a tantos municipios, a tantas veredas, a tantos corregimientos. Nos gusta acompañarles. Gracias por permitirnos estar ahí en sus hogares, acompañarles a trabajar, acompañarles en todas las labores que ustedes realicen. Hablamos todas las noches de las efemérides. Un día como hoy, 14 de mayo, pero en el año 1811, o sea, hace poquito, se dio la independencia de Paraguay. El 14 de mayo comenzó el proceso de independencia de Paraguay del dominio español. Es una de las fechas patrias más importantes del país. Otro evento, la fundación del Club Universidad de Chile en 1927. Se fundó oficialmente el Club Universidad de Chile y es uno de los equipos más populares e históricos del fútbol chileno. Un día como hoy, también, un 14 de mayo, está el legado de la música ranchera mexicana durante mayo. Muchas emisoras y festivales latinoamericanos recuerdan la influencia internacional de la ranchera mexicana impulsada por artistas como Vicente Fernández, Pedro Infante. La música mexicana se consolidó como símbolo cultural latinoamericano. Celebraciones marianas en Latinoamérica en mes de mayo, pues continúa siendo de una de las épocas religiosas más importantes para millones de católicos en América Latina, en países como Colombia, México, Perú, Ecuador, y se realizan rosarios, se realizan peregrinaciones y homenajes a la Virgen María. Auge del cine argentino en festivales internacionales. Durante mayo suelen desarrollarse ciclos y homenajes relacionados con el cine argentino por su presencia histórica en festivales internacionales europeos. Argentina es una de las potencias cinematográficas más grandes de Latinoamérica. Fechas para recordar, las recordamos siempre en este espacio, en este magazine. Se llama De Todo y Más con Olga Lucía Hurtado. 8 de la noche, 41 minutos. Les recordamos que hoy tenemos la gratísima presencia de Germán Puerta. Es un divulgador científico en temas de astronomía y temas espaciales. Es un tema que seguramente muchos, pues como que ni fu ni fa. Otras personas son apasionadas. Otras personas están prestas para tener el telescopio, por si el eclipse, por si el paso, por si la luna, por si el sol, por si todo esto. ¿Es posible que yo en mi casa, en la terraza de mi casa, tenga un telescopio y pueda divisar algo?
1: Bueno, en realidad, hay que iniciarse en la astronomía a simple vista, con una carta celeste, tal vez con unos binoculares. No es buena idea comprarse un telescopio.
0: ¿No?
1: No, porque
0: porque se gasta la plata.
1: Los aficionados cometen tres errores. El primer error es comprarse un telescopio. Si tú no conoces
0: además
1: el
0: que
1: cielo...
0: Además, debe ser costoso.
1: No, ya voy para allá. Si tú no conoces el cielo, pues el telescopio te da un campo visual muy pequeño porque son muchos aumentos. De pronto puedes ver la luna y si acaso encontrarte.
0: Acercarme a la luna, sí.
1: Pero no vas a aprovechar el evento. El segundo error que se comete es comprar un mal telescopio. Y un mal telescopio es un telescopio barato.
0: ¿Qué es barato?
1: Barato son 1,000,000 pesos.
0: ¿Ah?
1: Eso es barato. Sí, realmente la calidad óptica de los aparatos es indispensable. Estamos hablando de 2,5 millones, 3-4 millones.
0: Y ahí va mejorando.
1: Que es una buena inversión para un telescopio manual con el cual vas a poder observar planetas, galaxias, cúmulos de estrellas y una gran cantidad de objetos celestes. Pero el peor error es regalarle ese mal telescopio barato al niño de 8 años.
0: Ah,
1: porque le matas la ilusión.
0: Claro, entonces, porque ellos imaginan que van a ver mucho.
1: Primero conocer el cielo, luego sí comprar un muy buen equipo, que es una inversión de una vez en la vida. Ahora, ¿cómo observar? Bueno, el enemigo de la observación es la contaminación. La contaminación lumínica, que nos borra las estrellas.
0: O que nos confunde.
1: De hecho, por ejemplo, una ciudad como Bogotá, o Medellín, o Cali, el 90% de los habitantes de una ciudad como esta jamás verá en su vida la Vía Láctea. Y la Vía Láctea se ve a simple vista. Y la galaxia Andrómeda se ve a simple vista.
0: Cuando yo voy al campo allá donde mi abuelita, uno eleva la mirada al cielo y ve un montón de estrellas. ahí sí, como dicen por ahí popularmente, allá la cosa es diferente.
1: Y allá, y hay muchos lugares, aún en Colombia, donde se pueden tener muy buenos cielos. Pero aún desde las ciudades tú podrías hacer una astronomía bastante decente, siguiendo un principio básico, y es que el observador esté en oscuridad. Tú estás en el parque, en la

0: con amigos.
1: Pero además de estar orientada.
0: Sí, también, pero bueno, para eso están entonces los libros, por ejemplo, como los que yo escribo. Ahí los encuentran en las Panamericanas, en la Librería Nacional. Astronomía para todos, guía para viajeros del cielo.
1: ¿Va como de novatos a profesionales?
0: Yo le escribo a todos.
1: Sí.
0: No, y además los niños, mire, yo hay muchas conferencias. Inclusive pueden invitarme a las conferencias.
1: ¿Yo puedo hablar con el rector del colegio donde estudia mi hijo?
0: Pero por supuesto, me encanta ir a los colegios a dar conferencias.
1: Y allá me lleva de asistente.
0: Y te digo una cosa, Olga Lucía, dando las conferencias siempre sale el niñito que sabe más que uno. Así que eso, sí. Siempre aparece el niño que sabe más que uno. Porque es que ahora hay mucho entusiasmo con estos temas y la juventud está muy informada. Hay mucha pasión. Es que la astronomía es magnífica para...
1: Sí.
0: Comparte con los jóvenes el descubrimiento, la aventura. Además es muy multimedia, imágenes, videos. Mira ahora la misión Artemis, como la disfrutamos. Como vimos todos los videos, las aplicaciones para seguir directamente en vivo donde estaba la cápsula Orión. La íbamos siguiendo. Imagínate lo que viene ahora que viene el turismo espacial, el regreso a la Luna, minería en los asteroides y el viaje a Marte. El gran premio mayor de la nueva era del espacio es Marte. ¿Quién va a poner sus pies en Marte por vez primera? Y los grandes competidores son Estados Unidos con la NASA, la Agencia Espacial de China y SpaceX de Elon Musk. Esos son los grandes
1: competidores. ¿Y en Colombia qué hay? ¿Qué aficionados hay en Colombia? Aparte de Germán Puerta.
0: Bueno, no, Colombia es una potencia en astronomía aficionada. Desde hace muchos años tenemos grandes y numerosos grupos de astronomía. Y está algunos planetarios, observatorios. Hay muchos observatorios en colegios públicos y privados. Hay una red de astronomía de Colombia, la RAC, que ustedes pueden visitar, rac.net.co. Realmente ahí están más de 70 grupos de astronomía. Tenemos el evento de astronomía aficionada más grande de América Latina, que es el Festival de Astronomía de Villa de Leyva,
1: sí,
0: que se hace cada año. Hay numerosos, ahorita viene el Festival de Astronomía de La Calera, viene el COCOA, que es el gran evento de la astronomía profesional. Es decir, aquí hay mucha astronomía. Ahora, no tenemos los grandes telescopios porque el clima no permite. No somos el...
1: ¿Para dónde nos debiéramos ir?
0: Pues los grandes telescopios del mundo están en lugares secos y altos, como el desierto de Atacama, o las Islas Canarias, o las cumbres de Hawái, o en algunos desiertos. Nuestro clima intertropical no permite tener grandes instalaciones. Pero lo que sí nos hace falta realmente es una agencia espacial, que no la tenemos. Hay agencias espaciales privadas. Yo conozco la Fundación Agencia Espacial de Colombia, que hace una magnífica trabajo, pero es privada. Pero necesitamos realmente una entidad pública. La Fuerza Aeroespacial Colombiana también está avanzando, ya ha colocado dos satélites en órbita. El primero lo colocó en la Universidad Sergio Arboleda en el año 2007. Pequeñitos satélites.
1: Sí.
0: Y otros dos los colocó la FAC. Pero realmente necesitamos que haya una política pública del Estado que coordine estos esfuerzos aeroespaciales. Yo no creo que vamos a tener una agencia que haga desarrollos propios porque pues, el sector público realmente no es
1: viable.
0: No da. Ley de garantías y tres cotizaciones, con eso no vamos a llegar a la luna.
1: Pero nos demoramos en aprobarla.
0: Exacto. Pero sí puede coordinar esfuerzos de agencias privadas y cooperación internacional. Eso sí nos hace falta.
1: Bueno, hablemos de los libros porque así como hay mucha gente aficionada y seguramente entra portales que se malinforman, ¿cómo adquirir sus libros? Hablamos de 35 libros, pero ¿qué hay en esos 35 libros?
0: Mira, mis libros los pueden adquirir en todas las librerías, Nacional, Lerner, Panamericana.

0: Ahora hay plataformas, Busca Libre y Amazon. Todas, ustedes solo colocan Germán Puerta o preguntan por libros de Germán Puerta. Pueden colocar ahí por Google Germán Puerta Astronomía y salen. O pueden visitar mi página astropuerta.com.co.
1: Sí.
0: Así de sencillo, astropuerta.com.co. Pueden solicitarme también los libros. Ahora todo el mundo aprendió a comprar por correo. Desde la pandemia todo el mundo aprendió a comprar a domicilio.
1: Claro.
0: Todo. Y yo se los envío o consignan cualquier Nequi, Aviplata, y salen los libros. ¿Qué libros tengo? Para niños tengo bastantes. Las aventuras en la Vía Láctea, una maravillosa historia en que tres jóvenes van a emprender una observación como si fuera una aventura.
1: O sea, a mi hijo de 11 años se lo puedo poner a leer.
0: Correcto, vale. Sería perfecto. Y tengo dos más de historias y leyendas del cielo, de los mitos universales sobre los astros, ilustrados, bellísimos. Ese se llama Historias y leyendas del cielo y el cocodrilo que se tragó al sol.
1: Oigan, pues.
0: Una leyenda africana. Tengo un poquito más para observación, uno que se llama Observar el cielo y otro que se llama Astronomía para todos. Esos ya están diseñados para aprender a observar cómo manejar los telescopios, qué telescopio me compro.
1: No trague entero.
0: ¿Qué binoculares? Yo estimulo mucho la astronomía con binoculares, unos binoculares que no son muy costosos.
1: ¿Cuánto pueden valer?
0: 300,000 pesos.
1: Buenos.
0: Y muy buenos binoculares. Sí. Tengo recientemente publicado un libro que se llama Historias de cohetes y viajes espaciales, que es la maravillosa historia de cómo fuimos a la Luna. Desde que se inventó la pólvora hace más de 1,000 años hasta el viaje a la Luna. Ese es de la editorial Planeta, y también con la editorial Planeta tengo Los animales del cielo, ilustrado. En el cielo hay 88 constelaciones, y de esas 88,
1: yo solo sé
0: 42 son animales, y la osa es una de ellas. Entonces, este es ilustrado, es precioso. Y tengo uno sobre el planeta Marte. Marte, la nueva frontera, también con la editorial Planeta Colombiana, lo recomiendo mucho porque es que Marte va a ser el protagonista del siglo XXI. Y la historia del planeta Marte, su mitología, la ciencia ficción y el Marte de actual y las bases que vamos a tener en Marte, todo eso está allí en ese libro. Y bueno, y hay más. Tengo hasta un libro sobre los ovnis que me atreví a escribirlo porque ahora tengo más información. Y no la tradicional especulación que domina el tema, sino que realmente ahora hay mucho más contenido que me propuse pues presentarlo. Y bueno, y hay más. Es que realmente tengo una producción bastante interesante.
1: Bueno,
0: Germán Puerta, en cualquier librería.
1: Escuchemos a Odilio González, otro de sus éxitos, nuestro invitado esta noche. En De Todo y Más con Olga Lucía Hurtado. Se llama Ruta de Trenes 853.
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0: Son las 8:56 minutos. Cuatro minuticos para hacerles la invitación a los oyentes que tengan colegios, universidades, incluso empresas. Mire, aquí estoy viendo el panel de conferencias de Germán Puerta y temas como agua y vida en el sistema solar, historias de cohetes y viajes espaciales, el arte en la historia de la astronomía, impactos asteroides y cometas. Por acá podemos ver también otro, la observación del cielo, los robots en el espacio, Marte, crónicas del planeta rojo, los animales del cielo. Y pues bueno, mire, les voy a dar una línea telefónica, un WhatsApp para que los encargados de los colegios, vea, yo voy a proponerlo para el colegio donde estudia Ángel, me parece chévere. No tragar entero, poder educarse, poder aprender, conocer. 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En Instagram entren a Astropuerta, @astropuerta, o pueden escribir un correo a astropuerta@gmail.com.
1: Correcto.
0: Listo, ahí está. Propuestas para que él vaya al colegio de sus hijos, para que nos instruyan, para que nos cuenten, para aprender muchísimo. Y los libros, Ángel debe leer ese libro. Empezar, voy a recibir su consejo, con cuál debe empezar, que se apasione, que le guste.
2: Con Aventuras en la Vía Láctea.
0: Eso, Aventuras en la Vía Láctea. ¿Listo? Así empezamos. Es. Nos quedan dos minuticos, menos de dos minuticos. ¿Algo más que quiera agregar? ¿A qué nos quiere invitar?
2: Pues yo quiero invitarlos a que nos acerquemos a la astronomía y los viajes espaciales. Es fascinante, la astronomía tiene conexiones con casi todo, todas las ciencias naturales, con la historia, con la filosofía, con la música, con el arte, la astronomía y los viajes espaciales. Realmente este es el siglo XXI, el siglo en el que vamos a poner nuestros pies en el planeta Marte. Tal vez Olga Lucía y yo ya no fuimos a la Luna, ni al espacio.
0: Pasamos a ratos por allá en la Luna, pero...
2: ¿Pero qué edad tiene tu hijo?
0: 11.
2: Cuando Neil Armstrong, el primer hombre que pisó la Luna, tenía la edad de tu hijo, él no sabía que iba a ir a la Luna.
0: Claro.
2: Y fue a la Luna. Ajá. Este niño de 11 años va a tener una conexión con los viajes espaciales mucho más cotidiana que lo que nosotros la tuvimos.
0: Muchas gracias por su visita, invitado siempre. Siempre que quiera compartir con nosotros, simplemente, como dicen por ahí, una llamada bastará para sanar, un mensajito. Olguita, quiero ir a invitarle un cafecito y aquí voy a esperarlo. Germán Puerta, divulgador científico en temas de astronomía y temas espaciales. Fue el director durante 14 años del Planetario, 35 libros escritos. Este año nos contará más de los libros que va a poner en el mercado. Un abrazo para todas, para todos. Que Dios Todopoderoso nos bendiga, nos proteja, que tengamos feliz noche. Un abrazo a la distancia. Feliz noche.
2: Gracias, Olga Lucía.
0: Un abrazo, descansen, apaguen la luz ahora sí, los que tienen que madrugar. Vayan pues ya, ya es hora de dormir. Hasta mañana. Soy Olga Lucía Hurtado Patiño. Chao.
3: Esta es la hora exacta en Radio Santa Fe. Son las 9 de la noche en punto. 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
1: Esta es la hora exacta en Radio Santa Fe. Son las 9 de la noche y 24 minutos.
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1: Esta es la hora exacta en Radio Santa Fe.
2: Son las 9 de la noche y 47 minutos.

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0: Esta bueno. Es la hora exacta en Radio Santa Fe. Son las 10 de la noche en punto.
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3: Bueno, aquí estamos conectados a esta hora de la noche. Qué bendición poder estar aquí con todos ustedes. Zuli, Dios te bendiga. Zuli, qué alegría tenerte. Vilma Fernández. ¡Wow! Vilma, Dios te bendiga. Bienvenida. Bienvenida porque yo sé que Dios tiene algo grande para ti. Están desde Riohacha a esta hora ahí. Esto es una locura. Señores, perdónenme los oyentes de radio, pero aquellos que no les gusta la tecnología dicen, no, ¿cómo no te va a gustar la tecnología? Antes se predicaba por televisión y por radio. Hoy seguimos en radio, sí. Pero hoy lo más fuerte es TikTok. Estamos llegando a mucha gente a nivel mundial. En donde tengas un dispositivo, un celular, ahí está llegando la unción y el poder de Dios. Claudia, pastor, empecé la dieta con el nutricionista y necesito oración para poder avanzar. Pero sí has bajado de talla porque tú no me diste el testimonio que estabas bajando de talla, Claudia. Te lo estoy preguntando por aquí. Bueno, para los oyentes de radio, aquí estamos con ustedes. Estoy con ustedes. Mi nombre es Giovanni Sepúlveda. Voy hasta las 12 de la noche, señores. 12 de la noche. Bueno, un poquito antes, 11 y 40, 11 y 30. Saludos a la gente que está en Boyacá, San Pablo de Borbur. Eso creo que es el occidente de Boyacá. Estoy bajando de a poco, gloria a Dios. Pero te pesaste, bajaste kilos, Claudia, te lo quiero preguntar. Yolanda Palacios dice, oración por mi nieto Darwin Castro, está en la clínica y lo van a operar. Pastor Uribe está por ahí. Jimmy, oiga, mucha gente a esta hora de la noche. Oye, aprovecho para saludar en Soacha a José Bernal, para que ores mucho por mi padre, está muy enfermo, por mi hermanito, no puede caminar, por mis ojos, oídos, por mi economía, pastor. Gracias, José Bernal. Dios te bendiga, campeón. Algo va a hacer Dios esta noche en tu vida. María Saldarriaga dice, buenas noches desde Suba, Costa Azul. Gracias, oración por liberación de mi nieto Cristian, por su salud, trabajo. Logré terminar sus estudios por la salud de mi esposo. Bueno, ahí están pidiendo trabajo. Y no, por favor, oración por mi nieto. Está muy mal. Bueno, tiene vómito. Y no lleva sino 2 días de trabajo. Por favor, ore por liberación. Bueno, esta noche vamos a orar por Joaquín. Oiga, y muchas peticiones a esta hora de la noche. Conectadísimos. Llámenos 316-886-3050. 316-886-3050. Tome ese teléfono, oyente. Gente que nos está escuchando, aquí está también a través del TikTok que aparece con ojitos. Es nuestro número telefónico, nuestro WhatsApp. 316-886-3050. Buenas noches.
4: Buenas noches, don Giovanni. ¿Cómo estás?
3: Bien, ¿con quién?
4: Con Veneda.
3: Hola, Veneda, ¿cómo está?
4: Un poquito enferma de un pie que no lo puedo sentar bien. Pero quisiera que me hicieras un favor para colocar en oración a mi sobrina Marisol Rodríguez, que está muy mala. Me da mucho desaliento y no quisiera saber nada del mundo. Está mala, muy mal. No se puede parar casi de la cama.
3: Bueno, toca llamarla mañana. O no sé si ahora más tarde yo la puedo llamar.
4: Claro.
3: Y orar, señor, por ella.
4: Bueno.

0: pero yo no puedo hacer el trabajo que Dios hace. Él puede estar en todos lados, estar pendiente de todos. Bueno, voy a invitar a los oyentes para que nos llamen ya mismo, 316-886-3050. Levante la mano los guardas de seguridad que quiere que oremos esta noche. Gremio de guardas de seguridad que sé que nos están escuchando ahí a través de Radio Santa Fe o que están a través del TikTok, llámenos, los guardas de seguridad. Segundo, el que nos está escuchando a esta hora a través de Radio Santa Fe, que hemos orado, pero que dice, Giovanni, ora por mí, lo puede hacer. Llámenos 316-886-3050. 316-886-3050. 316-886-3050. Vamos a ver. Yo los pongo aquí en la cadena de oración esta noche. Hola, buenas noches.
1: Buenas noches, Pastor Sepúlveda. Un gusto saludarte aquí desde Paraguay.
0: Estás en Paraguay. ¿Cómo estás? ¿Cómo te llamas?
1: Bien. Héctor. Héctor es mi nombre.
0: Héctor. Héctor. Héctor, regálame tu apellido para anotarte aquí en la oración.
1: Sí. Héctor Colmán.
0: Héctor.
1: Colmán.
0: Colmán. Cuéntanos, Héctor. Sí. ¿Por qué quiere que oremos?
1: No. Sí, Pastor. Sí, por la economía, ¿verdad? Estaba siendo atacado bastante en esa área.
0: ¿En dónde estás, Héctor? ¿En qué parte de Paraguay?
1: En Asunción. Asunción es la capital de la República del Paraguay.
0: Asunción de Paraguay. Bueno, vamos a orar por ti, por la economía, por la situación que estás viviendo. Oye, gracias por vernos a través de TikTok. ¡Qué bendición! ¿Vas a alguna iglesia allá? Sí. ¿Te congregas?
1: Estuve en un... sí, Pastor, tengo que ser sincero. Estuve en una iglesia profética. Pero hubieron cosas. Hay movimientos allí que no estaba acorde a lo que es la palabra. Entonces...
0: Oye, hay un pastor... Ahora que me acuerdo, hay un pastor que estaba mirando la vez pasada de Paraguay. Dios lo usa mucho. Que es como... Bueno, que él es tendencia porque salió con unos ejercicios ahí de judo, pero Dios lo usa demasiado. Creo que lo han traído aquí a Colombia también. No me acuerdo cuál es.
1: Sí. Duarte.
0: El pastor Duarte, sí. ¿Ahí te congregabas?
1: Sí. Sí, yo estuve con él. Estuve mucho tiempo, he sido su escudero. Bastante años.
0: Bueno, con él. Tenemos que hablar tú y yo. Tenemos que hablar. Entonces yo te llamo y hablamos. Aquí voy a anotar tu teléfono. Te llamo y hablamos.
1: Amén.
0: Y voy a orar para que se abran las puertas de bendición sobre tu vida. Mira.
1: Aleluya.
0: Estoy orando por ti. Estoy orando por ti. Tú lo más hay. Me estás hablando términos de guerra. Escudero. Fuiste el escudero. Pero has venido enfrentando una guerra muy fuerte espiritual. Muy fuerte. Yo no sé, yo no te veo como en paz. Yo te veo en una situación que te has quedado solo. ¿Es así o no es así?
1: Es completamente verdad.

0: Gloria a Dios. Estoy orando por él, en el nombre de Jesús. Gracias, Señor. Amén y amén. Dios te bendiga, Héctor. Héctor, voy a guardarte aquí y quedamos pendientes para hablar. ¿Cómo te sientes, Héctor?
1: Me siento bien, siervo. Hace un tiempito te voy siguiendo y el Espíritu me decía que me conectara a vos. Y bueno, ocurrió eso después de un buen tiempo, ¿verdad? El Dios es un Dios de orden y un Dios de que trae las cosas en el tiempo, ¿verdad? No es ni antes ni después, es en el tiempo preciso, pero sí me siento súper bien. Gracias por su oración.
0: ¿Cuál es tu profesión?
1: Yo estuve muchos años en lo comercial, ejerciendo la ingeniería comercial. Estuve muchos años trabajando en ello.
0: ¿Qué es ingeniería comercial?
1: A ver, un poquito, todo lo que tiene que ver con contabilidad, con...
0: Ya le llaman ingeniería.
1: Sí, todo lo que abarca tres ramas, que es el marketing, la contabilidad, y bueno, es un conjunto de eso, y eso hace una...
0: Levanta la mano. Amén. Estoy poniendo sobre ti una gloria sobrenatural de rompimiento de cadenas en lo laboral. En el nombre de Jesús. Antes de enviar la hoja de vida, le vas a poner la mano a la pantalla del celular o a la pantalla del PC del computador. Y la vas a enviar. Porque se va a romper esas cadenas ahí. Y va a ser tenida en cuenta. En el nombre de Jesús. Gracias, Señor. Amén y amén. Héctor, Dios te bendiga. Un abrazo.
1: Otro para usted, siervo. Saludos.
0: Bueno, muchas gracias, Héctor. Está en Paraguay. ¡Qué bendición, mire! Es que yo vi el pastor de él hace poco. Estaba mirando y lo estábamos mirando aquí en familia. Dios lo usa de una manera sobrenatural. Mira, hoy llega el escudero, el que fue escudero de él. Yo no sé si usted entiende ese término. Escudero es el que lo acompaña en las campañas, pues. Como el asistente, pues. Celi Sánchez, bendiciones, varón. Pido por mi papá Albino Sanidad del Corazón. ¿Y dónde están los oyentes de Radio Santa Fe? A ver, están muy callados. 316-886-3050. Ahí está Alberto Muñoz, aquí en sintonía, en oración. Alberto, ¿cómo seguiste de tinnitus? Qué bueno. Ahí está también Samuel Ortegón. Dice, estamos en el barrio San Andrés, en Bogotá, en oración por la salud de mi mamá, Ana Ilma Heredia de Ortegón. Quedo muy agradecido. Hola, buenas noches. Buenas noches.
2: Aló, muy buenas noches. Giovanni, muy.
0: ¿Con quién?
2: Agradecido de poderte escuchar. Me llamaba para que...
0: Regáleme un segundito. No me vaya a colgar. Buenas noches, ¿quién habla?
2: Buenas noches, hermano Giovanni.
0: No, con Giovanni, dígame, Giovanni. Radio.

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1: Esta es la hora exacta en Radio Santa Fe. Son las 10 de la noche y 30 minutos.

0: en el nombre de Jesús. Fuego de Dios sobre ti, Vilma. Tócala. Fuego de Dios sobre ti. Tatalaba sonda la bacay. Remacanda la bacututumba la bay. Tikititiri bajanda la bacututumba la bay. Y va a haber una gloria poderosa en tu trabajo y te va a respaldar el Señor. Porque el respaldo no es humano, el respaldo es de Dios. Y tú le vas a empezar a creer a Dios. Porque te han prometido y te han ofertado. Como si tú tuvieras un precio y tú no tienes un precio. Tú tienes un Dios que vela por ti, que te respalda. Tu balabacandalabacototumba. Tú no necesitas nada del ser humano. Tú lo que necesitas está en el reino. En el reino de Dios. En el reino de Dios. Ahí está lo que necesitas. Uparrabacay. Abro el cielo de bendición para tu vida. En el nombre de Jesús. Hay fuego de Dios. Yo oro por esos empleados que tienes a cargo. Por esos compañeros. Indalabacata talabay. Yo oro por ellos. En el nombre de Jesús. La palabra de Dios dice que aún hasta los enemigos los hace estar en paz con nosotros. Yo oro por ellos. En el nombre de Jesús, Vilma. ¡Fuego de Dios! Tócala. Gracias, Señor. Sigue ahí en el en vivo, Vilma. Sigue ahí en el en vivo, ¿bueno?
1: Sí, Señor.
0: Bueno, gloria a Dios. Hay muchas peticiones. Por Javier se encuentra un fuerte dolor de riñones. En el nombre de Jesús oro por él. Oro por él. Por Cristian Sánchez. Urrabacay. Sonia Peloso, levanta la mano. Que ahora la gloria de Dios va a caer sobre ti. Cuando yo diga 3, 1, 2 y 3. ¡Fuego! Tócala. ¡Fuego! También oro esta noche por Marisol Rodríguez, Clementina Vargas, Benedita Vargas, Héctor Colman. Para que Dios obre. Luis Fernando Hernández, por salud y economía. Por José Martínez, que tiene dolor en las caderas. Poné la mano en la radio, José, y decime si Dios existe o no. Vas a recibir ahí sanidad. Tócalo. Tócalo. Fuego. Osha Catalabay. Poder de Dios. Poder de Dios. Urraba Catalaba Canda Tatalaba Cotutumbalabay. Titidili Basandalaba Cotutumbalabay. Hay poder de Dios. Ahora hay sanidad. Ponga la mano en la radio, en el celular. Que yo estoy ministrando para todas las personas que nos están escuchando en cualquier parte del mundo. Ahora, ahora vas a recibir. Vas a recibir sanidad. Me muestra el Señor que hay personas que van a ser sanadas. Ahora, en el nombre de Jesús. En el nombre de Jesús. Sobre Erika Rodríguez. Ahora, tócala. Se rompe una cadena ahí de opresión. De detenimiento. Sobre ti, Erika. En el nombre de Jesús. Y talabashotorabay. Tarabasandalamay. Oramos por Suba. Por Suba. Rompemos las cadenas de esa localidad en el nombre de Jesús. Veo mucho chamanismo en Suba. En el nombre de Jesús se rompe toda cadena de opresión. Hay gente que está viviendo muy triste ahí en Suba. En el nombre de Jesús. Hay una persona que está en Suba ahora que va a recibir liberación. Cuando yo diga 3, 1, 2 y 3. ¡Fuego! Orrabacandalabayutumá. Sigue orando, Vilma. Gladys, oro por ti. Oro por todas las personas que están aquí. Gladys Ariza, Urramay. Por Héctor Jerez, creo que el señor Jerez, que tenemos el testimonio ahí. En el nombre de Jesús. Henry Jerez. Henry, oro por ti. Para que la gloria de Dios caiga más fuerte sobre tu vida. Ya el Señor me habló de ti. Talamakandalabay. Tukumulamakandalabakututumbalabay. Ribakatalabay. Hay una persona en Faca. En el nombre de Jesús oro por esa persona que está en Faca. la mamá de Ángela. Betty, en el nombre de Jesús, oro por ti, por Ángela, que están por ahí, eran en Faca, en el nombre de Jesús. Hay fuego de Dios, hay fuego de Dios, hay fuego, hay liberación, hay sanidad. Sanidad a esta hora de la noche, sanidad ahora, en el nombre de Jesús. Hay sanidad. Tocototumbalabai, titile bajanda la bacototumbalabai. Hay sanidad, hay sanidad, hay un proceso de sanidad. Hay una persona que tiene un proceso judicial y me está escuchando. Yo oro por él, yo oro por él. En el nombre de Jesús, ahora ha tenido noches de desvelo pensando en ese proceso judicial, porque está casi con cancha invertida, con cancha inclinada hacia él, pero Dios lo levanta. Oro por Lucía Ortiz. Levanta la mano, Lucía, ahí donde estás. En el nombre de Jesús, hay fuego de Dios. ¡Fuego! ¡Fuego! Edelmira Rojas, oro por tu útero, por tu estómago. Ahora, en el nombre de Jesús, tócalo. Toca el estómago. Verónica Murillo. Levanta la mano, Verónica. Ahí, en el nombre de Jesús. ¡Recibe sanidad! ¡Recibe sanidad! Ahora, recibe sanidad. Hay poder de Dios. Hay poder de Dios. Ahora, ahora, en el nombre de Jesús. Licida, recibe ahí también bendición. Tanta lavacata talabacotutumbalabai. Rabacandalabasai. Sandra Pacheco, por el esposo de Sandra Pacheco, para que se le abran las puertas. En el nombre de Jesús. A Willy. En el nombre de Jesús, puertas laborales se le abren. En el nombre de Jesús, amén y amén. Gloria a Dios. Regáleme el testimonio.
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0: Regáleme el testimonio en el 316-886-3050. Empiece a hacer lo que no podía hacer y empiece a darle la gloria a Dios. Empiece a saltar, empiece a celebrar que Dios está con usted. La gloria de Dios hoy la puede ver y puede sentir el poder de Dios. Gloria a Dios.

0: Pues aquí estamos, señoras y señores, a través de Radio Santa Fe 1070 AM. Gracias a todos los oyentes, a las personas que nos escuchan en diferentes sectores, que nos están acompañando, que están disfrutando domingo 7 de junio, próxima reunión Valientes, auditorio de la calle 63B, número 27B14, barrio Benjamín Herrera, Bogotá. Ahí los esperamos, 10 de la mañana. Domingo 7 de junio, pasando el mes de mayo. Aquí estamos conectados, ya viene la reflexión Valientes.
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1: Hola, ¿qué tal? ¿Qué tal? Aquí estamos para reflexionar juntos. A veces decimos que Dios no nos escucha. Y resulta que Él está cercano, que Él está al lado tuyo y no te das cuenta. Porque si empezamos a mirar y a configurar a Dios conforme a todo lo que estamos viviendo, debo decirte que Dios te escucha grande y poderosamente. Muchas veces hay gente que dice, Señor, ¿yo por qué no soy bendecido? Siento que mi oración no está llegando. Y resulta que no nos preguntamos qué es lo que está pasando, qué es lo que está ocurriendo. No debemos enfocarnos en Dios para ver qué nos da, sino qué nosotros podemos entregarle a Él. Y Él está pidiendo algo que es maravilloso, se llama corazón. Cuando le entregas la vida a Dios, empiezas a adorarlo, empiezas a confesarlo en tu vida y empiezas a caminar conforme a lo que Dios quiere para ti. Muchas personas piensan que están con Dios y Dios dice, yo escucho que ellos dicen que están conmigo, pero yo no estoy con ellos. Y eso es real, porque a veces nos falta conectarnos con Él en poder, en bendición, en autoridad. Y muchas veces nos sorprendemos cuando Dios hace milagros, cuando Dios viene y se presenta y dice, yo te voy a levantar, yo te voy a sacar adelante. Yo siempre pongo como ejemplo, una vez alguien me dijo, podemos orar para que resuciten los muertos, pero si resucita uno, 5 se mueren de la impresión. Entonces no es bueno. Y es verdad, muchas veces hemos configurado a un Dios diferente, como que seguimos a un Dios, pero conforme a los lineamientos de la religión. Y resulta que no es así. Tenemos que tener una relación con Él, escucharlo. Cuando dices que tú escuches a Dios, ya has avanzado mucho. Porque lo que Dios más nos pide a nosotros es obediencia. Mucha gente no recibe, no es bendecida porque no tiene obediencia. Pero para obedecer, tenemos que escuchar a Dios. No solamente Él nos escucha a nosotros, sino que nosotros también a Él. Y dice la palabra de Dios en 1 de Juan capítulo 5 versículo 14, dice, y esta es la confianza que tenemos en Él, que si pedimos alguna cosa conforme a su voluntad, Él nos oye. Por eso deja de estar pensando en tu voluntad y enfócate y alíñate a la voluntad de Dios. La voluntad de Él, porque ahí vas a encontrar bendición, ahí vas a encontrar paz, tranquilidad. Cuando una persona está criticando y está pensando que lo que ella es la verdad y los demás no tienen razón, está equivocada, porque no somos nosotros mismos la verdad. Conocemos a Dios, que es la verdad, pero de resto necesitamos acercarnos a Él para que encontremos la verdad, la realidad de nuestra vida. Por eso te invito, si hoy estás pasando por un momento difícil, si hoy estás pasando por una situación complicada, te debo decir que si te alineas a la voluntad de Dios y le pides cualquier cosa económica, bendición para tus hijos, para tu hogar, bendición para tus estudios, bendición en la parte laboral, Él te va a escuchar. Y no solamente que te escucha, sino que se va a mover con el cielo abierto para derramar bendiciones a tus manos. Gracias por escucharnos, gracias por acompañarnos en la reflexión valientes. Para oración puedes comunicarte al 316-886-3050.
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5: Esta es la hora exacta en Radio Santa Fe. Son las 11 de la noche en punto.
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0: Qué bueno acompañarte, qué bueno estar contigo a esta hora de la noche a través de Radio Santa Fe. Anoche me llamaban los amigos guardas de seguridad, la gente que trabaja como guarda de seguridad y que nos escucha a través de Radio Santa Fe. Les enviamos un saludo y les decimos muchas gracias por escucharnos. Gracias por reportar la sintonía y por escribirnos en el 316-886-3050. Bueno, ya en instantes traemos las noticias, la información en Radio Santa Fe.
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0: Bueno, atención porque en el Banco de Bogotá reportó una utilidad neta atribuible a un accionistas de 312.6 mil millones de pesos en el primer trimestre del 2026, lo que representa un incremento del 71.2% frente al mismo periodo del 2025. Este desempeño se explica por el crecimiento de los ingresos por intereses, la participación en utilidades de subastas y negocios conjuntos y un control disciplinado de los gastos operativos a pesar de la aplicación del impuesto al patrimonio. Según el informe trimestral de la entidad, pues es una muy buena cifra la que está reportando el Banco de Bogotá. Por otro lado, en lo que les contamos a esta hora a través de Radio Santa Fe Noticias es la desaparición de una mujer que luego de un procedimiento estético tiene en alerta a las autoridades de Bogotá. La Policía Metropolitana ingresó en la mañana de hoy jueves a un centro de estético ubicado en el sur de Bogotá, luego de que familiares denunciaran que Yulixa Tolosa desapareció tras someterse a una intervención quirúrgica. El operativo se adelantó junto con el Cuerpo Oficial de Bomberos de Bogotá y funcionarios de la Secretaría Distrital de Salud. Después de varias horas de espera en las afueras del inmueble, la alerta llegó inicialmente a través del 123. El mayor Ibrahim Cuero, comandante de la estación de policía de Tonjuelito, explicó que recibieron información sobre, abro comillas, alguna denuncia de una persona desaparecida, cierro comillas, y posteriormente ubicaron el establecimiento mencionado por allegados de la mujer. Según explicó el oficial, en el lugar, al parecer, una ciudadana de 52 años, el día de ayer había sido intervenida quirúrgicamente. La situación encendió las alarmas y llevó a que distintas entidades coordinaran el ingreso al inmueble. Las diligencias avanzaron durante toda la madrugada. Finalmente, la policía decidió entrar al establecimiento comercial para inspeccionar el sitio. Sin embargo, tras la inspección confirmaron que no encontraron a Yulixa Tolosa. También en medio del procedimiento sí fue hallada otra mujer dentro del inmueble. Según explicó el comandante, se trata de una segunda persona de 34 años que dos días antes había realizado una intervención quirúrgica igualmente. Pues se conoció que esta persona fue trasladada a otro centro médico y su estado de salud no sería grave, aunque seguirá bajo observación durante los próximos días. Mientras continúa la incertidumbre sobre el paradero de Yulixa Tolosa, activaron los protocolos correspondientes. Familiares y amigos de la mujer recibieron orientación para formalizar la denuncia ante las autoridades competentes. Aquí estamos acompañándote a través de Radio Santa Fe.
1: Esta es la hora exacta en Radio Santa Fe. Son las 11 de la noche y 18 minutos.

0: Qué bueno poder disfrutar de esta noche maravillosa. Aprovecho para saludar a Mercedes Rojas ahí en La Sevillana, que nos escucha todas las noches, que nos acompaña, que está ahí conectada con nosotros. Gracias por conectarse, por acompañarnos y por estar a través de Radio Santa Fe. Mercedes Rojas, las personas que nos escuchan en diferentes sectores, que están conectados y que nos están acompañando. Recuerde que pueden comunicarse al 316-886-3050. 316-886-3050.
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0: Esta es la hora exacta en Radio Santa Fe. Son las 11 de la noche y 35 minutos.
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0: Me despido. Gracias por escucharnos. Gracias por acompañarnos, por estar a través de Radio Santa Fe 1070 AM. Mi nombre es Giovanni Sepúlveda. Espero que tengas una feliz noche. Que Dios te bendiga. Gracias por escucharnos. Y recuerda que puedes comunicarte al 316-886-3050.
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Esta es la hora exacta en Radio Santa Fe. Son las 11 de la noche y 45 minutos.

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3: Esta es la hora exacta en Radio Santa Fe. Son las 12 de la mañana en punto.
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Esta es la hora exacta en Radio Santa Fe. Son las 12 de la mañana y 15 minutos.

Esta es la hora exacta en Radio Santa Fe. Son las 12 de la mañana y 31 minutos.

Esta es la hora exacta en Radio Santa Fe. Son las 12 de la mañana y 45 minutos.

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2: Esta es la hora exacta en Radio Santa Fe. Es la 1:00 a.m. en punto.
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2: Esta es la hora exacta en Radio Santa Fe. Es la 1:00 a.m. y 11 minutos.

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3: Esta es la hora exacta en Radio Santa Fe.
4: Son las 2 de la mañana en punto.
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0: Esta es la hora exacta en Radio Santa Fe.
1: Son las 2 de la mañana y 10 minutos.

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0: Esta es la hora exacta en Radio Santa Fe.
1: Son las 2 de la mañana y 31 minutos.
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0: Esta es la hora exacta en Radio Santa Fe.
1: Son las 2 de la mañana y 44 minutos.

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1: Esta es la hora exacta en Radio Santa Fe. Son las 3 de la mañana en punto.
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Esta es la hora exacta en Radio Santa Fe. Son las 3 de la mañana y 32 minutos.

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2: Esta es la hora exacta en Radio Santa Fe. Son las 4 de la mañana en punto.
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3: Esta es la hora exacta en Radio Santa Fe. Son las 4 de la mañana y 21 minutos.

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Ya volvemos.

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1: 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Ya volvemos. 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

0: Muy queridos oyentes de Radio Santa Fe y seguidores de los Caballeros de la Virgen, es un grato placer encontrarnos para rezar juntos el Santo Rosario y colocar todas nuestras intenciones en manos de la Santísima Virgen María. En este momento pueden colocar sus intenciones.
1: En el nombre del Padre, y del Hijo, y del Espíritu Santo. Amén. Misterios dolorosos. En el primer misterio doloroso contemplamos la agonía de Jesucristo en el huerto de los olivos.
2: Padre nuestro que estás en el cielo, santificado sea tu nombre. Venga a nosotros tu reino. Hágase tu voluntad en la tierra como en el cielo.
3: Danos hoy nuestro pan de cada día. Perdona nuestras ofensas, como también nosotros perdonamos a los que nos ofenden. No nos dejes caer en la tentación y líbranos del mal. Amén.
2: Dios te salve María, llena eres de gracia. El Señor es contigo. Bendita tú eres entre todas las mujeres y bendito es el fruto de tu vientre, Jesús.
3: Santa María, Madre de Dios, ruega por nosotros pecadores, ahora y en la hora de nuestra muerte. Amén.
2: Dios te salve María, llena eres de gracia, el Señor es contigo. Bendita tú eres entre todas las mujeres y bendito es el fruto de tu vientre, Jesús.
3: Santa María, Madre de Dios, ruega por nosotros pecadores, ahora y en la hora de nuestra muerte. Amén.
2: Dios te salve María, llena eres de gracia, el Señor es contigo. Bendita tú eres entre todas las mujeres y bendito es el fruto de tu vientre, Jesús.
3: Santa María, Madre de Dios, ruega por nosotros pecadores, ahora y en la hora de nuestra muerte. Amén.
2: Dios te salve María, llena eres de gracia, el Señor es contigo. Bendita tú eres entre todas las mujeres y bendito es el fruto de tu vientre, Jesús.
3: Santa María, Madre de Dios, ruega por nosotros pecadores, ahora y en la hora de nuestra muerte. Amén.
2: Dios te salve María, llena eres de gracia, el Señor es contigo. Bendita tú eres entre todas las mujeres y bendito es el fruto de tu vientre, Jesús.
3: Santa María, Madre de Dios, ruega por nosotros pecadores, ahora y en la hora de nuestra muerte. Amén.
2: Dios te salve María, llena eres de gracia, el Señor es contigo. Bendita tú eres entre todas las mujeres y bendito es el fruto de tu vientre, Jesús.
3: Santa María, Madre de Dios, ruega por nosotros pecadores, ahora y en la hora de nuestra muerte. Amén.
2: Dios te salve María, llena eres de gracia, el Señor es contigo. Bendita tú eres entre todas las mujeres y bendito es el fruto de tu vientre, Jesús.
3: Santa María, Madre de Dios, ruega por nosotros pecadores, ahora y en la hora de nuestra muerte. Amén.
2: Dios te salve María, llena eres de gracia, el Señor es contigo. Bendita tú eres entre todas las mujeres y bendito es el fruto de tu vientre, Jesús.
3: Santa María, Madre de Dios, ruega por nosotros pecadores, ahora y en la hora de nuestra muerte. Amén.
2: Dios te salve María, llena eres de gracia, el Señor es contigo. Bendita tú eres entre todas las mujeres y bendito es el fruto de tu vientre, Jesús.
3: Santa María, Madre de Dios, ruega por nosotros pecadores, ahora y en la hora de nuestra muerte. Amén.
2: Dios te salve María, llena eres de gracia, el Señor es contigo. Bendita tú eres entre todas las mujeres y bendito es el fruto de tu vientre, Jesús.
3: Santa María, Madre de Dios, ruega por nosotros pecadores, ahora y en la hora de nuestra muerte. Amén.
2: Gloria al Padre, y al Hijo, y al Espíritu Santo.
3: Como era en el principio, ahora y siempre, por los siglos de los siglos. Amén.
4: Oh Jesús mío, perdona nuestros pecados, líbranos del fuego del infierno, lleva a todas las almas al cielo, y socorre especialmente a las más necesitadas de tu infinita misericordia.
1: En el segundo misterio doloroso contemplamos la flagelación a nuestro Señor Jesucristo.
2: Padre nuestro que estás en el cielo, santificado sea tu nombre. Venga a nosotros tu reino. Hágase tu voluntad en la tierra como en el cielo.
3: Danos hoy nuestro pan de cada día. Perdona nuestras ofensas, como también nosotros perdonamos a los que nos ofenden. No nos dejes caer en la tentación y líbranos del mal. Amén.
2: Dios te salve María, llena eres de gracia, el Señor es contigo. Bendita tú eres entre todas las mujeres y bendito es el fruto de tu vientre, Jesús.
3: Santa María, Madre de Dios, ruega por nosotros pecadores, ahora y en la hora de nuestra muerte. Amén.
2: Dios te salve María, llena eres de gracia, el Señor es contigo. Bendita tú eres entre todas las mujeres y bendito es el fruto de tu vientre, Jesús.
3: Santa María, Madre de Dios, ruega por nosotros pecadores, ahora y en la hora de nuestra muerte. Amén.
2: Dios te salve María, llena eres de gracia, el Señor es contigo. Bendita tú eres entre todas las mujeres y bendito es el fruto de tu vientre, Jesús.
3: Santa María, Madre de Dios, ruega por nosotros pecadores, ahora y en la hora de nuestra muerte. Amén.
2: Dios te salve María, llena eres de gracia, el Señor es contigo. Bendita tú eres entre todas las mujeres y bendito es el fruto de tu vientre, Jesús.
3: Santa María, Madre de Dios, ruega por nosotros pecadores, ahora y en la hora de nuestra muerte. Amén.
2: Dios te salve María, llena eres de gracia, el Señor es contigo. Bendita tú eres entre todas las mujeres y bendito es el fruto de tu vientre, Jesús.
3: Santa María, Madre de Dios, ruega por nosotros pecadores, ahora y en la hora de nuestra muerte. Amén.
2: Dios te salve María, llena eres de gracia, el Señor es contigo. Bendita tú eres entre todas las mujeres y bendito es el fruto de tu vientre, Jesús.
3: Santa María, Madre de Dios, ruega por nosotros pecadores, ahora y en la hora de nuestra muerte. Amén.
2: Dios te salve María, llena eres de gracia, el Señor es contigo. Bendita tú eres entre todas las mujeres y bendito es el fruto de tu vientre, Jesús.
3: Santa María, Madre de Dios, ruega por nosotros pecadores, ahora y en la hora de nuestra muerte. Amén.
2: Dios te salve María, llena eres de gracia, el Señor es contigo. Bendita tú eres entre todas las mujeres y bendito es el fruto de tu vientre, Jesús.
3: Santa María, Madre de Dios, ruega por nosotros pecadores, ahora y en la hora de nuestra muerte. Amén.
2: Dios te salve María, llena eres de gracia, el Señor es contigo. Bendita tú eres entre todas las mujeres y bendito es el fruto de tu vientre, Jesús.
3: Santa María, Madre de Dios, ruega por nosotros pecadores, ahora y en la hora de nuestra muerte. Amén.
2: Dios te salve María, llena eres de gracia, el Señor es contigo. Bendita tú eres entre todas las mujeres y bendito es el fruto de tu vientre, Jesús.
3: Santa María, Madre de Dios, ruega por nosotros pecadores, ahora y en la hora de nuestra muerte. Amén.
1: Gloria al Padre, y al Hijo, y al Espíritu Santo.
3: Como era en el principio, ahora y siempre, por los siglos de los siglos. Amén.
4: Oh Jesús mío, perdona nuestros pecados, líbranos del fuego del infierno, lleva a todas las almas al cielo, y socorre especialmente a las más necesitadas de tu infinita misericordia.
1: En el tercer misterio doloroso contemplamos la coronación de espinas a nuestro Señor Jesucristo.
5: Padre nuestro que estás en el cielo, santificado sea tu nombre. Venga a nosotros tu reino, hágase tu voluntad en la tierra como en el cielo.
3: Danos hoy nuestro pan de cada día, perdona nuestras ofensas, como también nosotros perdonamos a los que nos ofenden. No nos dejes caer en la tentación y líbranos del mal. Amén.
2: Dios te salve María, llena eres de gracia, el Señor es contigo. Bendita tú eres entre todas las mujeres y bendito es el fruto de tu vientre, Jesús.
3: Santa María, Madre de Dios, ruega por nosotros pecadores, ahora y en la hora de nuestra muerte. Amén.

0: Bendita tú eres entre todas las mujeres, y bendito es el fruto de tu vientre, Jesús.
1: Santa María, Madre de Dios, ruega por nosotros pecadores, ahora y en la hora de nuestra muerte. Amén.
0: Dios te salve, María, llena eres de gracia, el Señor es contigo. Bendita tú eres entre todas las mujeres, y bendito es el fruto de tu vientre, Jesús.
1: Santa María, Madre de Dios, ruega por nosotros pecadores, ahora y en la hora de nuestra muerte. Amén.
0: Dios te salve, María, llena eres de gracia, el Señor es contigo. Bendita tú eres entre todas las mujeres, y bendito es el fruto de tu vientre, Jesús.
1: Santa María, Madre de Dios, ruega por nosotros pecadores, ahora y en la hora de nuestra muerte. Amén.
0: Dios te salve, María, llena eres de gracia, el Señor es contigo. Bendita tú eres entre todas las mujeres, y bendito es el fruto de tu vientre, Jesús.
1: Santa María, Madre de Dios, ruega por nosotros pecadores, ahora y en la hora de nuestra muerte. Amén.
0: Dios te salve, María, llena eres de gracia, el Señor es contigo. Bendita tú eres entre todas las mujeres, y bendito es el fruto de tu vientre, Jesús.
1: Santa María, Madre de Dios, ruega por nosotros pecadores, ahora y en la hora de nuestra muerte. Amén.
0: Dios te salve, María, llena eres de gracia, el Señor es contigo. Bendita tú eres entre todas las mujeres, y bendito es el fruto de tu vientre, Jesús.
1: Santa María, Madre de Dios, ruega por nosotros pecadores, ahora y en la hora de nuestra muerte. Amén.
0: Dios te salve, María, llena eres de gracia, el Señor es contigo. Bendita tú eres entre todas las mujeres, y bendito es el fruto de tu vientre, Jesús.
1: Santa María, Madre de Dios, ruega por nosotros pecadores, ahora y en la hora de nuestra muerte. Amén.
0: Gloria al Padre, y al Hijo, y al Espíritu Santo.
1: Como era en el principio, ahora y siempre, por los siglos de los siglos. Amén.
0: Oh Jesús mío, perdona nuestros pecados, líbranos del fuego del infierno, lleva a todas las almas al cielo, y socorre especialmente a las más necesitadas de tu infinita misericordia.
2: En el cuarto misterio contemplamos cómo Jesús lleva la cruz a cuestas rumbo al Calvario.
0: Padre nuestro que estás en el cielo, santificado sea tu nombre. Venga a nosotros tu reino, hágase tu voluntad en la tierra como en el cielo.
1: Danos hoy nuestro pan de cada día, perdona nuestras ofensas, como también nosotros perdonamos a los que nos ofenden. No nos dejes caer en la tentación y líbranos del mal. Amén.
0: Dios te salve, María, llena eres de gracia, el Señor es contigo. Bendita tú eres entre todas las mujeres, y bendito es el fruto de tu vientre, Jesús.
1: Santa María, Madre de Dios, ruega por nosotros pecadores, ahora y en la hora de nuestra muerte. Amén.
0: Dios te salve, María, llena eres de gracia, el Señor es contigo. Bendita tú eres entre todas las mujeres, y bendito es el fruto de tu vientre, Jesús.
1: Santa María, Madre de Dios, ruega por nosotros pecadores, ahora y en la hora de nuestra muerte. Amén.
0: Dios te salve, María, llena eres de gracia, el Señor es contigo. Bendita tú eres entre todas las mujeres, y bendito es el fruto de tu vientre, Jesús.
1: Santa María, Madre de Dios, ruega por nosotros pecadores, ahora y en la hora de nuestra muerte. Amén.
0: Dios te salve, María, llena eres de gracia, el Señor es contigo. Bendita tú eres entre todas las mujeres, y bendito es el fruto de tu vientre, Jesús.
1: Santa María, Madre de Dios, ruega por nosotros pecadores, ahora y en la hora de nuestra muerte. Amén.
0: Dios te salve, María, llena eres de gracia, el Señor es contigo. Bendita tú eres entre todas las mujeres, y bendito es el fruto de tu vientre, Jesús.
1: Santa María, Madre de Dios, ruega por nosotros pecadores, ahora y en la hora de nuestra muerte. Amén.
0: Dios te salve, María, llena eres de gracia, el Señor es contigo. Bendita tú eres entre todas las mujeres, y bendito es el fruto de tu vientre, Jesús.
1: Santa María, Madre de Dios, ruega por nosotros pecadores, ahora y en la hora de nuestra muerte. Amén.
0: Dios te salve, María, llena eres de gracia, el Señor es contigo. Bendita tú eres entre todas las mujeres, y bendito es el fruto de tu vientre, Jesús.
1: Santa María, Madre de Dios, ruega por nosotros pecadores, ahora y en la hora de nuestra muerte. Amén.
0: Dios te salve, María, llena eres de gracia, el Señor es contigo. Bendita tú eres entre todas las mujeres, y bendito es el fruto de tu vientre, Jesús.
1: Santa María, Madre de Dios, ruega por nosotros pecadores, ahora y en la hora de nuestra muerte. Amén.
0: Dios te salve, María, llena eres de gracia, el Señor es contigo. Bendita tú eres entre todas las mujeres, y bendito es el fruto de tu vientre, Jesús.
1: Santa María, Madre de Dios, ruega por nosotros.

0: pecadores, ahora y en la hora de nuestra muerte. Amén.
1: Dios te salve María, llena eres de gracia, el Señor es contigo. Bendita tú eres entre todas las mujeres, y bendito es el fruto de tu vientre, Jesús.
0: Santa María, Madre de Dios, ruega por nosotros pecadores, ahora y en la hora de nuestra muerte. Amén.
1: Gloria al Padre, y al Hijo, y al Espíritu Santo.
0: Como era en el principio, ahora y siempre, por los siglos de los siglos. Amén.
1: Oh Jesús mío, perdona nuestros pecados, líbranos del fuego del infierno, lleva a todas las almas al cielo, y socorre especialmente a las más necesitadas de tu infinita misericordia.
2: En el quinto misterio doloroso contemplamos la crucifixión y muerte de Jesucristo nuestro Señor.
1: Padre nuestro que estás en el cielo, santificado sea tu nombre. Venga a nosotros tu reino, hágase tu voluntad en la tierra como en el cielo.
0: Danos hoy nuestro pan de cada día, perdona nuestras ofensas, como también nosotros perdonamos a los que nos ofenden. No nos dejes caer en la tentación y líbranos del mal. Amén.
1: Dios te salve María, llena eres de gracia, el Señor es contigo. Bendita tú eres entre todas las mujeres, y bendito es el fruto de tu vientre, Jesús.
0: Santa María, Madre de Dios, ruega por nosotros pecadores, ahora y en la hora de nuestra muerte. Amén.
1: Dios te salve María, llena eres de gracia, el Señor es contigo. Bendita tú eres entre todas las mujeres, y bendito es el fruto de tu vientre, Jesús.
0: Santa María, Madre de Dios, ruega por nosotros pecadores, ahora y en la hora de nuestra muerte. Amén.
1: Dios te salve María, llena eres de gracia, el Señor es contigo. Bendita tú eres entre todas las mujeres, y bendito es el fruto de tu vientre, Jesús.
0: Santa María, Madre de Dios, ruega por nosotros pecadores, ahora y en la hora de nuestra muerte. Amén.
1: Dios te salve María, llena eres de gracia, el Señor es contigo. Bendita tú eres entre todas las mujeres, y bendito es el fruto de tu vientre, Jesús.
0: Santa María, Madre de Dios, ruega por nosotros pecadores, ahora y en la hora de nuestra muerte. Amén.
1: Dios te salve María, llena eres de gracia, el Señor es contigo. Bendita tú eres entre todas las mujeres, y bendito es el fruto de tu vientre, Jesús.
0: Santa María, Madre de Dios, ruega por nosotros pecadores, ahora y en la hora de nuestra muerte. Amén.
1: Dios te salve María, llena eres de gracia, el Señor es contigo. Bendita tú eres entre todas las mujeres, y bendito es el fruto de tu vientre, Jesús.
0: Santa María, Madre de Dios, ruega por nosotros pecadores, ahora y en la hora de nuestra muerte. Amén.
1: Dios te salve María, llena eres de gracia, el Señor es contigo. Bendita tú eres entre todas las mujeres, y bendito es el fruto de tu vientre, Jesús.
0: Santa María, Madre de Dios, ruega por nosotros pecadores, ahora y en la hora de nuestra muerte. Amén.
1: Dios te salve María, llena eres de gracia, el Señor es contigo. Bendita tú eres entre todas las mujeres, y bendito es el fruto de tu vientre, Jesús.
0: Santa María, Madre de Dios, ruega por nosotros pecadores, ahora y en la hora de nuestra muerte. Amén.
1: Dios te salve María, llena eres de gracia, el Señor es contigo. Bendita tú eres entre todas las mujeres, y bendito es el fruto de tu vientre, Jesús.
0: Santa María, Madre de Dios, ruega por nosotros pecadores, ahora y en la hora de nuestra muerte. Amén.
1: Dios te salve María, llena eres de gracia, el Señor es contigo. Bendita tú eres entre todas las mujeres, y bendito es el fruto de tu vientre, Jesús.
0: Santa María, Madre de Dios, ruega por nosotros pecadores, ahora y en la hora de nuestra muerte. Amén.
1: Gloria al Padre, y al Hijo, y al Espíritu Santo.
0: Como era en el principio, ahora y siempre, por los siglos de los siglos. Amén.
1: Oh Jesús mío, perdona nuestros pecados, líbranos del fuego del infierno, lleva a todas las almas al cielo, y socorre especialmente a las más necesitadas de tu infinita misericordia.
2: Dios te salve, Reina y Madre, Madre de misericordia, vida, dulzura y esperanza nuestra. Dios te salve, a ti clamamos los desterrados hijos de Eva, a ti suspiramos gimiendo y llorando en este valle de lágrimas. Ea pues, Señora abogada nuestra, vuelve a nosotros esos tus ojos misericordiosos, y después de este destierro muéstranos a Jesús, fruto bendito de tu vientre, oh clemente, oh piadosa, oh dulce Virgen María. Ruega por nosotros, Santa Madre de Dios, para que seamos dignos de alcanzar las promesas y gracias de nuestro Señor Jesucristo. Amén.
3: Los esperamos mañana a las 4:40 de la mañana para rezar nuevamente el Santo Rosario y encomendarnos a la Santísima Virgen María. 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
6: Esta es la hora exacta en Radio Santa Fe. Son las 5 de la mañana en punto.
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0: Esta es la hora exacta en Radio Santa Fe. Son las 5 de la mañana y 20 minutos.
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0: Esta es la hora exacta en Radio Santa Fe. Son las 5 de la mañana y 32 minutos.
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1: ¿Qué tal, hijos e hijas de Dios? Bienvenidos a esta reflexión aquí en Radio Santa Fe, la emisora de la fe. Y hoy comparto con ustedes la oración, oigan bien, de un santo muy interesante que se llamaba San Cirilo de Alejandría. Y dijo esta oración: Te saludamos, María Madre de Dios, tesoro venerable de toda la tierra, lámpara inextinguible, corona de la virginidad, cetro de la verdadera fe, templo indestructible, lugar que abarca lo inabarcable, Madre y Virgen. Por ti, en los santos evangelios, es bendecido el que viene en nombre del Señor. Salve, tú que has abarcado al inabarcable en tu santo seno virginal. Miren qué palabras tan profundas las de este hombre, San Cirilo de Alejandría. Es decir, en ese vientre de esa mujer humilde estuvo el inabarcable y ella lo abarcó, para significar que Dios también se hace como nosotros, nos invade y la fascina habitar en cada uno de nuestros corazones, en cada uno de nuestros seres, así como lo habitó en María. Así que pídele hoy eso a María, que el Señor habite en nosotros para que nos transforme con su misterio, con siendo Él la vida, el camino, la verdad, siendo Él agua viva, la luz, siendo Él el pastor, la resurrección. Y por eso dice también San Cirilo otra cosa muy bonita, San Cirilo de Alejandría: Por ti santificada la Trinidad, por ti es honrada y adorada la cruz en todo el mundo, por ti exulta el cielo, por ti se alegran los ángeles y los arcángeles, por ti son puestos en fuga los malos espíritus, por ti es precipitado el cielo el demonio, por ti asciende al cielo una criatura caída. Bueno, dicen que al que más le tiene miedo el demonio, a quien más le tiene miedo el demonio es a la Virgen María. Así que una medallita, una estampita, son signos, pero son muy eficaces. Ahí no está María, es un signo que nos recuerda a su presencia, pero ese signo es muy eficaz para contra el Satanás y sobre todo para librarnos del pecado y de la maldad. Otra reflexión del padre Julio Roncancio de San Pablo: Dios los bendiga y que sean buenas.

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2: Esta es la hora exacta en Radio Santa Fe. Son las 5 de la mañana y 49 minutos.

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1: Si eres amante de la naturaleza, el Parque Natural Chingaza es un destino infaltable. Un ecosistema único de páramo con un paisaje de frailejones y lagunas rodeadas de montañas. Es el hogar de especies como el oso de anteojos o el cóndor. Y es un lugar perfecto para hacer senderismo y aprender sobre la magnitud de los recursos naturales que construimos día a día. Puedes visitar este tesoro ecológico a solo 2 horas de Bogotá, saliendo por la vía a La Calera.
2: Por el carnaval que lleva...
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las 6 de la mañana, 4 minutos en Radio Santa Fe, 1070M. Cordial saludo para todas y todos los oyentes de Radio Santa Fe en esta hermosa mañana correspondiente a este viernes, viernes recochón de prosperidad, de mucha información. Aquí con Radio Santa Fe me gusta más, nada menos y nada más. Esto va volandito este mes de mayo que ya casi se nos acaba. Hoy es viernes 15 de mayo del año 2026. La dirección general y programación musical está a cargo de nuestro director Vicente Moros Ortega.

0: A esta hora, por supuesto, el saludo especial de parte del profesor Salomón, de Carito, de Fernandito y de este servidor, Germán García. Una mañana bastante fría, pero ya salió el monito sol. La temperatura 12 grados centígrados en la ciudad de Bogotá. Y un saludo muy, pero muy especial para todos los oyentes de Radio Santa Fe. Gratitud y bendiciones, Carito. Buenos días.
1: Buenos días, mi Germán. Buenos días a todos los oyentes. Qué rico que estén con...
0: Así es, Carito. Qué rico que estén con nosotros los oyentes de Radio Santa Fe. Continúa, Carito.
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0: Sí, hay que reclamar el bono para que salga con un descuento especial, como dice muy bien Carito, a esta hora de la mañana, son las 6 de la mañana, 7 minutos. Sí, Carito, continúa.
1: 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Y qué bueno, mi Germán, nos preparamos con lo más importante hasta ahora, la palabra de Dios, la medicina espiritual.

0: Señor, hoy en este día tan especial quiero pedirte que me des el don de la sabiduría, de la tranquilidad, del buen vivir, porque yo sé que contigo todo es posible. Hoy quiero que por favor nos escuches todos los deseos, sueños y anhelos que tenemos y que sea un día cargado de ti, de tu mano, de tu protección, de tu ayuda, de tu auxilio. Quiero pedirte también, Señor, por todas aquellas personas que en este momento no encuentran paz ni tranquilidad, que no tienen la sabiduría de pedirte o que se han alejado de ti, que han soltado tu mano. Hoy, Señor, durante este día, demuéstrales que tú le puedes dar todo porque eres el dador de vida. Hoy, mañana y siempre. Amén.
1: Amén.
0: Amén.
1: Amén.
0: Amén.
1: Amén.

Son las 6 de la mañana, 13 minutos en Radio Santa Fe, 1070M. A esta hora, pues, seguimos con ustedes en esta mañana de viernes con Radio Santa Fe. Me gusta más con el profesor Salomón, con Carito. Nos encanta. Y nos vamos con algo que nos encanta a nosotros y a todos. Nada menos y nada más que los resultados de las loterías.

0: Los siguientes son los resultados de las loterías y los chances que jugaron ayer jueves 14 de mayo en el territorio colombiano. Comenzamos con la Lotería de Bogotá, mucha atención, número ganador 8220, serie 333. Lotería de Bogotá 8220, serie 333.
1: Y seguimos con más resultados de los chances. Resultados de los chances jugados ayer. Mucha atención, comenzamos con Dorado Mañana 22-23. Dorado Mañana 22-23. Dorado Tarde 32-85. Dorado Tarde 32-85.
0: Astro Sol 40-11, signo Tauro. Astro Sol 40-11, signo Tauro. Astro Luna 14-32, signo Acuario. Astro Luna 14-32, signo Acuario.
1: Seguimos con Pijao.
0: ¿Cómo?
1: Miau, Pijao. Miau. Pijao 23-14. Pijao 23-14.
0: Paisita papá.
1: Ave María.
0: Mira este montañero.
1: Del internet.
0: Y del sonido.
1: Paisita papá. Pero antes Pijao, Pijao 23-14, Pijao 23-14.
0: Paisita día 91-66, Paisita día 91-66, Paisita noche 35-02, Paisita noche 35-02.
1: Seguimos con Chontico día 18-24, Chontico día 18-24, Chontico noche 77-39, Chontico noche 77-39.
0: Cafeterito tarde 0408, cafeterito tarde 0408. Cafeterito noche 1661, cafeterito noche 1661.
1: Y Carito, ¿qué pasó con la culona de noche y de día?
0: Bueno, mi German, ay, la culona día le cayó en cuatro, mi German. Culona día 0374, culona día 0374. En cambio, la de la noche cayó en 7. Culona noche 2767, culona noche 2767.
1: ¡Felicitaciones!
0: ¿Tienes?
1: Para toditas y toditos.
0: ¿A tuiticos?
1: Sí, a toditos los ganadores.

0: Son las 6 de la mañana, 17 minutos en Radio Santa Fe 1070M, me gusta más 617. A esta hora, pues, continuamos, Carito, en Radio Santa Fe, me gusta más.
1: 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Mi German, y vamos también con algo que nos gusta mucho, los cumpleañeros, aquellas personas que hoy cumplen un año más de vida.

0: Bueno, vamos a saludar a todos nuestros cumpleañeros, una lista muy bonita, larga, y sé que todos pues con el deseo de recibir sus felicitaciones, que hoy sea un día lleno de muchas, muchas, muchas oportunidades, bendiciones, salud, dinero, amor para todos los cumpleañeros que tenemos aquí y para todos los que están cumpliendo años el día de hoy. Pero antes de conocer los cumpleañeros, vamos a saber cuál es el santo del día.
1: El santo del día en esta mañana tan bonita de viernes 15 de mayo le corresponde a San Isidro. San Isidro, me imagino que es San Isidro Labrador. Y carito,
0: sí,
1: y oyentes.
0: Señor.
1: Y carito y oyentes.
0: San Isidro para pedir. A veces piden agua y a veces piden sol.
1: Ah, muy
0: como a
1: bien.
0: Nosotros nada nos tiene contento, mi hermano.
1: Sí, claro, ya.
0: San Isidro Labrador, sí,
1: sí. Así es, San Isidro Labrador.
0: Y los cumpleaños para el día de hoy son los siguientes.
1: Carito.
0: Un muy feliz cumpleaños para Nelson Giovanni Delgado, Edwin Bello, Carlos Alberto Zapata, Iván Solano, Mireya Vargas, Laura Dayana Delgado, Ligia Orozco, Yolanda Suárez, Lady Viviana Flores, Eduard Rueda, y queremos enviarle un saludo muy especial a la señora María Rocío Beltrán, de parte de su esposo Juan Pablo Rojas, de sus hijos, de sus seres queridos, de esta mesa de trabajo encabezada por el profesor Salomón, que mañana está de cumpleaños, que los cumpla feliz, muy feliz, y que sea el mejor año de su vida.
1: Y también están de cumpleaños los siguientes oyentes. Mucha atención, está de cumpleaños Juan Emanuel Rute en Tenjo, Cundinamarca. Igualmente está de cumpleaños, mucha atención, Luisa Fernanda Méndez Gutiérrez en los Estados Unidos. Está cumpliendo,
0: wow,
1: 28 años.
0: Wow.
1: Kevin Andrés Celis Rodríguez cumple 41 años. Laura Camila Flores Montenegro cumple 35, vive en Armenia, Quindío. Laura Camila Flores Montenegro vive en Armenia, Quindío, cumple 35 años. Mari Becerra Muñoz y Luis Susacón están celebrando sus 11 años de feliz matrimonio.
0: ¡Wow, qué chévere! Juan, hoy es ponqué con vino.
1: Sí, señora. Juan Ramiro Medina Oliveros en Susacón, Boyacá, también está de happy. Igualmente, John Freddy Parra está hoy de cumpleaños. Juan Emanuel Rute Tenjo también cumple un año más de vida.
0: ¡Oh, qué bien!
1: Sí, María del Carmen Trujillo Caviedes cumple 65 años. Y también hay que saludar a las profesoras y profesores de Colombia, porque hoy es el día del profesor, del maestro, empezando por el profesor,
0: sí,
1: Salomón. Y hay un saludo también muy, muy bonito. Les cuento que la señora Natividad Barriga cumple hoy 91 años de edad.
0: ¡Wow! ¡Señora Natividad! ¡Feliz cumpleaños! Para todos ellos, que sea un día cargado de muchas bendiciones y que este sea uno de los años más bendecidos de su vida. Nosotros, en compañía de todos sus familiares, de sus seres queridos, queremos acompañarlos en este día tan especial y queremos cantarles así.

0: Tanti, 15, son las 15 primaveras. 15 es el número del florecimiento, de la alegría. Por eso las personas que cumplen un día 15 son personas alegres, personas felices, siempre con una apariencia juvenil, porque ese 15 es la primavera, es el esplendor de todo. Al humano nos da 6, que nos da autoridad, poder, fuerza, y es lo que ellos tienen para seguir adelante, para lograr las metas y para ayudar a los demás. Un número muy especial, 3427, 3427. Una recomendación para el día de hoy, para que traiga mayor estabilidad y fortuna en inicio de este año. Recuerda muy bien, canela en polvo dentro de sus zapatos, como símbolo de prosperidad, protección y riqueza en el nuevo año que comienza.
1: Profesor Salomón, ¿cuál es el color del día?
0: Amarillo, mire, este, el color amarillo.
1: ¿El número para hoy?
0: Un número interesante, 8840.
1: La recomendación.
0: Una recomendación para este día. La canela en polvo también quiero darlo porque es quincena, entonces nos puede ayudar para que nosotros tengamos esa buena energía.
1: El código sagrado.
0: Un código sagrado, 88829. 88829.
1: La fruta.
0: Una fruta maravillosa puede ser la mandarina, la que nos ayuda a traer provisión divina.
2: Son las 6 de la mañana, 32 minutos, en Radio Santa Fe, 6:32.
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4: La frase de reflexión para el día de hoy, vamos a decir: hoy es un día lleno de bendiciones. Hoy es un día lleno de bendiciones. Hoy es un día lleno de bendiciones. Dígalo en cualquier momento, cuando salga, cuando vaya a caminando por la calle, cuando esté trabajando. Diga: Señor, hoy es un día lleno de bendiciones. Y póngale: para mí. Hoy es un día lleno de bendiciones para mí. Hoy es un día lleno de bendiciones para mí. Si tiene que pedir algo, si de pronto va a tener un encuentro especial con alguien, si tiene que de pronto hablar con alguien que no le cae muy bien, hoy es un día lleno de bendiciones para mí. Y la tarea hoy es el Salmo 111. Salmo 111 es la tarea para el día de hoy. 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Vamos con música, mi germán.
2: Así es, 6:33 minutos en Radio Santa Fe. Aquí está don Cornelio Reina. Me caíste del cielo, 6:33 en Radio Santa Fe.

0: Son las 6 de la mañana, 37 minutos en Radio Santa Fe. 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
3: Radio Santa Fe te informa el pico y placa para hoy. Hoy es día impar. Los vehículos con placas terminadas en 6, 7, 8, 9 y 0 no podrán circular por las vías de la capital. La restricción rige desde las 6 de la mañana y hasta las 9 de la noche. 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
0: Son las 6 de la mañana, 39 minutos en Radio Santa Fe.
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0: Las noticias en Radio Santa Fe. Hay muchas preguntas sobre la desaparición de Yulixa Tolosa, una mujer de 52 años que se realizó un procedimiento estético en una clínica estética del barrio Venecia, la cual está ubicada en ese sector de Bogotá. Tras conocerse su caso, la Secretaría Distrital de Salud aseguró que activó de manera inmediata las acciones de inspección, vigilancia y control. Asimismo, la entidad aseguró que el Centro de Estética no cuenta con los permisos necesarios para realizar procedimientos de esta naturaleza. Tras las verificaciones adelantadas por los equipos técnicos de la entidad, se evidenció que el lugar donde presuntamente se realizó el procedimiento no cuenta con autorización para prestar este tipo de servicios ni dispone de concepto sanitario favorable, por lo que estaría operando de manera ilegal, dijo el secretario distrital de Salud, Gerson Bermón. En ese sentido, el secretario pidió a las personas que se sometan a procedimientos estéticos revisar si la clínica cuenta con los permisos necesarios para evitar que los ciudadanos corran riesgos. Es muy importante que las personas verifiquen antes de realizarse cualquier procedimiento estético si el establecimiento está autorizado y habilitado para prestar ese servicio. En Bogotá, esta información puede consultarse directamente en la página oficial de la Secretaría Distrital de Salud. Son las 6 de la mañana, 41 minutos, en Radio Santa Fe, 1070 AM. Condiciones del clima a esta hora. La temperatura 11 grados centígrados, cielo parcialmente nublado, pero ya el solecito nos está acompañando. 6:41 minutos en Radio Santa Fe.
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1: Son las 6 de la mañana, 42 minutos en Radio Santa Fe, 1070M. Continuamos a diario con el profesor Salomón con Carito en Radio Santa Fe.
2: 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Mi German, y ahora también nos vamos con una sección que nos gusta mucho, los signos. Vamos con los signos y la orientación del profesor Salomón.
1: Así es, son las 6 de la mañana, 44 minutos en Radio Santa Fe. Comenzamos esta primera ronda de signos con el elemento fuego y los signos Aries, Leo y Sagitario. Mensaje para hoy.
3: Aries. Vamos con Aries. Para las personas nacidas bajo este signo, deje el mal genio, tome las cosas con calma, sigue adelante y piensa que todo lo mejor está por venir. No se te vaya a olvidar. Algo con el amor se mejora, se activa o se fortalece. Y algo muy importante con el extranjero. No sé, comunicaciones, personas que llegan o tal vez tú vayas a viajar. El número para ustedes, 9606. 9606. Está la recomendación.
4: El lago direccionado antiestrella y el velón de la pareja.
3: Vamos con Leo. Para las personas nacidas bajo el signo de Leo, mucho cuidado con los enemigos, envidias, intrigas que pueden estar a tu alrededor. La pareja, dejar los celos, por favor, aclarar las situaciones que tenga en duda para que no haya malos entendidos a nivel emocional. Nuevas ofertas de trabajo, analiza qué te conviene, qué puedes cambiar o qué debes mejorar. El número para ustedes, 1568. Recomendación es la siguiente.
4: La voladora y el chandú.
3: Sagitario. Vamos con Sagitario. Para las personas nacidas bajo este signo, mucho cuidado. Personas hablando mal de usted, haciéndole la guerra, mucho cuidado. Protéjase con su medalla de San Benito y oración. Las personas de este signo que quieren cambiar un carro, comprar un carro o hacer algo con un vehículo, puede ser un buen momento o por lo menos le va a llegar una oferta. Y también algunos de ustedes estarán viajando con éxito a lugares nuevos. El número para ustedes, 4077. Esta la recomendación.
4: La espada de San Miguel y la picadura de tabaco.

0: Minutos en Radio Santa Fe, 1070M, 6:48 minutos. Y a esta hora tenemos a un gran invitado que sabemos muy bien, a los oyentes les encanta la presencia, así sea vía telefónica, de este gran invitado. ¿De quién se trata, Carito?
1: Claro que sí, mi German, tenemos un invitado muy especial que sé que a los oyentes les gusta muchísimo cuando él nos acompaña, el doctor Wilter Gómez. Él nos va a hablar de muchísimos temas pensionales. Recuerden que él también habla de otros temas que tengan que ver con el derecho. Tiene un grupo de trabajo también muy preparado para poder atender a nuestros oyentes en cualquier dificultad legal. Así que qué bueno tener al doctor. Muy buenos días, doctor Wilter.
2: Caro, muy buenos días a ti, Germán. Buenos días. ¿Cómo están todos por allí?
1: Muy bien, doctor. Qué bueno saber que nos está acompañando hoy muchos de nuestros oyentes con preocupaciones en su tema pensional. Durante estos días el profesor Salomón se ha dado cuenta que pues tienen muchas preguntas, no les aprueban la pensión, de pronto tienen algún tipo de fallos en los papeles que están haciendo, y por eso el día de hoy ha querido que usted esté con nosotros. Entonces vamos a habilitar nuestra línea telefónica, mi German Memocho, para que los oyentes puedan llamar al doctor Wilter Gómez y hacerle las preguntas que necesite acerca del tema pensional. Doc, yo sé que en Colombia ahorita hay muchos vacíos, que hay problemas, que el dinero que quieren pasarse para un sitio, para fondo privado, no saben qué hacer, tienen miedo porque pues son sus ahorros de toda la vida. Doc, ¿usted cómo ve el panorama pensional en Colombia mientras nos empiezan a entrar las llamadas?
2: Claro, el tema pensional en Colombia no es preocupante por lo que en este momento están generando preocupaciones o están generando una serie de incertidumbres.

0: se dedican al tema de la inversión y desinversión de los recursos. Entonces, por ese lado no haya ninguna preocupación, Caro.
1: Me encanta, nos acaba de dar un poco de tranquilidad, doctor, y qué bueno, mi Germán, ya tenemos oyentes, ¿sí?
2: Sí, señora, ya tenemos un primer oyente en la línea 601-348-7630 de Radio Santa Fe, Carito.
1: Perfecto, ¿aló? ¿Con quién hablamos?
3: Muy buenos días, habla con Ana Rivera, el profesor Salomón es nuestra llave a la prosperidad.
1: Señora Ana, bienvenida, el doctor Wilter Gómez la escucha.
3: Doctor Wilter, buenos días. Mi pregunta es, yo tengo 62 años, tengo 1.120 semanas. La semana pasada fui a Colpensiones, he tenido muchos problemas en Colpensiones porque yo trabajé con varias empresas, en algunas empresas no me cotizaron y nada, y fueron cerradas por el tiempo del narcotráfico. Pues tenía mis cartas de retiro, pero no pasé las reclamaciones y nunca me hicieron ningún oído ni nada. Me dijeron que ya tenía que pelear, era con el Ministerio de Hacienda, y quedé así. Fui y hablé a ver si de pronto me daban una pensión anticipada, pero me dijeron que no, que porque todavía no había salido la resolución del gobierno, que tenía que seguir esperando, seguir cotizando. Yo tenía la ayuda del gobierno y ahorita pues me es difícil mucho para pagar, porque me toca pagar con pensión y salud 550.000. No tengo empleo en el momento, vivo de lo de mis hijos.
0: Correcto, doña Ana, mire.
1: Doctor, siga, perdone.
0: Tranquila, Caro. Doña Ana, mire, le voy a dar tres noticias, una no tan buena, una regular y una muy buena. La de los aportes o cotizaciones privados, si no aparecen en Colpensiones, usted tiene que definir esa situación con los privados con los que trabajó. Son ellos los que tienen que participar cotizando y haciendo esos aportes al sistema. Si le afiliaron y no hicieron los deberes cotizaciones, se puede obtener algo, ¿correcto? Pero desde que la hayan afiliado. Si no la afiliaron, es muy difícil. Esa es la no tan buena. La regular, pensión anticipada. Usted podría tener derecho a una pensión anticipada, pero cuando ya no la resolución como le indicaron allí, sino cuando la ley 2381, que es la que reforma, la que hace la reforma pensional, ya esté en vigor. Pero como se los indicaba ahorita anteriormente, no está en vigor, no ha sido aprobada por la Corte Constitucional. Por ahora solamente está en vigor el artículo 76, el que habla de los traslados express, y entonces usted no puede hacer todavía uso de esta figura. Sin embargo, le voy a dar una buena noticia: en el evento que no exista ninguna reforma, que se caiga en la Corte Constitucional, en el evento en que usted no siga cotizando, no pueda seguir trabajando, usted con esas 1.120 semanas va a tener el derecho, sin seguir cotizando, va a tener el derecho a una pensión más o menos en unos 3 añitos largos, ¿correcto? Así que, doña Ana, yo la invito a que no se desmotive, tome tranquilidad en ese sentido, que usted con 1.120 semanas, si bien es cierto, no tiene la pensión hoy, en 3 años, sin hacer una cotización más, va a tener su pensión. Así que la invito a que se llene de paciencia y que le tenga mucha fe al tema para que salgan las cosas bien, ¿correcto?
2: Carito, ¿hay otro oyente, otra llamada?
1: Noticias del doctor hoy. Más oyentes, muy buenos días.
4: Muy buenos días.
1: Buenos días, ¿con quién hablamos?
4: Con Luz.
1: Señora Luz, bienvenida. El profesor Salomón es
4: la llave a su prosperidad.
1: Muy bien, señora Luz. La escucha el doctor Wilter Gómez.
4: Gracias, Carolina. Una preguntita, doctor. Es que lo que pasa es que yo tengo 52 años. Que ya no me alcanzo a pensionar y mi pensión está en protección. Entonces lo que me dicen es que fui a preguntar y como que esos fondos ya no devuelven la plata. Y entonces yo en este momento ya dejé como 3 años de cotizar. Pero entonces me pregunta, ¿ya no me puedo pasar a Colpensiones?

0: Doña Luz, mire, usted en estos momentos, con 52 años, no se puede tragar a Colpensiones. Protección no le va a devolver su dinero porque usted no acredita la edad mínima para esa devolución de saldos. Por lo tanto, están ellos escudados en una disposición legal que no les permite entregarle el dinero antes de esta edad. Y conforme el traslado express, entre comillas express, porque la ley no lo cita así, no podría trasladarse a menos que tenga usted por lo menos 750 semanas. Por lo tanto, yo le invito a que mire su historia laboral. Si tiene esas 750 semanas, puede acercarse a su fondo de protección, puede acercarse a Colpensiones, que le hagan la doble asesoría y se va a poder trasladar. Pero le voy a dar un consejo. Si las semanas que usted tiene cotizadas en su fondo son alrededor de 800, 750, inclusive usted no cuenta con el tema del traslado, quédese tranquila que para devolución de saldos, para entregarle dinero a la gente, para devolverle el dinero, es mucho más conveniente un fondo privado que Colpensiones. ¿Correcto?
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1: Listo, Doc. Entonces, vamos a nuestro break de todo el tiempo, de este momento, pero no se preocupen los oyentes, el doctor nos va a seguir acompañando durante el programa y vamos a poder sacar a nuestros oyentes de algunas dudas que tienen con el tema pensional. 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Vamos con música, mi German.
2: Así es, aquí está la música en Radio Santa Fe. El grupo Origen, Cabrón, Yo Puedo. Son las 6:59 en Radio Santa Fe.

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5: Radio Santa Fe te informa el pico y placa para hoy. Hoy es día impar. Los vehículos con placas terminadas en 6, 7, 8, 9 y 0 no podrán circular por las vías de la capital. La restricción rige desde las 6 de la mañana y hasta las 9 de la noche. Radio Santa Fe te informa.
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0: Son las 7 de la mañana, 6 minutos en Radio Santa Fe. Qué mañana tan bonita, ya con el doctor Solano acompañándonos, el solecito. Y por supuesto, seguimos con otra ronda de signos. Elemento agua y los signos Cáncer, Escorpión y Piscis. Mensaje para hoy.
1: Cáncer. Para Cáncer, la estrella de buena suerte comienza un nuevo ciclo de prosperidad y de riqueza a partir de ahora. Tienes la estrella de suerte, estabilidad y fortaleza en tu parte laboral, así que vas a estar muy pendiente. Y para algunos de ustedes, unos viajes inesperados, maravillosos, aprovéchelos. 3425, ese es el número. Está la recomendación.
2: El velón abre caminos y el kit de suerte rápida.
1: Escorpión. Vamos con Escorpión. Para las personas nacidas bajo el signo de Escorpión, para ustedes un nuevo trabajo, una nueva propuesta laboral, la cual va a traer gran satisfacción y prosperidad. Las personas de este signo que están solos o solas, hay una buena oportunidad de encontrar en tu vida una pareja. Y algo muy importante con una parte de negocios para algunos de ustedes que se va a activar favorablemente. El número 0433. Está la recomendación.
2: El kit del trabajo y las feromonas.
1: Piscis. Con Piscis. Para los piscianos, mucho trabajo, actividad, todo lo que tenga que ver con tu parte laboral, estará bendecido y fortalecido. Papeles o documentos que estaban pendientes, herencias, demandas, pensiones, algo que estaba pendiente, logra salir durante estos días. Y para algunos de ustedes, la compra o venta de un vehículo, si están haciendo negocios de comprar o vender vehículos, es un buen momento. El número para ustedes, 5902. 5902. Está la recomendación.
2: La garrafa de la prosperidad y el reventador.

0: Son las 7 de la mañana, 8 minutos en Radio Santa Fe 1070M. En este 15 de mayo, día viernes, queremos saludar a todas las maestras, a todos los maestros, a todos los profesores, profesoras que forman a los seres humanos, de la mano, por supuesto, de las madres y padres de Colombia. Para ellos un saludo muy especial y una gran, gran felicitación en este día tan bonito. Y les hago este aporte. ¿Por qué se celebra hoy 15 de mayo el Día del Maestro, el Día del Profesor? Pues les cuento lo siguiente. El Papa Pío XII ratificó a San Juan Bautista de la Salle, sacerdote y pedagogo francés, como patrono universal de todos los educadores el 15 de mayo, lo que motivó a Colombia a fijar esta fecha para reconocer la labor de los profesores, de las profesoras. Es por esto que hoy estamos celebrando el Día del Maestro en este hermoso país, Carito.
1: ¡Qué hermoso, mi German! Y ellos no solamente este día, sino todos los días. Yo tuve maestros preciosos. Hace poco murió uno que quise muchísimo. Se llamaba René Ríos. Fue una persona maravillosa en mi vida. Me enseñó muchas cosas, era mi profesor de teatro, bueno, y tantos maestros que pasan por nosotros. Tenía una directora de disciplina que se llama Ana Joaquina Rodríguez, que yo creo que si hubiera conocido a Hitler hubieran sido la pareja ideal. Pero también me trajo muchos bonitos recuerdos porque ella me enseñó el tema de disciplina, del buen comportamiento, de cosas muy bonitas. Cada uno de nosotros siembra cosas maravillosas. Así que para todos ellos un día lleno de bendiciones, de celebración, y gracias por esta labor tan linda de educarnos, de educar a nuestros hijos, a nuestros nietos, las futuras generaciones. Qué bonito, de verdad, para ellos una labor bien fuerte, pero con mucho amor, y sabemos que son como ángeles en la tierra para muchos niños. 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
0: Así es, siempre tenemos oyentes en Radio Santa Fe. Ya está nuevamente con nosotros el doctor Wilter. Y acá hay una oyente, Carito.
1: Aló, muy buenos días.
2: Buenos días, ¿cómo están? Qué alegría saludarlos.
1: Igualmente, ¿con quién hablamos?
2: Judy Flores.
1: Bienvenida. El doctor Wilter la escucha.
2: Perfecto, muchas gracias. Discúlpeme si se escucha un poco de ruido, es que voy en un bus hacia mi trabajo, pero era muy importante esta llamada.
1: Tranquila, sí, señora.
2: Mi pregunta es, gracias, mi pregunta es que yo hice una reclamación a Colpensiones hace aproximadamente mes y medio para una reliquidación de la pensión de mi papá. Mi papá en su tiempo laboral, él cotizaba por encima de 4 salarios mínimos, completando 1000 semanas. Cuando fue a pasar los papeles a Colpensiones, le dijeron que tenía que cotizar 300 semanas más, y él estuvo en el fondo subsidiado esos últimos años. Él, él se pensionó sobre el salario mínimo, y yo solicité la reclamación de la liquidación de la base de la pensión, porque por el tiempo que él había cotizado antes sobre 4 salarios mínimos. Colpensiones, el primer derecho de petición, me lo rechazó. Pasé recurso de reposición en subsidio de apelación. El recurso de reposición me lo rechazó y estoy a la espera del recurso de apelación.
0: Doctor Wilton, ¿escuchó la oyente?
3: Sí, por supuesto que sí, discúlpame, Germán. Como tu padre cotizó en el fondo subsidiado. En el fondo subsidiado te permite cotizar máximo por el salario mínimo. Así hayas cotizado estos cuatro salarios mínimos, tendrías que ubicar en el espacio de tiempo de la historia laboral de tu padre las cotizaciones para saber si tienen incidencia, y tienes que mirar en la resolución si efectivamente te aplicaron esos cuatro salarios mínimos en toda tu historia laboral, porque te lo pudieron haber te pudieron haber liquidado con los 10 últimos años, que es lo que ordena la ley, y como apenas tienes 1,000 semanas, pues no tendrías esa opción de las de toda la vida. Sin embargo, si tu padre se pensionó hace poco, muy probablemente estés equivocado en el tema de las 1,000 semanas, porque él requiere las 1,300 semanas para pensionarse. Por tanto, te invito a que apenas tengas la decisión de ese recurso de apelación y tengas la decisión en firme de esa solicitud de reliquidación que hiciste, te contactes con nosotros, revisamos esa decisión, revisamos la historia laboral, miramos si efectivamente está mal liquidada, y en el evento que esté mal liquidada, como ya te decía en el recurso de apelación, se puede entablar una demanda. Claro que sí.
1: Doc, aquí me surge una pregunta a mí, y me parece muy interesante lo que usted acaba de decir. Al inicio de empezar a aportar el tema pensional, él tenía sobre cuatro salarios mínimos, pero en los 10 últimos años solamente pudo con un salario mínimo, o sea que en realidad a nosotros nos van a liquidar es con los 10 últimos años, no importa lo que pasó anteriormente.
3: Sí, ¿qué es lo que pasa? El promedio que se aplica con regularidad es el de los 10 últimos años cotizados, correcto. Sin embargo, hay una norma que señala que si la persona pasa de 1,250 semanas, tendrá derecho a que se le haga esa liquidación con los 10 últimos años o con el de toda la vida, al tener estas 1,250 semanas cotizadas. Sin embargo, como en la actualidad son 1,300 semanas las que se exigen, pues generalmente todo el mundo está por encima de esas 1,250 semanas, entonces Colpensiono lo que hace es hacer el cálculo de toda la vida, los 10 últimos años, y le aplica el más favorable. Sin embargo, también en muchas ocasiones se equivoca y el valor que fija como ingreso base de liquidación de los 10 últimos años y el de toda la vida no corresponde a la realidad, entonces por eso hay que en algunas ocasiones hacer esos cálculos para saber si efectivamente Colpensiones está en lo correcto o se equivocó.
1: Ah, perfecto, muchas gracias. ¿Más oyentes?
4: Buenos días.
1: Buenos días, ¿con quién hablamos?
4: Hablas con Aurora.
1: Señora Aurora, bienvenida. ¿El profesor Salomón es?
4: La llave a más prosperidad.
1: Perfecto, señora Aurora. La escucha el doctor Wilter Gómez.
4: Gracias, doctor. Muy buenos días. Tengo una inquietud. Tengo 73 años. Yo cotice, tengo 889 semanas. Y en dos empresas no me pagaron. Y ya pues, me dijeron que no, que ya por la edad que no siguiera pagando. Yo me convencí y no sé qué hacer, si pueda salir pensionada o cuál es el consejo que usted me puede dar, por favor, para si sigo cotizando sobre el mínimo.
3: Doña Aurora, ¿su fondo de pensiones cuál es?
4: Colpensiones.
3: Le voy a dar el mejor consejo que puedo darle. Tiene 889 semanas. Estamos en mayo, ¿correcto? Se va a cerrar la ventana pensional del traslado. Es muy, muy conveniente con el número de semanas, con su edad y con las dificultades que está presentando, que se traslade al fondo privado para que haga una devolución de saldos y su devolución de saldos sea mucho mayor, porque en Colpensiones tampoco le va a alcanzar para la pensión y le van a devolver menos dinero. Así que, doña Aurora, si no le queda claro lo que le estoy diciendo en este instante, se puede comunicar con nosotros a los números que le indicamos, 312-775-8565, para darle una mejor indicación y para conocer su historia laboral y decirle efectivamente su situación pensional. Usted en 6 años podría estarse pensionando con solo 1000 semanas, pero en 6 años usted tendría 79 años, doña Aurora. Es básicamente por esto que yo le doy esta indicación. Así que si no le queda claro, le repito, comuníquese con nosotros para darle una mejor asesoría, una asesoría más especializada, pero por lo pronto, con lo que usted me indica, yo en su lugar estaría ya corriendo hacia los fondos Colpensiones y el fondo privado para que le hagan esa doble asesoría y se pueda trasladar, ¿correcto?
1: Gracias, Doc. Cierto que si los oyentes dicen que van de parte o que son oyentes del profesor Salomón, más bien que son oyentes fieles del profesor Salomón, ¿hay algún beneficio con el doctor Wilter Gómez?
3: Claro que sí. Claro que sí. Precisamente cuando se comunican con nosotros a la oficina, lo que le indicamos al profesor Salomón es que les indique que le digan a sus oyentes que cuando se comuniquen indiquen que escucharon el programa, ese día a tal hora, y nosotros no les vamos a cobrar la consulta, ¿correcto?
1: Ay, entonces, Doc, para que muchas gracias, a mí que me encanta todo lo que tenga que ver con descuentos. Muchas gracias,
3: claro,
1: Doc,
3: que
1: qué
3: sí.
1: Buen beneficio.
3: Por supuesto.
1: Más oyentes.
3: Adelante.
1: Aló, muy buenos días.
5: Buenos días.
1: Buenos días, ¿con quién hablamos?
5: Con Miriam Carmen.
1: Bienvenida, el profesor Salomón es.
5: La llave a mi prosperidad.
1: Muy bien, la escucha el doctor Wilter Gómez.
5: Muchas gracias. Doctor, buenos días.
3: Buenos días.
5: Yo le quiero hacer una consulta que mi esposo cotizó primero con Colpensiones en la época del Seguro Social, como 360 semanas. Fueron 200 con el número de la cédula y 160 con el número patronal, porque antes no 111 semanas con el número patronal y el resto de semanas 200 y pico con el número de la cédula. Entonces él después se pasó a Porvenir. Y resulta que ahorita llegó el momento de pensionarse, ya llevamos como 18 meses tratando de sacar la pensión y no se ha podido, porque ellos dicen que en Colpensiones solo pasaron las 200 y pico y faltan 111 semanas. Entonces no sé cómo hacer ahí para que, o qué habría que hacer para poder pasar esa semana, que ellos nos pasen esa semana a Porvenir.
3: Si tiene, doña Carmen, el número patronal, su esposo puede dirigirse a Colpensiones con ese número patronal, diligenciar un formulario que se llama solicitud de corrección de historia laboral, aporta ese número patronal, aporta documentos, si tiene en ese sentido las fechas a las que se refieren esas 160 semanas, y en Colpensiones van a corregir su historia laboral, van a anexar esa historia laboral y ya se van a ver reflejadas en su fondo privado el de su esposo. Claro que sí.
1: Doc, quiero hacerle una pregunta que me hacen los oyentes. En el momento en que yo llamo al doctor Wilter Gómez, sabemos que ustedes 100% tienen conocimiento acerca del tema pensional. Pero si yo tengo algún tema laboral, ¿ustedes también me pueden ayudar con esto?
3: Claro, en la oficina, si bien es cierto, nuestro fuerte es el tema pensional, tenemos también personal capacitado para atender incluso otras ramas del derecho como la civil y demás. Nosotros somos fuertes en el tema laboral y seguridad social. Les vamos a atender sus consultas y en los otros campos, los abogados que tenemos expertos en ese tema, los vamos a programar sus citas y los vamos a atender. Por supuesto que sí, claro.
1: Perfecto. 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
1: Sí, okay. 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Vamos a música, mi German.
0: Así es, Carito. Ya volveremos con el doctor Wilmer más adelante. Y aquí está la música y, por supuesto, los oyentes de Radio Santa Fe estarán con nosotros. La música de Colombia con el maestro Silva y el maestro Villalba. Silva y Villalba, llamarada en Radio Santa Fe.

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5: Radio Santa Fe te informa el pico y placa para hoy. Hoy es día impar. Los vehículos con placas terminadas en 6, 7, 8, 9 y 0 no podrán circular por las vías de la capital. La restricción rige desde las 6 de la mañana y hasta las 9 de la noche. 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
6: Son las 7 de la mañana, 29 minutos en Radio Santa Fe 1070M. 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

0: Son las 7 de la mañana, 30 minutos, en Radio Santa Fe. Uniformados de la Policía Metropolitana de Bogotá capturaron en la localidad de Puente Aranda a dos hombres por los delitos de hurto y fabricación, tráfico y porte de armas de fuego. Estos dos hombres, mediante la modalidad de fleteo, habrían robado a dos ciudadanas en el sector de Unicentro. Este robo se produjo luego de que las dos ciudadanas retiraran más de 40 millones de pesos de una entidad bancaria en Unicentro. Gracias al despliegue del plan Candado en Bogotá, la oportuna reacción de las patrullas de vigilancia y la ubicación del celular de una de las víctimas, se logró interceptarlos y capturarlos en el barrio Pensilvania. Durante el procedimiento se les incautó una pistola y fue inmovilizada la motocicleta utilizada para cometer el hecho. También se recuperó el dinero hurtado. Además, se pudo establecer que uno de los capturados había sido detenido el pasado 7 de mayo en Engativá por la seccional de tránsito y transporte por movilizarse en un carro robado. Son las 7 de la mañana, 31 minutos, en Radio Santa Fe. Situación de la movilidad a esta hora. Se registra un siniestro vial con fatalidad en la avenida Norte Quito Sur con calle 47, sentido sur-norte, entre un camión y un motociclista. Unidades de tránsito están en el punto y se sugiere, como vías alternas, la carrera 50, carrera 68, avenida Circunvalar y carrera séptima como rutas alternas. Este hecho ocurrió en la avenida Norte Quito Sur con calle 47, sentido sur-norte. Son las 7 de la mañana, 32 minutos, en Radio Santa Fe.
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0: Las 7 de la mañana, 32 minutos, volvemos a esta hora con más signos a cargo del profesor Celobón en Radio Santa Fe. Seguimos con el elemento aire y los signos Géminis, Libra y Acuario. Ese es el mensaje para hoy.
2: Géminis. Vamos con Géminis. Para las personas nacidas bajo el signo de Géminis, mucho cuidado con ataduras. Escuche muy bien, mucho cuidado con cosas negativas que le pueden estar haciendo o moviendo el muñequito. Así que a cuidarse, por favor, porque esta carta, mira, advierte de que hay algo que lo está desesperando o la está desesperando. Hay que tener cuidado. Un dinero que está esperando, bueno, la vida se lo va dando, esté pendiente. El número, escúchelo muy bien, 1650. Está la recomendación.
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2: Libra. Vamos con Libra. Para las personas nacidas bajo el signo de Libra, todo lo que tenga que ver con el amor, estabilizar, encontrar o fortalecer la parte emocional es importante ahora. Pero no solamente el amor con la pareja, el amor a los hijos, el amor a la vida, será importante que lo cultives. En el trabajo tendrás un ascenso o algo mejoría en la parte laboral pronto para tu vida. El número, escúchalo muy bien, 0028. 0028. Está la recomendación.
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2: Acuario. Vamos con Acuario. Para las personas nacidas bajo el signo de Acuario, este será el momento para que inicie un trabajo nuevo. Cambie, renueve y te irá muy bien. Un dinero que estás esperando también va a ser importante para ustedes. Firma de papeles o de documentos, especialmente algo de finca raíz. El número 2102, 2102. Esta es la recomendación.
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0: Son las 7 de la mañana, 35 minutos en Radio Santa Fe, 1070 AM. Ya la mañana está calientica informativamente y climáticamente hablando. Temperatura 12 grados centígrados, cielo parcialmente nublado, pero tenemos ya la presencia del solecito. Y por supuesto de un invitado de lujo, el doctor Winter, abogado prestante que ha nacido en este bello país, Colombia. Carito, continuamos.
1: 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Continuamos con el doctor Wilter Gómez, que nos está hablando hoy acerca del tema pensional y le está sacando de dudas a nuestros oyentes. Aló, ¿con quién hablamos?
2: Carito, muy buenos días, bendiciones. Habla con Carmen Fonseca.
1: Señora Carmen, bienvenida. Amén. Igualmente para usted, el profesor Salomón es
2: la llave a nuestra prosperidad.
1: Muy bien, señora Carmen, la escucha el doctor Wilter Gómez.
2: Doctor, muy buenos días.
3: Doctor, buen día, doña Carmen. Adelante, le escucho.
2: Doctor, yo el mes pasado cumplí mis 57 años. Tengo mi pensión en protección y ya pedí mi seguridad laboral y tengo 876 semanas cotizadas. Y yo dejé de trabajar porque mi madre está en un delicado estado, entonces no tenemos quien nos la cuide así, pues con el cuidado que en verdad uno tiene con ellos. Entonces hace 4 años no trabajo y no he podido cotizar porque la verdad no tengo ayuda del gobierno ni de nadie. Entonces yo fui y pedí mi historia laboral y yo dije que qué tenía que hacer para retirar la plata. Entonces ella me indicó ahí, me dio unas indicaciones y me dijo que eso se demoraba entre 6 a 4 meses para la devolución del dinero. ¿Es eso verdad?
3: Carmen, sí es cierto que se demora un tiempo, no es cierto que se demore tanto, son alrededor de 4 meses, pero debería usted contemplar la posibilidad de cotizar en el régimen subsidiado, ¿correcto? Usted tiene 870 semanas, en 6 años va a poderse pensionar con 1,000, y si logra llegar a estas 1,000 con el subsidiado sería fabuloso. Así que antes de presentar esa solicitud, yo te recomiendo que te pases por Colombia Mayor, averigües si cumples los requisitos para cotizar allí en el subsidiado y que puedas cotizar estas 1,300 semanas que te faltarían para las 1,000 para que eventualmente en un par de añitos tengas tu pensión y tengas tu vejez amparada por esa prestación.
1: Más oyentes. Aló, muy buenos días.
4: Buenos días, Carolina. Pues gratis y bendiciones para la mesa de trabajo.
1: Muchas gracias. ¿Con quién hablamos?
4: Con Carmen Beltrán.
1: Señora Carmen, bienvenida. El profesor Salomón es
4: la llave a mi prosperidad.
1: Muy bien, señora Carmen. La escucha el doctor Wilter Gómez.
4: Doctor Wilter, buenos días. Gratis y bendición.
3: Muchas gracias, doctor. Muy buenos días, igualmente para usted.
4: Doctor, yo coticé desde el año 94, llevo 32 años en la empresa. Me falta la edad porque yo estoy desde el año 94, pero yo me veo muy enferma. Me van a hacer una cirugía de reemplazo de rodilla y yo tengo la intención de retirarme. Mi pensión se me cumple en mi edad el 27 de abril del próximo año. me puedo retirar, con qué sueldo me con qué salario me liquidaría y si me favorece retirarme, porque pues yo me siento muy cansada y muy enferma y pues no me queda tiempo para hacer mis vueltas médicas. Se me puede orientar. Feliz día y gracias.
3: Con mucho gusto, feliz día. Dios la bendiga. Mire, si cumple el 27 de abril del año entrante su edad mínima de pensión, y si es como usted dice, que tiene 32 años cotizados, pues ya tendría acreditado por semanas cotizadas con esos 32 años, y si me dice que cumple el año entrante, pues tendría los dos requisitos para la pensión. Para el tema del valor de la pensión, eso tendríamos que examinarlo con su historia laboral, porque con esa historia laboral tendríamos que hacer un cálculo y mirar los 10 últimos años cotizados y toda la vida, mirar cuál de las dos es más alta y aplicarle su tasa de reemplazo, ¿correcto? Así que no es tan sencillo como indicarle en este momento si es, cuánto se va a pensionar, porque no es tan fácil, no es un dato que se pueda hacer así de manera inmediata. Por lo tanto, le solicito que se comunique con nosotros y le vamos a ayudar en ese tema, claro que sí.
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3: 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Claro que sí. Muy amable, Carolina.
1: A usted, Doc. ¿Más oyentes?
0: A través de la línea telefónica de Radio Santa Fe, 601-348-7630. Otro oyente, Carito.
1: Aló, muy buenos días.
5: Muy buenos días, Carito, para usted y su mesa de trabajo, mi doctor que está de hoy.
1: Muchas gracias. ¿Con quién hablamos?
5: Con la señora Marta.
1: Bienvenida. La escucha el doctor Wilter Gómez.
5: Doctor, me gustaría también ir a su oficina. Doctor, yo trabajé 10 años con el seguro y pagué, pues sinceramente, dejé cotizar como 3 o 2, creo. Después me pasé a, no sé si es Colombia Mayor, donde el gobierno me da una parte y yo pongo otra. Entonces, resulta de que yo tengo 1070 semanas. Yo quisiera saber si de pronto esa me pueden dar la pensión anticipadamente, pues ya por mi edad tengo 63 años, no me dan trabajo, y yo quisiera saber, doctor, si con esas semanas me dan la pensión o puedo seguir pagando, o qué, doctor.
3: Doña Marta, usted puede seguir pagando, ¿sí? Si considera. Segundo, si quiere irse por el camino de la pensión anticipada, vamos a tener que esperar no sé cuánto tiempo, si días, meses, ¿sí? Un par de meses, la decisión de la Corte, para que sepamos a ciencia cierta si hay o no hay, va a haber o no va a haber pensión anticipada. Y con 1070 semanas, lo que sí tienes asegurado es que así en este momento no cotices más, en un par de años, más o menos después del 2030, cerca de unos 6 años más adelante, sé que suena mucho, pero van a entrar a quedar en firme las 1000 semanas que las mujeres deberán acreditar para hacerse merecedoras de su pensión de vejez. Por lo tanto, con este número de semanas, sí o sí, en más tardar 6 años vas a tener derecho a tu pensión sin cotizar una semana más. Puedes seguir cotizando para que sea un poco más corto en el tiempo, o esperar a que la pensión anticipada salga avante, pero eso ya sería una contingencia, por lo tanto, no sería ciencia cierta que lo pudieras realizar. Habría que esperar, Marta.
1: Okay. Para nosotros, un placer haber estado con usted el día de hoy. Gracias porque siempre está muy atento a nuestro llamado y al de nuestros oyentes. recordándole a las personas que si llaman y piden una cita comentando que son oyentes del profesor Salomón, que escucharon el programa el día de hoy, el doctor Wilter nos hace una atención muy especial, no nos cobra la consulta. 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
3: Claro que sí, Caro. 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Pues no me queda más que darte las gracias por esta nueva invitación. Muchas gracias a todos los oyentes por escuchar este magnífico programa y, como siempre, gratitud y bendiciones.
1: Muchas gracias, Doc. Igualmente para usted, gratitud y bendiciones. 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Y a esta hora vamos con música, mi German.
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0: Vamos con Tauro. Para las personas nacidas bajo el signo de Tauro, todo lo que tenga que ver con la salud, hacerse un buen chequeo, seguir un buen tratamiento, cuidarse la alimentación, la salud, debes cuidarla, por favor. Hay algo en el trabajo también que tú vas a tener un ascenso, una mejoría, o le va a llegar la oportunidad de trabajo si es que no tienes trabajo ahora. Pero también te da una gran felicidad con algo en la familia que vas a celebrar. El número, nos vamos a ir con el 3028. Esta es la recomendación.
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0: Virgo. Vamos con Virgo. Para las personas nacidas bajo el signo de Virgo, firma de papeles también para ustedes y sale algo de una demanda que estaba pendiente. Pero hay algo muy importante también con un dinero que al fin le aprueban ese préstamo, sale ese dinero y te va a dar la tranquilidad que habías estado buscando. Mira, reconfirmado que la parte económica esta semana mejora en todos los aspectos. El número 1358. Recomendación es la siguiente.
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0: Capricornio. Vamos con Capricornio. ¡Wow! Dinero en cantidad más que suficiente. Esa será una época maravillosa económicamente y estarás celebrando de una manera especial. Las personas de este signo que están por comprar una casa o que quieren cambiar o vender algo de finca raíz, será este día maravilloso y esta semana tendrá éxito en ello. El número para ustedes, 4818. Esta la recomendación.
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2: Son las 7 de la mañana, 54 minutos en Radio Santa Fe. Carito, finalizamos ya este hermoso programa en esta mañana de viernes.
3: 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Gracias, mi German, gracias a los oyentes, para todos ustedes,
2: gratitud y bendiciones.

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2: Radio Santa Fe te informa el pico y placa para hoy. Hoy es día impar. Los vehículos con placas terminadas en 6, 7, 8, 9 y 0 no podrán circular por las vías de la capital. La restricción rige desde las 6 de la mañana y hasta las 9.

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4: 8:01 en Radio Santa Fe. Señoras y señores, ¿qué tal? Bienvenidos a esta entrega de la organización Vida Sana Colombia, con la dirección general del doctor Fajardo, creador fundador de la organización Vida Sana Colombia, hace ya 46 años. La dirección de esta hermosa emisora, Radio Santa Fe, a cargo de nuestro director, Vicente Moros Ortega. Y a esta hora, el saludo especial también para todos los oyentes de Radio Santa Fe que a lo largo y ancho de este hermoso país nos sintonizan. Un saludo también muy importante y muy destacado para las profesoras y profesores de Colombia que hoy están celebrando el Día del Maestro. Y esta frase acompaña esta celebración hoy, por supuesto, para ellas y para ellos, los maestros. Enseñar no es simplemente explicar contenidos, es acompañar procesos y dejar una huella imborrable en el alma. ¡Feliz Día del Maestro! Y hablando de maestros, aquí está el doctor Fajardo, creador fundador de la organización Vida Sana Colombia. Doctor Fajardo, feliz día.
5: Muy buenos días para usted, don Germán. Muy buenos días para todos y cada uno de los oyentes de la potentísima Radio Santa Fe 1070 AM. Les recuerdo que hoy es viernes 15, viernes de Santa Quincena. Viernes 15 de mayo, ya estamos a la mitad de mes. Y de verdad, muy felices, muy contentos de poder estar aquí frente a los micrófonos de esta potente emisora y frente a las cámaras de este canal de televisión, el Canal 1. De la televisión colombiana, porque a través de la radio, a través de la televisión y a través de las redes sociales estamos llegando a Colombia y al mundo para entregar toda la información referente a la salud y al bienestar físico, mental y emocional de los seres humanos. Les recuerdo que nosotros, la organización Vida Sana Colombia, pues somos una empresa que ya vamos a cumplir 46 años de servicio a la comunidad, 46 años de servicio a la comunidad ininterrumpidamente, porque durante estos 46 años no hemos parado, siempre hemos estado muy atentos, siempre hemos estado trabajando y entregando salud y bienestar a todos los seres humanos a través de los productos, a través de los tratamientos, a través de la consulta médica, a través de las terapias, a través de la odontología, a través de muchas cosas que hacemos, incluso a través de los libros, a través de las 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que en esta vida todos somos maestros, todos somos alumnos, porque todos tenemos algo que enseñar y todos tenemos algo que aprender. 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Los invito para que prendan su televisor. Le agradezco al señor Juan Manuel Durán, que en el día de hoy me está acompañando precisamente en este programa de televisión. 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Entonces, bienvenidos, ya prendieron su televisor, muchas gracias. Véanos, escúchenos a través de la potentísima Radio Santa Fe, también nos pueden escuchar, por supuesto, y sigan nuestros consejos. Las personas que quieran participar en el programa lo pueden hacer enviándonos un mensaje de WhatsApp al 311-764-4040. 311-764-4040. Ese es el WhatsApp de Radio Santa Fe 1070M. 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Bienvenidos, vamos a comenzar en Radio Santa Fe con buena música, música que programa don Vicente Moros Ortega, director de Radio Santa Fe, y que nos presenta don Germán García a las 8 de la mañana, 7 minutos.
4: Y comenzamos con Johnny Rivera, Te Sigo Queriendo en Radio Santa Fe, Me Gusta Más.

0: Te sigo queriendo al estilo de Johnny Rivera. 8 de la mañana, 10 minutos en Radio Santa Fe, 1070M, en una presentación de la organización Vida Sana, mañana de viernes y comienzo de puente muy agradable.
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2: Muy bien, son las 8 de la mañana, 11 minutos. 8 de la mañana, 11 minutos. Quienes están viendo el programa de televisión, me está acompañando Juan Manuel Durán. Muchas gracias, don Juan Manuel. Y para todos los oyentes también, muchas gracias por esta compañía que nos están haciendo a esta hora. 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
2: Son las 8 de la mañana y 16 minutos, 17. Ya cambió el digital. 8 de la mañana, 17 minutos en la potentísima Radio Santa Fe, Canal 1 de la televisión colombiana también, en simultánea emitiendo este programa Cambio Total, el magazine de la familia colombiana. 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De pies a cabeza ayuda a este producto, ayudando a prevenir gran cantidad de enfermedades en los diferentes órganos, tejidos del sistema o del cuerpo humano, entre otros problemas. Previene artrosis, artritis, mala circulación, dermatitis, caída del cabello, desnutrición, degeneramiento celular y muchos otros problemas más. Ayuda a prevenir este producto. ¿Qué, por qué sirve? Porque es un producto maravilloso que, entre otras cosas, es un tratamiento de balanceo y regulación funcional y nutricional. Mire, en estos días, hoy, mucha gente se va a ir de paseo. ¿Por qué? Porque el lunes es puente. ¿Qué es lo primero que uno tiene que hacer con el carro para irse de paseo? Alineación y balanceo, ¿cierto? Porque imagínese una llanta que esté pinchada. Imagínese uno vararse en la carretera. A propósito, en estos días vi una noticia que en la carretera, por el lado de Mondoñedo, hay unos bandidos que botan puntillas, botan tachuelas, botan cosas en la carretera para que la gente se pinche, y cuando la gente baja a mirar qué pasó con el carro, los atracan, los meten ahí para un monte y allá les quitan las tarjetas de crédito, les quitan todo eso. Entonces tengan mucho cuidado. Lo primero que uno va a hacer cuando se va a ir de viaje es hacer alineación y balanceo, revisar los niveles del carro, que todo esté bien. Y de esa manera uno viaja un poquito más tranquilo, más seguro. Pues, ¿cómo le parece que el cuerpo humano es igual? El cuerpo humano también necesita balanceo, necesita regulación funcional y necesita regulación nutricional. Porque cuando al cuerpo humano algo le falta o algo le sobra, el cuerpo se enferma. Y entonces vienen los síntomas. Síntomas como una gripa es una escasez de vitamina C. Síntomas como una anemia es una escasez de hierro. Síntomas como o problemas como una osteoporosis, eso es una falta de calcio. Cuando a una persona, por ejemplo, le falta el manganeso, cuando a una persona le falta el citrato de magnesio o el cloruro de magnesio también, pues la persona empieza a sentirse débil, cansada, sin fuerza, agotada, sin energía, no puede dormir bien, no tiene fuerza para trabajar. Esas personas necesitan tomar Renaxel de Vida Sana. Cuando una persona le duelen los huesos, cuando una persona le duelen las rodillas, le duele la espalda, le duelen las manos, hasta para agarrar el pocillo para tomarse el cafecito le duele, ahí le está indicando que le falta cloruro de magnesio, que le falta calcio, que le falta hierro, que le falta manganeso, que le falta colágeno. Una persona, por ejemplo, un jugador de fútbol que es mal jugador, un jugador de fútbol que no hace goles, un jugador de fútbol que mantiene con calambres, un jugador de fútbol que muchas veces se cansa muy rápido, eso es un jugador que le falta colágeno. Lo mismo, un obrero que es perezoso, un obrero que no trabaja bien, un obrero que se queda dormido en el puesto de trabajo, un obrero que no es capaz de levantar un bulto de cemento, es un obrero que le falta colágeno. 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
2: 8 de la mañana, 26 minutos. Recuerden que el Renaxel es recomendado para tratar y prevenir todo tipo de enfermedades reumáticas, esas enfermedades que producen dolor, esas enfermedades que producen inflamación, esas enfermedades que producen desgaste, esas enfermedades que producen desbalanceo. ¿Ustedes no se han dado cuenta que hay personas que caminan como de medio lado? Recuerdo alguna vez que un amigo tenía un carro y se le rompió el tornillo de centro. Tornillo de centro, para quienes tienen carro, es esos carros que tenían hojas de resorte, y entonces había un tornillo del centro que mantenía las hojas bien ubicadas, unas hojas de acero. Y cuando se rompía el tornillo, entonces el carro caminaba de lado, así como caminando hacia el lado de izquierda o de derecha, así, caminaba de lado el carro, y era porque se le rompió el tornillo de centro. Y hay personas que caminan así, incluso miren los zapatos suyos, y verá que hay un zapato que se le desgasta más que otro. Eso significa que usted puede tener desviación de la columna. 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
3: A medida que envejecemos, nuestro cuerpo nos pide más y debemos darle siempre lo mejor. 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
2: Son las 8 de la mañana, 30 minutos. Vamos a ir con música en Radio Santa Fe 1070M. Vienen las noticias, vienen los informes del tránsito y mucho más. Ya regreso con todos ustedes para seguir hablando de salud y bienestar con la organización Vida Sana Colombia.
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0: Aquí está lo nuevo del Chacal del Sur, mi última despedida en Radio Santa Fe me gusta más.

0: 8:33 en Radio Santa Fe.
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0: A esta hora las noticias en Radio Santa Fe. El alcalde de Bogotá, Carlos Fernando Galán, destacó que la ciudad ya sobrepasa los 5 millones de metros cuadrados intervenidos en vías, ciclorrutas y espacios públicos. Esta información con el periodista Carlos Martínez para Radio Santa Fe.
2: Y es que durante la inspección de los trabajos nocturnos de conservación de la malla vial, en las últimas horas el alcalde mayor de Bogotá, Carlos Fernando Galán, junto con el secretario de Gobierno, el director del IDU y la directora de la Unidad de Mantenimiento Vial, anunciaron que la ciudad ya alcanzó los 5.260.223 metros cuadrados intervenidos. El mandatario indicó que se está haciendo en todas las localidades.
3: Estamos haciendo esfuerzos sin precedentes en esa intervención. Para que se hagan una idea, lo que llevamos hasta ahora es como haber intervenido 860 canchas del Campín.
2: Y es que esta cifra, según el alcalde, se alcanzó gracias al trabajo del equipo del IDU, que conservó 3.068.874 metros cuadrados, la unidad de mantenimiento vial 1.492.399 metros cuadrados y los fondos de desarrollo local encabezados por la Secretaría de Gobierno llegaron a intervenir 698.950 metros cuadrados.
3: Ciudad Bolívar, Usme, Usaquén, estamos hoy en Usaquén y aquí estamos interviniendo la avenida 19, de la 100 a la 127, en 20 días más o menos, 24 días estará terminada esta intervención.
2: Y es que en el último año la unidad de mantenimiento vial logró atender 105.517 huecos y este año ya va más de 30.000 gracias a los 36 frentes de obra que tiene activos por toda la capital del país.
3: La tarea para ustedes es continuar esto para completar 12 millones de metros cuadrados que tenemos que intervenir, o sea, más del doble de lo que hemos hecho hasta ahora en todas las localidades, priorizando vías y principales, pero también en varios barrios que nos ha pedido la gente.
2: Y es que en la actualidad la entidad está ejecutando convenios interadministrativos con el IDU, la Secretaría de Movilidad y las alcaldías locales. 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
0: 8:36 y a esta hora con mucho gusto les ponemos alerta sobre la estafa del día. La empresa de acueducto y alcantarillado de Bogotá advirtió que delincuentes están suplantando la plataforma oficial de pagos del acueducto de Bogotá mediante sitios web falsos que aparentan ser legítimos. A través de estas páginas, los usuarios hacen el supuesto pago de la factura, pero el dinero termina en cuentas ajenas a la empresa. Además, los estafadores están enviando mensajes de cobro por WhatsApp y mensajes de texto, canales que el acueducto aclaró que no utiliza para hacer cobros ni acuerdos de pago. Estos mensajes incluyen enlaces fraudulentos que redirigen a las páginas falsas. El problema suele descubrirse días después, cuando el usuario recibe una notificación de falta de pago o incluso una orden de suspensión del servicio por incumplimiento. Ante esta situación, el acueducto de Bogotá hizo un llamado a los usuarios e indicó que la forma más segura de pagar la factura es a través de la oficina virtual disponible en el portal oficial de la empresa y en un sitio físico autorizado. Son las 8:37 en Radio Santa Fe.
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0: La cárcel de Sin Sin al estilo de Alce Acosta, 8 de la mañana 41 minutos, en Radio Santa Fe, en una presentación de la organización Vida Sana Colombia.
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2: Y muy bien, son las 8 de la mañana 44 minutos. 8 de la mañana 44 minutos. En este momento ya estamos en simultánea nuevamente con la potentísima Radio Santa Fe 1070M. Y mil gracias también a las personas que nos están viendo a través del canal 1 de la televisión colombiana. Bueno, entonces les estaba diciendo en el programa de televisión que les iba a hablar del libro que les voy a obsequiar, porque es que no es cualquier libro. Primero que todo, permítame decirles que en el mundo entero todos los días se escriben libros, y libros hay absolutamente de todo. Mire, en el mundo entero, por ejemplo, usted busca libros de historia, millones de libros de historia. Religión, libros, millones de libros de religión, cierto, empezando por uno de los más sagrados, que es la Biblia y el la Torá y otros libros más, cierto. Si hablamos de política, millones de libros de política, de deportes, de tecnología, de ciencias, de medicina, de derecho, de cultura, de cocina, de construcción, de mecánica, libros sobre motos, sobre bicicletas, sobre nutrición, sobre biología, sobre geografía, sobre anatomía, sobre astrología, sobre psicología, sobre dietas, sobre muebles de cocinas. Libros es lo que hay en este mundo, gracias a Dios. En la pasada Feria Internacional del Libro, estuvimos presentando nuestro libro El Poder del Colágeno. Les quiero contar que en el solo mes de abril se vendieron 3.200 libros de El Poder del Colágeno. Y en la Feria del Libro, uno de los libros más buscados fue precisamente este, El Poder del Colágeno. ¿Qué sucede? Sucede que este libro se lo voy a entregar totalmente gratis, se lo voy a obsequiar. 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Y mire, les voy a contar algo. Por ejemplo, en el capítulo 1, allí digo, ¿qué es el colágeno y por qué es indispensable para el cuerpo humano? Ese es el capítulo 1. Capítulo 2, ¿por qué disminuye el colágeno? Factores que aceleran su pérdida y cómo afectan al cuerpo humano. En el capítulo número 3, les hablo de los diferentes tipos de colágeno y sus funciones de cada uno de esos colágenos en el cuerpo humano. En el capítulo 4, les hablo del colágeno y la piel, la ciencia de la juventud desde adentro. En el capítulo 5, colágeno y articulaciones, movilidad, dolor, regeneración, colágeno en los huesos. Eso está explicado en el capítulo 5. En el capítulo 6, el colágeno en los huesos, densidad, fortaleza y protección estructural. En el capítulo 7, colágeno y músculos, fuerza, energía, tono y rendimiento físico. Capítulo 8, colágeno, el sistema cardiovascular, elasticidad arterial, protección vascular y la longevidad. El capítulo 9 habla de la estructura ocular, la hidratación, la visión y la protección interna de los ojos con colágeno. En capítulo 10 les hablo de la salud bucal, los dientes, las encías, el periodonto, la estructura dental. Todo eso necesita colágeno. En el capítulo 11 les hablo del cabello, las uñas, el crecimiento, la fuerza, el brillo y la regeneración de estas partes tan importantes como es el cabello, la piel y las uñas. En el capítulo 12 les hablo del sistema inmunológico, la protección, la regeneración y la respuesta inflamatoria. En el capítulo 13, el colágeno en el sistema digestivo, la parte intestinal, la mucosa, la microbiota y la regeneración digestiva. En el capítulo 14 les hablo de hormonas, metabolismo, equilibrio corporal y envejecimiento hormonal. Capítulo 15 está dedicado al envejecimiento celular, antioxidante, regeneración profunda y calidad de vida. Capítulo 16, hablo del colágeno en tratamientos médicos y rehabilitación. Hay una cantidad de evidencia clínica, aplicaciones terapéuticas y recuperación avanzada. Capítulo 17, les hablo de las fuentes naturales de absorción y la biodisponibilidad y los mitos más comunes sobre el colágeno. Aquí les explico de dónde vienen los colágenos, cómo se produce el colágeno y por qué es tan importante en el cuerpo humano. Capítulo 18, el colágeno, estudios clínicos, hallazgos recientes y el futuro de la investigación. Capítulo 19, las dosis, los tipos de colágeno, las combinaciones, los horarios, los protocolos y las recomendaciones finales. Y en el capítulo 20 les hablo de conclusiones, resumen completo de lo que es el colágeno. Tengo un anexo que es una relación entre colágeno, testosterona y disfunción eréctil. Los hombres que sufren de impotencia sexual también es porque les falta colágeno. Tengo un anexo 2 que es una descripción técnica del colágeno para profesionales de la salud, es decir, para los médicos. Y en el anexo número 3 es una versión científica de las propiedades del colágeno para odontólogos. Allí les explico a los odontólogos por qué cuando hacen tratamientos de odontología deben recomendarle a sus pacientes que consuman colágeno. 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
1: ¿Sabía usted que Existen más de 25 tipos de colágeno y que el colágeno es la proteína más abundante en el cuerpo humano, que la carencia o falta de colágeno puede llegar a causar muchas alteraciones y enfermedades a nivel de la piel, el cabello, las uñas, los huesos, los cartílagos, músculos, ojos, cerebro y otros órganos como son los pulmones, el páncreas, la matriz, los ovarios, el 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La baja producción o falta de colágeno contribuye al aumento de enfermedades como la artritis, bursitis, artrosis, inflamaciones y problemas de la columna, dermatitis y desgaste o daño a nivel de cartílagos, líquido sinovial

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0: Con el pasar de los días, meses y años, nuestras células, tejidos y órganos van envejeciendo, trayendo como consecuencia los mal llamados achaques y enfermedades de la vejez. 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Recordemos que el cuerpo humano se enferma por dos motivos básicos que son las carencias o los excesos. 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
1: Son las 8 de la mañana, 56 minutos. 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Vamos con buena música en Radio Santa Fe 1070.

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2: Son las 9 de la mañana, 5 minutos, en Radio Santa Fe 1070 AM, Me Gusta Más. A esta hora de la mañana, seguimos con ustedes en Radio Santa Fe 1070 AM. Se le informa a la señora Luz Ángela Rodríguez La Torre que debe comunicarse con el señor Guillermo Rodríguez al celular 322-284-7615, celular 322-284-7615. 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
5: Son las 9 de la mañana y 7 minutos. 9 de la mañana, 7 minutos. Bueno, ya despedimos nuestro programa de televisión. Nos quedamos únicamente a través de la potentísima Radio Santa Fe en este día de Santa Quincena. Hoy es 15 de mayo. Son las 9 de la mañana, 7 minutos. Tenemos un día bonito en la ciudad de Bogotá. Un día con buen solecito. Un día para disfrutar, un día para agradecer al Dios Todopoderoso siempre por la oportunidad que nos da de vivir, de disfrutar los que tenemos familia, disfrutar a nuestra familia. De pronto si una persona está sola, no se preocupe. Lo importante es que usted tenga amor por usted, que usted tenga cariño, respeto por usted mismo. Eso es lo importante. 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Le ayudamos a tratar cualquier problema de salud, cualquier enfermedad que usted tenga. 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Mire, lo mejor que puede hacer una persona que quiere tener salud es atacar las enfermedades cuando las enfermedades están comenzando. Porque cuando las enfermedades ya nos cogen ventaja, ay Dios mío Señor, sufren hasta los médicos. Porque un médico tiene toda la intención y quiere ayudarle a usted a que se recupere, a que tenga salud. Pero cuando la enfermedad está muy avanzada, eso es digamos que una enfermedad muy arraigada. Yo voy a decir una cosa y antes hago una aclaración. A mí me gusta ser ambientalista, me gusta que hayan árboles, cuidar los animales, cuidar el medio ambiente. Pero esto que voy a colocar es como una referencia, ¿no? No lo tomen como un hecho cierto, sino como una referencia. Si hay un árbol grande y uno lo quiere tumbar, todo depende de qué tan profunda esté la raíz. Porque si la raíz está por encimita, el árbol se cae. Muchas veces con una ventisca, esos aguaceros de Bogotá, y los árboles se caen, ¿cierto? Pero cuando el árbol tiene una raíz bien para abajo, ¡ay, Dios mío! Ahí ve gente uno 8, 15 días sacándole la raíz para poder tumbar el árbol. Una cosa es diferente cortarlo, ¿cierto? Otra cosa es tumbarlo. O, por ejemplo, cuando se va a trasladar un árbol. Entonces, depende de la raíz que tan profunda esté. Hay enfermedades que tienen una raíz muy profunda y que son muy difíciles de tratar. De hecho, y tengo que ser honesto, hay enfermedades que ya no tienen curación. Hay enfermedades que el paciente va donde el médico y el médico le dice, aquí no hay mucho por hacer. Aquí lo que hay que hacer es un tratamiento paliativo. ¿Y qué significa un tratamiento paliativo? Es un tratamiento que busca calmar los síntomas para que la persona no sufra, pero ya lamentablemente no se puede hacer mucho. Por ejemplo, cuando un cáncer está regado, cuando un cáncer está diseminado, cuando un cáncer ya hizo metástasis, entonces empezó, por ejemplo, no sé, en el hígado, pero ya está en la columna, ya está en la próstata, ya está en la matriz, en los ovarios, en el caso de la mujer. Entonces, no hay que dejar que las enfermedades nos cojan ventaja. Hay que cogerle ventaja nosotros a las enfermedades y para eso estamos en los Centros Médicos Vida Sana. Mire, por ejemplo, cuando yo les ofrezco la promoción de Renaxel. ¿El Renaxel qué es? 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Y con estas buenas noticias les digo bienvenidos a una hora más de programación. Ya vamos a hablar de este gran producto que es el Prodefen. El Prodefen es para subir las defensas del cuerpo humano porque hay muchos problemas de gripes, hay mucha gente con tos, hay mucha gente con infecciones de las vías respiratorias. Hay que cuidarnos y para eso está Prodefen. Eso será en un par de minutos después que suene la buena música en Radio Santa Fe 1070 AM.
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0: Amanecí en tus brazos, al estilo del rey del bolero ranchero, don Javier Solís. 9:15 en Radio Santa Fe con la organización Vida Sana Colombia.
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2: Continuamos con Cambio Total a esta hora a través de la potentísima Radio Santa Fe 1070M y a través del Canal 1 de la televisión colombiana. Bueno, doctor Juan Carlos, importantísimo todo este tema de las infecciones respiratorias, de las infecciones en la piel, en el cuero cabelludo, de los flujos vaginales, de las infecciones a nivel de la próstata, las infecciones en las uñas, en los dedos. Bueno, todas las infecciones que no son otra cosa que hongos, virus, parásitos y también muchas veces bacterias que nos están atacando. Doctor Juan Carlos, por ejemplo, hablemos del EPOC, que es la enfermedad de las vías respiratorias, que también se infectan, porque las vías respiratorias también se infectan, y por eso hay personas que cuando les da una tos muy fuerte le toca incluso consumir antibióticos, porque la enfermedad se les crece muchísimo y llega a causarles grandes problemas. Pero hablemos del EPOC, doctor Juan Carlos.
3: Hablar del EPOC es hablar de una enfermedad frecuente, hoy en día en boga, y les voy a explicar por qué. Primero que todo, les quiero decir a todos ustedes, amigos oyentes, cuando escuchen la palabra EPOC, estamos hablando de una sigla que significa enfermedad pulmonar obstructiva crónica. Entonces, cuando uno va a hablar de una palabra tan larga, simplemente lo que decimos es EPOC, que significa eso ni más ni menos, que es una enfermedad crónica, que es una enfermedad degenerativa, que es una enfermedad incapacitante y progresiva. Y esto se debe generalmente a aquellas personas, por ejemplo, que han sido fumadores durante muchos años. Son pacientes que posteriormente al consumo frecuente del cigarrillo van a desarrollar una enfermedad degenerativa y progresiva de sus pulmones. Los pacientes que trabajan o han trabajado en minas de carbón, las personas, por ejemplo, que están en contacto con humo. En el caso, por ejemplo, de los campesinos que trabajan con leña o con carbón durante muchos años de su vida, terminan sufriendo esta enfermedad degenerativa de los pulmones. De manera que este es un llamado a todas aquellas personas de pronto que todavía están en contacto con el humo, o que son fumadores, o que están en sitios donde hay bastante humo o mucha contaminación, porque son pacientes que indefectiblemente van a terminar sufriendo esta enfermedad degenerativa pulmonar. Síntomas que se presentan: dificultad para respirar, una sensación de ahogo, tos permanente, sobre todo en las horas de la mañana, que es una tos a veces con flemas, unas veces amarillentas, otras veces verdosa, otras veces blanca. Un paciente que progresivamente va a sentirse asfixiado, y es un paciente sobre todo que se va a ir incapacitando progresivamente. Cualquier ejercicio lo va a incapacitar, cualquier ejercicio le va a producir asfixia. Entonces, frente a estos problemas del EPOC, yo recomiendo siempre la consulta oportuna. ¿Por qué? Porque la medicina biológica logra de una manera efectiva hacer una limpieza de esas vías respiratorias, mejorar las condiciones respiratorias del paciente, evitando que estos pacientes, que muchas veces lamentablemente terminan dependiendo de inhaladores, dependiendo del oxígeno, pues le podamos mejorar su calidad de vida a través de un tratamiento que le brinde una solución no solo en cuanto a la limpieza, sino en la mejoría de la capacidad respiratoria de estos pacientes. De manera que hoy en día el EPOC con la medicina biológica se puede controlar de una manera eficaz, logrando una mejoría en la calidad de vida de nuestros pacientes.
2: Para cuidarnos del EPOC y para cuidarnos de cualquier problema de salud, siempre debemos acudir al médico, consultar a los estudiosos de la medicina, sobre todo médicos que tengan muchos años de experiencia, porque es que, como lo dice la frase muy popular, la experiencia no se improvisa. Eso todos lo sabemos. Y los médicos de Vida Sana, mire, por ejemplo, el doctor Juan Carlos Martínez Giraldo, más de 33 años trabajando con la organización Vida Sana, por algo será, ¿no? Y ustedes lo conocen, porque al doctor Juan Carlos y a todos los médicos de Vida Sana los visita gente de todo el país, y también nos visitan en las diferentes sedes, por ejemplo, en Bucaramanga, en la ciudad de Medellín, en Cali, en diferentes ciudades, aquí cerca de Bogotá, por ejemplo, en Zipaquirá, en Facatativá, en Chiquinquirá, en Tabio. 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Más adelante les voy a hablar del tratamiento para estos problemas de salud. Les voy a hablar de un producto de una promoción que se llama Prodefen. Viene en presentación jarabe, es espectacular, es maravilloso y les va a ayudar para todos esos problemas. Prodefen. Mientras tanto, vamos a seguir con la buena música de Radio Santa Fe 1070M. 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
0: Esta es la voz de Eden Muñoz. Mi yo de antes en Radio Santa Fe, me gusta más.

0: Son las 9 de la mañana, 23 minutos, en Radio Santa Fe, con la grata presencia de la organización Vida Sana Colombia.
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2: Continuemos con esta información. Ustedes ya acaban de escuchar toda la información sobre este gran producto que es el Prodefen, para subir las defensas, para mejorar el sistema inmunológico, para evitar las infecciones, tanto a nivel de la piel, del cabello, de las uñas, las infecciones vaginales, las infecciones a nivel de las vías respiratorias y, por supuesto, también las infecciones a nivel de cualquier parte del cuerpo. 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Doctor Juan Carlos, por ejemplo, hablemos de la diferencia entre rinitis, sinusitis, que son problemas que también son causados por infecciones. Doctor Juan Carlos, por favor.
3: Es muy importante saber la diferencia, porque el tratamiento de una rinitis o de una sinusitis es diferente, aunque a veces existen o coinciden precisamente que el paciente tenga rinitis y también sinusitis. Voy a desglosarles un poquito las diferencias. El paciente con rinitis generalmente es un paciente que estornuda frecuentemente, siente picazón o prurito en la nariz, tiene mucho flujo por la nariz. Es un paciente que permanentemente se está molestando la nariz, se la está rascando, la tiene a veces enrojecida. Eso es muy característico del paciente con rinitis. Y generalmente la rinitis da de origen alérgico. ¿Alérgico a qué? Generalmente hay 4 alimentos que nosotros hemos encontrado a la cual hacen alergia a los pacientes. Uno son los derivados lácteos de origen animal, la clara de huevo, todos los alimentos que contengan maní y el pescado. Estos pacientes se agravan con estos alimentos. Mientras que la sinusitis, recordemos que en la cabeza existen unas cavidades que ayudan a darle el equilibrio a la cabeza, de tal manera que cuando estas cavidades se inflaman o se llenan de secreciones, el paciente empieza a experimentar una sensación de cabeza grande, dolor, generalmente dependiendo del seno afectado, si es el seno frontal, un dolor en la frente, si es el seno etmoidal, en el entrecejo, si es a nivel del seno maxilar, un dolor en la cara y hacia los dientes, y cuando el paciente se agacha, siente como si la cabeza se le fuera a desprender. Por eso es que es tan importante la sinusitis, porque es uno de los principales motivos de que se ocasione la cefalea permanente y constante y crónica. Entonces, como ustedes se pueden dar cuenta, hay diferencias grandes entre una sinusitis y una rinitis. Pero como les digo, pueden coexistir las dos. Un paciente puede tener sinusitis y simultáneamente tener la rinitis. Con los cambios bruscos de temperatura, generalmente los pacientes pueden experimentar, si venían ya con una rinitis de base, pueden llegar a presentar entonces como complicación una sinusitis.
2: Muchas gracias, doctor Juan Carlos, por esta información que nos enseña a diferenciar una rinitis de una sinusitis. 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
0: Son las 9 de la mañana, 30 minutos en Radio Santa Fe, las noticias. Del 15 al 18 de mayo, el transmicable de Ciudad Bolívar ajustará sus horarios de operación por mantenimiento preventivo programado en este mes de mayo. La información con el periodista Carlos Martínez para Radio Santa Fe.
5: Es muy importante porque con el propósito de garantizar la seguridad y los óptimos trabajos que viene realizando el sistema de transmicable en Ciudad Bolívar, se empezó a ejecutar un mantenimiento preventivo programado desde este viernes y que irá hasta el próximo 18 de mayo. Según la directora técnica de Troncal Transmilenio, Luz Cucaita, esta medida responde a lo establecido en las normas europeas y el manual de mantenimiento del fabricante, asociado al protocolo para detecciones programadas necesarias para la ejecución de trabajos técnicos especializados.
6: Entre el 15 y el 18 de mayo de 2026, Transmicable de Ciudad Bolívar tendrá un ajuste temporal en sus horarios de operación debido a un mantenimiento preventivo programado, fundamental para garantizar la seguridad, confiabilidad y correcto funcionamiento del sistema.
5: Y es que estas acciones de prevención hacen parte del mantenimiento periódico requerido para sistemas de transporte por cable y resultan fundamentales para seguir garantizando un servicio seguro en la movilidad.
6: Durante estos días, el sistema operará con unos horarios especiales de la siguiente manera. El viernes 15 de mayo operará entre las 4:30 de la mañana y las 9 de la noche y el sábado 16, domingo 17 y lunes festivo 18 de mayo entre las 9 de la mañana y 9 de la noche. Durante estos días, además, Transmilenio dispondrá de 12 rutas de transmisional y 3 rutas de alimentación para garantizar la movilidad de los habitantes del sector y su conexión con el portal Tunal y diferentes puntos de Bogotá.
5: Y es que en caso de presentarse variaciones en la duración de estas actividades, Transmilenio y la operadora distrital de transporte, La Rolita, informarán oportunamente a través de sus canales oficiales, permitiendo así que los usuarios planifiquen sus desplazamientos con bastante antelación.
6: A planear su viaje con anticipación a través de la TransmiApp y a consultar permanentemente los canales oficiales de Transmilenio para mayor información.
5: Finalmente, indicó que Transmilenio mantendrá la operación de 3 rutas alimentadoras y 12 servicios zonales. 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
0: Son las 9 de la mañana, 32 minutos. En nuestras noticias les contamos que el Gobierno Nacional busca reglamentar el uso de patinetas eléctricas y scooters. Este es el proyecto. Entre las normas está el uso de casco, luces, frenos y límites de velocidad. El Ministerio de Transporte presentó el primer proyecto de regulación para vehículos de micromovilidad en Colombia, es decir, los scooters, patinetas eléctricas, monociclos y bicicletas eléctricas. Según el informe, la iniciativa busca ordenar el uso de vehículos, promoviendo una movilidad más sostenible, moderna y segura en las ciudades del país, con reglas claras que priorizan la protección de la vida y la seguridad vial. La propuesta fue publicada hoy, 15 de mayo, y estará disponible para comentarios de la ciudadanía antes de convertirse en una resolución oficial. Son las 9:32 minutos en Radio Santa Fe, Me Gusta Más.
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0: Volvemos con la buena música, comenzando este puente festivo en Biliani. Aquí está la Villos Caracas Boys, Manola y Ola.

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1: 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Muchas gracias al doctor Juan Carlos Martínez Giraldo, que hoy nos está hablando de todas esas enfermedades infectocontagiosas, de todos esos problemas que causan los virus, que causan las bacterias, los hongos, los sabañones y también los parásitos. De verdad que tenemos que tener unas defensas muy buenas, subir el sistema inmunológico para evitar todos estos problemas. Por ejemplo, doctor Juan Carlos, este tratamiento del que nosotros estamos hablando, que es el Prodefen, no sirve para curar el herpes, pero sí sirve para subir las defensas, y cuando las defensas están arriba, pues es mucho más difícil que los herpes aparezcan. Entonces, doctor Juan Carlos, expliquemos qué es el herpes, por favor.
2: Bueno, los problemas de los virus del herpes hoy en día se están constituyendo cada vez más en un motivo de consulta frecuente. ¿Por qué razón? Estamos acostumbrados a ver, por ejemplo, en los niños el famoso virus de la varicela, que es un virus del herpes muy común, como hace parte de las enfermedades eruptivas de la infancia, y que hoy en día se controla de una manera mucho más adecuada por parte de los organismos del Estado. Estamos hablando del virus del herpes 1, que es el virus labial, que ustedes observan esas famosas aptas, esas famosas ulceraciones en la boca, que se presentan por el virus del herpes tipo 1, que se da generalmente en personas que tienen el sistema inmunológico muy deprimido, en la cual ataca allí el virus y produce este tipo de lesiones. Hablamos del virus del herpes tipo 2, que es el virus genital, el más complicado de manejar, que afecta en el caso de las mujeres a nivel del cuello de la matriz y es el desencadenante de la aparición del cáncer del cuello de la matriz. Es uno de los grandes factores predisponentes a la aparición del cáncer del cuello de la matriz. En el caso del hombre, el virus de genital tipo 2 es un virus bastante resistente a los tratamientos convencionales, se vuelve de hecho muy crónico, se vuelve de difícil tratamiento, de difícil erradicación y consiste en la aparición de unas pequeñas microvesículas en el glande, en la cabeza del pene, y que se desaparece por épocas, vuelve y reaparece. En ocasiones produce ardor, una sensación de picazón intensa y es muy común y es considerada una enfermedad de transmisión sexual. En el caso del hombre simplemente se hace controles periódicos. En el caso de la mujer, toda mujer cuya pareja tenga problemas de herpes genital debe ser estudiada con citología, con colposcopia, para determinar la presencia del virus del herpes y hacer un tratamiento, porque vuelvo y le repito, esto puede desencadenar con el paso del tiempo la aparición del cáncer de cuello de la matriz en el caso de las mujeres. Existe otro virus que es de la misma familia de la varicela zóster, que es el virus del herpes zóster, que es la famosa culebrilla, que aparece generalmente atacando las fibras nerviosas, sobre todo a nivel de los nervios intercostales, es decir, a nivel de las costillas, puede aparecer en la cara, puede aparecer en las piernas, puede aparecer en la cabeza, y es un virus que ataca, produce bastante dolor, un dolor tipo quemante, es un dolor intenso, frecuente, y que cuando se trata a tiempo deja como secuela una neuralgia que puede persistir por varios meses, inclusive a veces por años, y que también está asociado a una baja en el sistema inmunológico. De manera que los virus del herpes hoy en día se están constituyendo una causa fundamental de enfermedad, pero obviamente si usted trata a tiempo, se diagnostica a tiempo, se puede hacer un tratamiento, un seguimiento y un control efectivo de este tipo de virus.
1: Este es un problema bastante delicado. Hay que prestarle mucha atención porque son virus que pueden llegar a causar grandes problemas en el cuerpo humano. Por eso es que hay que fortalecer el cuerpo. Por eso es que hay que subir las defensas, subir, mejorar, potencializar el sistema inmunológico. 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

0: El velorio del compadre con el maestro Jorge Velosa. Son las 9:45 minutos en Radio Santa Fe con Vida Sana.
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2: Bueno, muy bien, vamos a continuar entonces con estos temas importantísimos. Hoy estamos hablando de Prodefen, un producto maravilloso que ayuda para mejorar las defensas, para potencializar el sistema inmunológico, para proteger nuestro cuerpo de hongos, de virus, de bacterias y por supuesto también para protegernos de parásitos y de aquellas sustancias que nos puedan llegar a hacer mucho daño, como son las diferentes bacterias que llegan a nuestro cuerpo. Doctor Juan Carlos Martínez Giraldo, ya hablamos de este extraordinario producto, pero por supuesto hablemos de los hongos, porque mucha gente tiene hongos como el hongo cándida y otros más que le están causando muchos problemas en su organismo y no saben qué hacer. Entonces, expliquemos qué son los hongos, doctor Juan Carlos.
3: Sí, hablar de los hongos es muy importante. Realmente los hongos son unos microorganismos, así como las bacterias, los virus, los hongos también nos afectan. En cualquier parte de nuestro cuerpo pueden estar en el aire. Generalmente los hongos aparecen en zonas húmedas porque es el sitio de cultivo donde ellos pueden crecer y reproducirse. Por decir algo, en nuestro cuerpo, ¿dónde más aparecen más frecuentemente los hongos? Generalmente detrás de las orejas, en la boca, a nivel de las ingles, a nivel de las axilas, entre los espacios digitales de los dedos de los pies y de las manos, pueden aparecer hongos porque son sitios donde nosotros sudamos más, o sea, hay más humedad, y allí es donde empiezan a crecer los hongos. Hoy en día, con los tratamientos médicos que se vienen realizando y con el aseo de la gente, las condiciones higiénicas han cambiado, pues obviamente se han podido contrarrestar muchos de los efectos de no solamente la candidiasis, que es un tipo específico de hongo, sino también de cualquier tipo de hongo que se esté presentando. Pero en el campo, la gente a veces por su trabajo no tiene los suficientes tiempo para realizar una higiene adecuada de su cuerpo. Entonces se pueden presentar hongos como la candidiasis. La candidiasis es un hongo específico que afecta generalmente la piel y las mucosas. Sobre todo a nivel de la boca, vemos frecuentemente la presencia de cándida, que es un hongo que va produciendo unas manchas blanquecinas en la piel, en la lengua y en el paladar. Si no se trata a tiempo, puede progresar a comprometer el esófago, el intestino grueso y el intestino delgado. Y a nivel de la piel, observamos candidiasis también. A nivel de cerca a las uñas, lo podemos ver, por ejemplo, en los testículos en el caso del hombre, en la parte vaginal en el caso de la mujer. Y hoy en día, como les digo, hay tratamientos muy efectivos para contrarrestar los hongos. En la medicina biológica nosotros contamos también con recursos muy buenos que potencian las defensas naturales del cuerpo, limpian la piel del paciente y las mucosas, y de esta manera logramos erradicar estos problemas de salud.
2: Qué buena explicación, doctor Juan Carlos. Muchísimas gracias. 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
1: Esta es la voz de Paula Jara, Uno se cura en Radio Santa Fe me gusta más.

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2: Son las 10 de la mañana, 3 minutos, en Radio Santa Fe 1070 AM, Me Gusta Más. A esta hora, nuestros clasificados Servicios Sociales en Radio Santa Fe. Están buscando a la señora Elena Olarte en el barrio Castilla. Ella debe comunicarse con el teléfono 310-345-2786, 310-345-2786. Están vendiendo un torno para repujado. Informes en el celular 311-275-3148, 311-275-3148. 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
2: Son las 10 de la mañana, 5 minutos en Radio Santa Fe 1070 AM.

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0: El beneficio de la duda con el grupo mexicano Firme. Son las 10 de la mañana, 14 minutos en Radio Santa Fe. Volvemos con el maestro José en esta mañana de viernes bien bonita, con solecito incluido.
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0: Me lo mochó por infiel, pobrecito, al estilo de Johnny Rivera. 10:24 minutos en Radio Santa Fe. Me gusta más.
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0: Nuestro anillito con Pastor López desde la mañana 30 minutos en Radio Santa Fe 1070 AM.
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3: Son las 10 de la mañana, 34 minutos en Radio Santa Fe, 10:34 minutos. A esta hora, las noticias en la 1070 AM de Radio Santa Fe. Noticias que tienen que ver con lo siguiente. Las autoridades en Medellín incautaron más de 5 toneladas de material explosivo que iba con destino a atentados terroristas y minería ilegal. Esa información con el periodista Carlos Martínez para Radio Santa Fe.
4: Y atención, porque en las últimas horas, gracias a un operativo que se realizó a través de la Policía Nacional en coordinación con la Fiscalía General de la Nación, se logró el allanamiento en el barrio Tejero de un importante cargamento de material explosivo. Según el actual jefe del Servicio Nacional de Policía, el general Warlington Waldrón, durante este operativo fueron incautadas más de 5 toneladas de explosivos y elementos de activación, entre ellos nitrato de amonio, ANFO, detonadores y cordón detonante, material cuyo valor supera los 400 millones de pesos en el mercado ilegal.
5: El barrio Tejero de Medellín, la Policía Nacional, en coordinación con la Fiscalía General de la Nación, adelanta una diligencia de registro y allanamiento a un inmueble utilizado como centro clandestino de almacenamiento. Fueron incautadas más de 5 toneladas de material explosivo y elementos de activación, entre ellos nitrato de amonio, ANFO, detonadores y cordón detonante.
4: Según el general Waldrón, este resultado representa una afectación directa a las capacidades de las bandas criminales que utilizan estos elementos para acciones terroristas, también generar intimidación y dinamizar la minería ilegal.
5: Material que está evaluado en más de 400 millones de pesos en el mercado ilegal. Este resultado representa la afectación estratégica a las capacidades criminales de estructuras multicrimen que utilizan estos explosivos para fortalecer actividades terroristas y dinamizar economías ilícitas asociadas a la minería ilegal aurífera.
4: Finalmente, el jefe del Servicio Nacional de Policía señaló que las investigaciones continuarán para establecer la trazabilidad de este material y determinar su país de origen, información clave para fortalecer las acciones de cooperación internacional y también desmantelar las redes dedicadas al tráfico ilegal de explosivos en la región del departamento de Antioquia. 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
3: Son las 10 de la mañana, 36 minutos, en Radio Santa Fe, 1070M. Y les cuento que la llegada del fenómeno del Niño a Colombia se eleva al 82% en este mes de mayo, según el IDEAN y el Ministerio del Medio Ambiente. Las autoridades advirtieron además de una disminución sostenida de lluvias, aumento de temperaturas y mayor riesgo de incendios forestales con posibles afectaciones, principalmente en las regiones Caribe, Andina y Pacífica. 10 de la mañana, 37 minutos. ¿Qué está pasando con la movilidad? Choque en la avenida de las Américas, siniestro vial entre una camioneta y un motociclista. En la avenida Américas con carrera 78C, sentido oriente-occidente. Ambulancias atienden la emergencia en un punto. 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

0: Que sufra, que chupe, que llore. Paola Jara, Franci, a esta hora de la mañana en Radio Santa Fe 1070M, Me Gusta Más. Continuamos a esta hora de la mañana en Radio Santa Fe con el maestro José.
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0: Eres todo en mi vida con Darío Gómez. 11:10 de la mañana, 48 minutos, ya casi las 11 de la mañana. ¿Cómo pasa el tiempo de rápido? 10:48, Maestro José, en Radio Santa Fe.
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0: Upa, aquí está el Maestro Jorge Velosa con la contesta en Radio Santa Fe, me gusta más.

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2: Son las 11 de la mañana, 5 minutos en Radio Santa Fe 1070 AM. A esta hora nuestros clasificados servicios sociales en Radio Santa Fe. Se perdió tarjeta de propiedad de motocicleta a nombre de Dago Junior Romero Rada. Dago Junior Romero Rada. La persona que haya encontrado estos documentos, comunicarse con él, con Dago Junior Romero Rada, al siguiente celular 320-959-7205. 320-959-7205. 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
3: 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Comuníquese al 601-348-7630 o deje su mensaje en el WhatsApp 311-764-4040.
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2: Son las 11 de la mañana, 5 minutos en Radio Santa Fe 1070 AM. A esta hora, las condiciones de clima en la ciudad de Bogotá son las siguientes. Les comparto esta información. Es una mañana bastante agradable en materia de clima y también de solecito. Uy, ya estamos en 18 grados centígrados, de acuerdo con el termómetro de Radio Santa Fe. Tenemos cielo parcialmente nublado, una temperatura de 18 grados centígrados y presencia del solecito. Continuamos con ustedes aquí en Radio Santa Fe con la dirección general de Vicente Boros Ortega. Aquí en Radio Santa Fe me gusta más. Joaquín Guiller, usted no me olvida, Radio Santa Fe me gusta más.

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0: La nueva producción musical de Raúl Santi, Mujer, una hermosa canción a esta hora, acompañando la mañana del viernes con Radio Santa Fe, Me Gusta Más. Continuamos a esta hora, Maestro José.
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2: Bueno, compartiendo con todos ustedes, como todos los días, gracias a esta gran emisora, a este grupo de trabajo, a su buena música, al director y a todas las personas que hacen posible que podamos llegar a su vida. Siempre el Maestro José, el Señor de la Fe, invitándolos a consultar y a preguntar por eso que están viviendo. Se siente enfermo, cansado, agotado, desesperado, ya no sabe qué camino coger, o simplemente las decisiones que toma siempre terminan en siendo algo peor para usted y para todos los suyos. Hoy el Maestro José, el Señor de la Fe, quiere que usted se siente a hablar conmigo. 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Esto es fundamental y se consigue con un proceso, con una limpia, con un ritual, con un consejo, una orientación, con elementos de apoyo. 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

0: Me salió maestra con Luis Alberto Posada, 11 de la mañana, 23 minutos. Maestro José, continuamos.
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2: 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Los cambios existen, y siempre de la mano poderosa de alguien como el Maestro José, el Señor de la Fe, alguien que le pueda mostrar en realidad el problema. ¿Debido a qué? ¿Debido a quién está usted en esa situación? Pero también mostrarle la solución. No es solamente asustarlo, como dicen muchas personas y como les digo yo, esto no se trata de asustar a nadie. Aquí la intención es tratar de mostrarle en realidad cuál ha sido el error que han cometido muchas personas a las cuales usted ha visitado y que no ha sido posible encontrar esa solución. Pues hoy el Maestro José le va a mostrar todos los caminos que usted puede escoger para retomar su vida como la traía antes. Siempre suceden las cosas de un momento a otro sin ninguna explicación. Y eso es lo que yo le digo a ustedes. Siéntense y reflexionen sobre lo que está pasando a su alrededor para que empiece a cambiar su vida nuevamente, a retomar su vida. Salud, dinero y amor. 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

0: Esa pareja con Afro Sound, 11 de la mañana, 28 minutos en Radio Santa Fe.
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2: Así es, queridos amigos y oyentes de Radio Santa Fe, y esa es la mejor iniciativa que yo les puedo brindar. Siempre que haya una motivación, unas ganas de salir adelante, de progresar, todo esto es para usted. Estos cambios es lo que vamos a tratar de llevar a su vida, cambios en la salud, en el dinero, en el amor. Esto que usted necesita, que yo sé que las personas que me visitan diariamente buscan alguna de estas tres cosas o estos tres campos o todas tres a la vez, porque lastimosamente lo que viven es un karma, es un dolor, es una pena de saber de que nada, ningún esfuerzo que han hecho se ve reflejado en su dinero, en su hogar, en su familia, en usted. Personas que van de enfermedad en enfermedad, eso no lo digo yo, lo dicen ellas, que son las personas que me visitan y que llegan a mi consultorio. 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
0: Las 11:33 minutos en Radio Santa Fe, las noticias. El alcalde mayor de Bogotá, Carlos Fernando Galán, preside la celebración de los 131 años del servicio del Cuerpo Oficial de Bomberos en la plazoleta de eventos del Parque Metropolitano Simón Bolívar. Allí está el periodista Carlos Martínez, quien está informando.
10: Así es, Germán. Mire, le cuento que a esta hora en la plaza central del Parque Metropolitano Simón Bolívar se adelanta la conmemoración de los 131 años de la fundación del Cuerpo Oficial de Bomberos. Lo que ha destacado a propósito hace breves minutos el alcalde de la ciudad, Carlos Fernando Galán, es que esta institución nació en 1895. Destacó el proceso de capacitación, de renovación, también sobre los nuevos mecanismos y métodos para apagar incendios y atender emergencias en la capital del país.
11: Para la familia de alguien que hace parte del Cuerpo Oficial de Bomberos, el sacrificio que eso implica por los horarios, por los riesgos que asumen, que he visto personalmente cómo los han asumido. Entonces, gracias por el servicio, a seguir trabajando para cumplirle a Bogotá ese objetivo que tenemos todos de garantizar cada vez mayor eficacia en la protección de la vida, pero yo les digo, no es para demeritar lo que hacen otras instituciones del distrito, porque todas tienen su historia. Cuando sé que hay una situación y una emergencia que va a enfrentar Bogotá y que quien estará a cargo de enfrentar la primera línea serán los bomberos de Bogotá, me da mucha tranquilidad porque es el profesionalismo, la dedicación, la disciplina y la valentía que ustedes tienen. Gracias. Felicitaciones y a seguir trabajando muchos años más.
10: Pues son las palabras que en este momento acaba de enunciar el alcalde mayor de Bogotá, Carlos Fernando Galán, en el marco de los 131 años del Cuerpo Oficial de Bomberos. Ha anunciado importantes avances en materia de logística para esta institución, en lo que tiene que ver con la entrega de uniformes, y también en las próximas semanas estaría entregando una nueva instalación, un nuevo comando de bomberos en el occidente de la ciudad, y por supuesto destacar la cooperación con entidades y organismos de socorro como la Unidad Nacional para la Gestión de Riesgo y Desastres. Esa es toda la información aquí desde la plaza del Centro de Eventos del Parque Metropolitano Simón Bolívar. Recuerde que esta información la puede consultar en nuestra página www.radiosantafe.com.
0: Son las 11:37 en Radio Santa Fe. Estamos en plena operación Éxodo porque ya se nos viene encima otro puente Emiliani, el puente de la Ascensión del Señor. Y les cuento desde ya que habrá restricciones para vehículos de carga en este puente festivo. Como parte de las medidas preventivas, se aplicarán restricciones a vehículos de carga con capacidad igual o superior a 3.4 toneladas en distintos tramos viales, en el corredor Chía Mosquera-La Mesa-Girardot y el ramal a Soacha. La medida regirá desde hoy viernes 15 de mayo, desde las 6 de la tarde hasta las 11 de la noche. El sábado 16, desde las 6 de la mañana hasta las 6 de la tarde. Y el lunes 18, desde las 10 de la mañana hasta las 11 de la noche. Radio Santa Fe 1070M, me gusta más. ¿Qué está pasando con la movilidad a esta hora en la ciudad de Bogotá? Les contamos lo que está pasando. Mucha atención, se presenta un accidente en la avenida Boyacá con calle 48. Hay un siniestro vial entre un tractocamión y un automóvil en la avenida Boyacá con calle 48, sentido sur-norte. Una unidad de tránsito de Bogotá se dirige al punto para gestionar el tráfico y retirar los vehículos afectados. 11:38 minutos en Radio Santa Fe.
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0: Dos razones con Jonales Castaño, 11 de la mañana, 42 minutos. Continuamos, Maestro José.
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0: Soy del pueblo con Johnny Rivera, 11 de la mañana, 48 minutos en Radio Santa Fe. Nos vamos, Maestro José, para volver el próximo lunes. Feliz fin de semana para todos los oyentes de Radio Santa Fe.
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2: 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Recuerde que esos son los tres campos de los que hablamos siempre y son los tres campos o tres cosas que usted debe tener. Si usted tiene esto en su vida, téngalo por seguro, creo que será una persona feliz. Si le hace falta alguno o no tiene ninguno de los tres, como llega mucha gente a mi consultorio, pues simplemente pregúntele al Maestro José qué puede hacer para recuperar todo esto si alguna vez lo tuvo o traerlo a su vida ya que nunca lo ha tenido. Porque hay personas que llegan a mi consultorio desahuciadas, personas que están cansadas de vivir, digámoslo así, de ver de que todo lo que han tratado durante tantos años no ha sido posible, no han encontrado ninguna solución a estos problemas que tanto aquejan su vida. Y no solamente a usted, sino también a todos los suyos, su familia, sus seres queridos, usted que tiene negocio, que tiene empresa, que trata todos los días y ve que nada sale. 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

0: Son las 12 del mediodía, 4 minutos en Radio Santa Fe, 1070M. Señoras y señores, ¿qué tal? Buenas tardes, bienvenidos a esta entrega de Dígale a Don Jairo Polgarín en Radio Santa Fe. Nos encanta, nos gusta más, con la dirección general de Vicente Moros Ortega, en la dirección general y programación de Radio Santa Fe, 1070M. Nos encanta, nos gusta mucho, pero mucho más. La dirección periodística de este espacio a cargo de don Jairo Pulgarín. Dígale a don Jairo Pulgarín. La producción la hacemos Juliana Vargas, periodista, y este servidor, Germán García. Condiciones del clima en Bogotá, muy, pero muy apropiadas. La temperatura sigue subiendo, 19 grados centígrados, cielo parcialmente nublado, pero también una muy buena presencia del solecito. Y este puente en San Emiliani corresponde a la Ascensión del Señor. La solemnidad de la Ascensión del Señor se celebra el próximo domingo 17 de mayo. Litúrgicamente, este evento se conmemora el jueves 14 de mayo, exactamente 40 días después del Domingo de Resurrección. En países como Colombia, por motivos de calendario civil, es decir, ley Emiliani, la celebración festiva se traslada al próximo lunes 18 de mayo como la Ascensión del Señor. Saludo especial para todos los oyentes de Radio Santa Fe. Dígale a don Jairo Pulgarín que ya tiene listo el chingue. Buenas tardes.
1: Muy buenas tardes, mi querido Germán. Reciba un saludo muy afectuoso, muy considerado, muy respetuoso, por supuesto, desde esta mesa de trabajo de Radio Santa Fe. Como siempre, con las noticias, con los temas, con los hechos, con las historias, con los relatos. Los oyentes saben que esta es una cita en donde nos ocupamos de las noticias, de las historias, de los relatos, de los testimonios, de la gente que a diario tiene que trasegar por los caminos de esta ciudad. Muchas cosas tiene Bogotá para compartir, muchas cosas, por supuesto, para reproducir y muchas cosas para cuidar, porque nosotros tenemos una ciudad que merece, yo digo, Germán, si no hay afectos por la ciudad, por lo menos que haya respeto, respeto por la ciudad. Yo insisto, nosotros dejamos que se desbordara el vandalismo. Comenzamos a premiar a los vándalos, o los vándalos, como los quieran llamar, no sé. En todo caso, esa gente que se pone una capucha y que se cree dueña de la verdad, que se cree dueña de la vía, que se cree dueña del transporte público, que, como diría mi abuela, mata y come del muerto. Y resulta que esta gente, que seguramente es agenciada, es pagada, es patrocinada por grupos irregulares o grupos ilegales, esta gente sale a hacerle daño a la ciudad. Y no lo digo solo por los episodios de vandalismo que hemos tenido que reseñar en las últimas dos o tres semanas contra el sistema de transporte público de Bogotá. Lo digo también por el mobiliario urbano, que a mí me duele que lo maltraten, que lo hostiguen, que lo traten de destrozar. Por Dios bendito, ¿cómo puede alguien con dos dedos de frente, dos deditos nomás? No le pido que tenga tres, ni le pido que tenga cuatro. ¡Dos deditos de frente! ¿Cómo a alguien con dos deditos de frente se le puede ocurrir destruir un paradero? Porque es un paradero al servicio de la oligarquía bogotana. Yo no he visto a ningún oligarca parado en un paradero esperando un bus. Nunca lo he visto. Seguramente sí, pero yo personalmente no lo he visto. Y eso pasa con la gente que tiene esa actitud de desprecio por los bienes públicos, por los, yo diría que los productos del mobiliario urbano de la ciudad. Una ciudad que nos acoge, una ciudad que nos da tantas oportunidades, porque es que de verdad Bogotá es una mina de oportunidades. Mire, Germán, que me acaba de llamar un oyente, yo le agradezco infinitamente a ese oyente, pero me acaba de llamar un oyente y me dice, por favor, colabóreme, Pulgarín, colabóreme con esta información. Con mucho gusto, yo le colaboro, porque además aquí tenemos un lema y es que si queremos sacar esta ciudad adelante, si queremos sacar este país adelante, lo tenemos que hacer entre todos, entre todos. Don Luis Rueda, se llama él, y me dice lo siguiente.
2: Buenos días, señores de Radio Santa Fe. Quería pedirles el gran favor a si ustedes me podrían prestar un servicio. Es que yo puedo escribir eso muy malo. Es que necesito un tornero para madera. Necesito un tornero para madera. Profesional, más o menos profesional. Entonces, a ver si me hace el favor, y esto sí lo escribo, le mando la dirección y el número telefónico. El número telefónico. Si me hacen el gran favor.
1: Claro que sí. Para eso estamos, para ayudarnos. Más aún, para apoyar a aquellos pequeños, medianos empresarios de Bogotá que necesitan gente para trabajar. Es que ha sido un año difícil, un año difícil. Mire que uno mira las estadísticas del DANE y dice, eso del desempleo como que me suena medio chimbo. Y la verdad es que el DANE no pregunta si usted tiene trabajo o si usted está buscando trabajo. Sencillamente, si usted no está buscando trabajo porque usted está trabajando en la calle, en un semáforo, ya usted no hace parte del ejército de desempleados de este país, que pueden ser 2 o 2.200.000 personas. De ese tamaño es. Pero entonces la idea es que hay que tener empresas para que haya trabajo productivo, para que haya trabajo real, no trabajo burocrático, porque eso es un trabajo, como diría mi abuela, eso es como morderse la cola cuando uno tiene hambre. Pues eso lo puede alimentar, pero al mismo tiempo lo puede destruir. Esas cosas realmente son las que queremos para Bogotá. Empresas grandes, pequeñas, medianas, microempresas, pero que estén produciendo y generando riqueza en esta ciudad, que generen valor agregado. Mire que se necesita un tornero en madera. Debe ser que esa es una tarea especializada. Si alguna persona sabe de alguien que conoce de este tema o que sabe de este tema, pues me escribe, me pone un mensaje o nos pone un mensaje aquí a Radio Santa Fe. Y nosotros, por supuesto, le compartimos los teléfonos, de la persona que está buscando a este tornero especializado en madera. Estamos empezando el fin de semana, lo dice usted, don Germán. Deliciosa música, la música del fin de semana, la música del chingue, la música del balneario, que como siempre nos va gratificando el alma en estos tránsitos que hacemos de fin de semana. Pero fin de semana con puente incluido, además. Fin de semana que tiene, por supuesto, cosas muy importantes y cosas maravillosas para compartir. ¿Sabe, Germán, que tenía aquí la información que me ha entregado en las últimas horas la Secretaría de Movilidad de Cundinamarca, el Departamento de Policía de Tránsito de Cundinamarca, y me confirman que habrá restricciones para los camiones hoy a partir de las 3 de la tarde para el transporte de carga, para la gente que va a salir esta tarde y que seguramente quiere tomar la ruta a Girardot, o quiere tomar la ruta a La Mesa, o quiere ir a este sitio que es tan bello, Germán, Villa de Leyva.
0: En el departamento de Boyacá.
1: Eso es una hermosura de sitio, una hermosura. Entonces, claro, baja la presión de los camiones de carga y el tránsito o el flujo vehicular puede ser un poco más tranquilo para quienes van a transitar hoy por estas carreteras del departamento de Cundinamarca, del departamento de Boyacá, del departamento de Santander. Es un viaje precioso, Germán, el que, por ejemplo, uno hace por el departamento de Boyacá, porque por Boyacá se puede salir a Santander.
0: Sí, claro.
1: ¿Usted ha hecho ese experimento, mijo?
0: Por supuesto. Frecuentemente vamos al departamento de Santander y de Boyacá, y primero nos conectamos con la hermosura que es el departamento de Boyacá, que no es solo claro. frío, tiene poblaciones de clima cálidas. Cálido y hermosísimo. Y después nos conectamos con la belleza también del departamento de Santander, esos paisajes, ese cañón del Chicamocha, ese municipio de San Gil y el Parque Gallineral, entre otras, y lo que le gusta a don Jairo, la carne oreada y la arepa santandereana, entre otras.
1: Uy, Germán, por Dios, son palabras mayores, son palabras mayores. Y nosotros también tenemos que decirle, Germán, a cada uno de los oyentes que va circulando o que va a circular este fin de semana, que este fin de semana va a haber más control de policía en zonas de alto riesgo de criminalidad. Lo digo porque aquí justamente, desde estos micrófonos de Radio Santa Fe, encendimos las alarmas por lo que estaba pasando en el sector de Mondoñedo. Para la gente que va por la mesa o hacia la mesa y que tiene que pasar por Mondoñedo, estaba siendo asaltada por unos criminales, por unos delincuentes. Por fortuna, nos escucharon. Se hicieron eco de estos reclamos ciudadanos y me dicen que han reforzado la vigilancia, la permanente vigilancia sobre ese corredor entre Bogotá y La Mesa por los lados de Mondoñedo, para que no vuelva a haber asaltos. También hay gente que, por ejemplo, baja hasta Napoima, o la gente que baja a Nolaima, o la gente que va a Pulo, y necesita, por supuesto, seguridad. Seguridad. Mire, es que la gente dice, ay, pero es que ustedes no hablan sino de la seguridad. Es que lo que está cojeando en este país es la seguridad. Eso es lo fundamental. De eso nadie, por supuesto, se sustrae. Y la gente la ve uno cada vez más tensionada con ese tema de seguridad. Y hay sensación de inseguridad en las calles de Bogotá, pero también hay sensación de inseguridad en las carreteras de Colombia. Imagínese uno transitando tranquilo y que le salga un retén guerrillero, Dios mío, a extorsionarlo, o a robarlo, o a asaltarlo, o a secuestrarlo. Dios santo, que Dios nos coja confesados, que nos ayude de verdad a sortear este mal momento que estamos viviendo en Colombia con los temas de seguridad. Nos vamos con unos mensajes, don Germán querido, y como siempre, invitando a los oyentes de Radio Santa Fe a que se hagan oír, a que se hagan sentir. Ustedes no están solos, no están solos. Tiene una emisora para ustedes. ¿Cuál es esa emisora? Radio Santa Fe. ¿En qué dial queda? En los 1070 del AM. AM en su radio, 1070 Radio Santa Fe. Pero los quiero oír en plataforma. Baje la plataforma de Radio Santa Fe. Es un sonido espectacular. Espectacular ese sonido que tenemos en las plataformas. Nos pueden oír por internet. Es decir, por todo lado pueden ustedes disfrutar de esta preciosa programación que tenemos para este fin de semana a través de Radio Santa Fe. Así que, sin más preámbulos, unos mensajes muy importantes para compartir con ustedes en esta franja del mediodía, en donde la palabra la tienen los oyentes. Recuerde, si tiene algo que decir, si tiene algo que quiere compartir, ponga Radio Santa Fe y dígale a Pulgarín.
0: Son las 12 del mediodía, 17 minutos en Radio Santa Fe 1070M. 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
0: Son las 12 del mediodía, 18 minutos, en Radio Santa Fe. 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
0: Son las 12 del mediodía, 19 minutos en Radio Santa Fe. 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
0: Son las 12 del mediodía, 20 minutos en Radio Santa Fe. 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
0: Son las 12 del mediodía, 21 minutos en Radio Santa Fe. 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
0: Son las 12 del mediodía, 22 minutos en Radio Santa Fe. 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
0: Son las 12 del mediodía, 23 minutos, en Radio Santa Fe. 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
0: Son las 12 del mediodía, 24 minutos en Radio Santa Fe. 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
0: Son las 12 del mediodía, 25 minutos en Radio Santa Fe. 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
0: 12 del mediodía, 25 minutos en Radio Santa Fe. 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
0: Son las 12 del mediodía, 26 minutos en Radio Santa Fe. 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Periodista Jairo Pulgarín, hablemos de salud visual.
1: Claro que sí, mi querido Germán. 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
1: 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Hay que resolver el problema. Como decían las abuelas, el tema no es preocuparse. El tema es ocuparse. Lo importante es ocuparse. Extrañamente, Germán, Está lloviznando en algunas zonas de Bogotá. Me acaban de reportar a los oyentes. Lloviznas en algunos sectores de Bogotá. Pero qué curioso. Está lloviendo y al mismo tiempo está haciendo sol, Germán. Eso es posible. En sí, este señor, mundo que vamos transitando nosotros.
0: Le cuento lo siguiente, las condiciones del clima en este momento en Bogotá, temperatura 19 grados centígrados, cielo parcialmente nublado, pero una muy buena presencia del solecito. Por ejemplo, nuestra compañera Olga Lucía Hurtado Patiño llegó sofocada.
1: Sí, bueno, pero eso tiene otra razón de ser, ¿no?
0: No precisamente los calores que conocemos, sino los calores del fenómeno del Niño que ya está haciendo está haciendo ojitos a Colombia y al planeta entero.
1: Ah, pensé que el Niño de la Madurez le estaba ya haciendo estragos a la señora Olga Lucía Hurtado. Óigame, Germán, ya las autoridades ambientales, y en esto estoy hablando de todo el gremio ambientalista a nivel nacional y a nivel internacional, ya dan por un hecho que arrancó el fenómeno del Niño y que va a ser prolongado. Y el fenómeno del Niño, recuerde usted, Germán, es un fenómeno que genera largas y penosas sequías. O sea que vamos a tener por lo menos dificultades en el segundo semestre. Eso es lo que se prevé.
0: No, desde antes.
1: Están además.
0: Usted va a la costa y la gente está desesperada con los golpes de calor que se están dando. Lo que se había anunciado se está volviendo una realidad. Ya llega el fenómeno del Niño.
1: El fenómeno del Niño, Germán, que afecta, óigame bien, va a afectar muy seguramente a Panamá. Va a afectar gran parte del territorio colombiano. Va a afectar al territorio ecuatoriano. Y súmele la afectación en territorio peruano. Perú, Ecuador, Colombia y Panamá, los más fuertemente golpeados con el fenómeno de la sequía y el fenómeno del Niño. Además, los modelos que ya se han divulgado están mostrando cómo comenzó a subir ya la temperatura en el Pacífico. Porque es que básicamente el fenómeno del Niño se da, básicamente, repito, por el tema del aumento de las temperaturas en las aguas del Pacífico. Se calienta el Pacífico y se pone difícil. El dulce, como diría mi abuela, se pone a mordiscos. Ya viene la información del mediodía. Ya está listo don Carlos Martínez. Está listo todo el equipo periodístico de Radio Santa Fe. También con información de movilidad. Vamos a tener el servicio informativo de Caracol. Y por supuesto, vamos a tener la maravillosa música que siempre nos acompaña en esta franja del mediodía. Recuerde, si hay algo que tenga que decir, ya tengo oyentes en línea y oyentes que se quieren conectar y oyentes que quieren hablar. Pero si usted tiene algo que decir, ya sabe qué hacer. Ponga Radio Santa Fe y dígale a Pulgarín.
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0: Son las 12 del mediodía, 32 minutos en Radio Santa Fe. A esta hora llegan las noticias. La Defensoría del Pueblo rechazó la muerte de Claribel Moreno Castillo, madre que buscó a su hija Natalia Buitrago Moreno por más de 4 años. Esta información con el periodista Carlos Martínez.
18: Y es que sobre este episodio que se presentó en el departamento del Valle del Cauca, la defensora del pueblo Iris Marín, a través de un comunicado, rechazó y lamentó la muerte de Claribel Moreno Castillo el pasado miércoles 13 de mayo en zona rural del municipio de Jamundí. De acuerdo con la información de las autoridades, la víctima fue atacada con armas de fuego mientras se movilizaba sobre la vía que conduce del sector La Novillera al corregimiento de Robles, en cercanía del puerto Río Claro. Claribel Moreno es reconocida por liderar durante casi 4 años la búsqueda de su hija Natalia Buitrago Moreno, quien desapareció en Cartagena el 18 de agosto de 2021. Llevó su caso ante la Fiscalía General de la Nación, medios de comunicación y la plenaria de la Cámara de Representantes, escenario en el que denunció públicamente la lentitud de las investigaciones y la revictimización institucional. En el marco de esa búsqueda, denunció además amenazas reiteradas contra ella y su familia, un atentado inclusive previo en el que resultó herida una de sus hijas y la necesidad de que otra de sus hijas saliera del país por razones de seguridad. Las mujeres que buscan a sus seres queridos desaparecidos son sujetos de especial protección, indicó la Defensoría del Pueblo. Y es que su labor, además de legítima, constituye una forma de defensa de derechos humanos reconocida en el ordenamiento interno y en los estándares interamericanos. Por eso, la Defensoría reiteró que la violencia contra ellas golpea el derecho a la verdad, a la justicia, a la no repetición de las miles de familias que en Colombia continúan buscando a personas desaparecidas. 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
0: Muchas gracias, 12.34 minutos. ¿Y cómo se prepara el departamento de Boyacá para enfrentar el turismo que comienza en este puente festivo y ya vienen 3 puentes festivos en el mes de junio? Le preguntamos a la periodista Andrea Rodríguez desde Tunja y aquí está la respuesta.
19: Con el propósito de continuar fortaleciendo el trabajo conjunto alrededor del desarrollo turístico del departamento de Boyacá, se llevó a cabo una nueva sesión del Consejo Departamental de Turismo, espacio en el que fueron socializados los avances en la construcción de la política pública de turismo. Durante la jornada, Cotelco Boyacá presentó cifras e indicadores relacionados con el comportamiento del sector turístico en el departamento, aportando información estratégica para la toma de decisiones y la consolidación de acciones orientadas al fortalecimiento del turismo en el territorio. Asimismo, la presidenta de los Consejos Provinciales de Turismo y la Cámara de Comercio de Tunja compartieron sus aportes e intervenciones frente a los retos, oportunidades y proyecciones del sector. Resaltaron la importancia de continuar articulando esfuerzos entre las instituciones, los empresarios y los actores turísticos del departamento. El encuentro también contó con la participación de entidades e instituciones como Corpo Chibor, Acodres, SENA y la Policía de Turismo Departamental y Metropolitana para fortalecer el intercambio de ideas y la construcción de estrategias para impulsar el turismo como motor de desarrollo económico y social en Boyacá.
0: Finalizamos con el reporte de movilidad. Se presenta accidente con fatalidad en la avenida Circunvalar con calle 33, sentido norte-sur, debido a la caída de un motociclista. Las autoridades sugieren tomar como ruta alterna la carrera séptima para evitar los retrasos en la zona. Son las 12.36 minutos en Radio Santa Fe.
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¡Qué buena música! Sí, claro, música de balneario, porque más de uno ya tiene listo el chingue en este puente San Emiliani, puente de la Ascensión del Señor, en toda Colombia, Guanda, Kenia, homenaje a los embajadores.

0: Son las 12 del mediodía, 40 minutos. Continuamos. Dígale a don Jairo Pulgarín.
1: Con esta música, sí quedan ganas de viajar, Germán. Oh, entra uno como en ese éxtasis vacacional. Uy, no, Dios mío. Pero ¿cuál es el sitio predilecto de los bogotanos? Yo creo que sigue siendo, a pesar de todo, Germán, a pesar de esta pesadilla en la que generalmente se convierte el tráfico durante los puentes festivos, sigue siendo Girardot. ¿O usted cree que hay algún otro sitio superior en requerimientos vacacionales, superior, digo, al municipio de Girardot, querido Germán?
0: Hay dos poblaciones que no hay que olvidar. El barrio caliente de Bogotá, Melgar.
1: Ah, sí, señor.
0: Y Puerto Arruga.
1: ¿Cuál es ese, mijo?
0: Anapoima, por Dios.
1: Ah, sí, señor.
0: Qué gran población ya adulta mayor disfruta de las bondades de ese clima tan bonito.
1: ¿Sabe, Germán, que a mí me impresiona por qué los europeos o por qué los americanos o los canadienses se mueren por venir a Colombia? Yo creo que la respuesta está en el clima. Es que el clima es una locura. El clima es maravilloso. El clima de Bogotá, el clima de Cundinamarca. Es que usted está en Bogotá y digamos que tiene un clima o un rango de climas que pueden estar entre los 4 o 5 grados y los 19 grados. Es una temperatura ideal. Pero usted quiere más calorcito, se baja una horita y en una horita ya está, por ejemplo, en San Francisco, o en una horita ya está en La Vega, o en hora y media ya está en La Mesa. Y si sigue caminando, ya está en Villeta. Y el clima es otro. Es absolutamente maravilloso lo que uno ve en estos temas del clima en Bogotá y en el centro del país. Bueno, y si usted me da licencia, me toca hablar también de la gente que viaja, como lo decíamos hace algunos minutos, hasta el departamento de Boyacá, a disfrutar de esos hermosos parajes, de esos hermosos paisajes que tiene el venturoso departamento de Boyacá, uno de los departamentos más maravillosos que hay sobre la tierra. Boyacá es esplendorosa por donde se le mire, por donde se le mire. Y repito, a mí lo único que me duele de este país, con tantas bondades, con tantas bendiciones, con tantos privilegios, a mí lo único que me duele es que no hayamos podido acorralar a los bandidos que le quieren hacer la vida cuadritos a la gente que trabaja en Bogotá o a la gente que trabaja en Cundinamarca. Que la gente se va de viaje y va con esa tensión y con esa preocupación, Dios mío, que no me van a salir los pinchallantas, que no me van a salir los sinvergüenza, los bandidos de Mondoñedo, que me asalten los bandidos de Mondoñedo, que no me vayan a salir los guerrilleros a quemarme el carro. Dios santo, este país sin guerrillas y este país sin mafias paraguerrilleras y este país sin bandoleros y sin asaltantes, sin atracadores, sin rufianes, sin apaches, este país sería el paraíso terrenal, el paraíso soñado por la humanidad. Un país con dos océanos, con el mar del Amazonas, con la selva, con el páramo. Tenemos la Sierra Nevada, tenemos el hermoso oleaje de Santa Marta, tenemos el hermoso mar de Coveñas, el hermoso mar de La Guajira. Y desgraciadamente, digámoslo con toda franqueza, todas esas bellezas y todos esos parajes hoy sitiados por la amenaza de la inseguridad en Colombia. ¡Qué barbaridad, por Dios! Germán, quiero transmitir una nota muy dolorosa, por supuesto. Unos muchachos de la Universidad Militar estaban departiendo aquí en Cajicá. Parece que los muchachos salieron de un bar y se accidentaron. Y uno de los muchachos que estaba en esa rumba, en esa fiesta, está desaparecido. Según la información que entregan sus familiares, él salió del rumbeadero y desafortunadamente Ay, Germán, desafortunadamente lo encontraron. Es que quiero compartir los mensajes que me han enviado algunos oyentes sobre este tema que es muy doloroso, Germán.
2: Jairito Pulgarín. Triste con la noticia que leí esta mañana del muchacho de la Universidad Militar. Me acaban de informar que al parecer encontraron un cuerpo en el vallado cerca donde fue el accidente que tuvo y es una persona muerta. Entonces, triste noticia, Jairito, triste noticia de un joven, muy joven, estudiante de la universidad, y no sabemos aún qué pasó, es materia de investigación. Quería comentarle igual, gracias por ayudarnos con la información en la radio.
1: Ni más faltaba.
2: Y le estaré comentando más.
1: Ni más faltaba. Para eso estamos aquí. Claro, no, es que el llamado de esta mañana de los familiares fue muy angustioso.
3: Salieron del bar ese Amaru. El accidente fue ahí en Vía Granjitas, mucho antes de los maletines, en esos vallados. Ahí fue el accidente. Salió el chico, el dueño del carro, pero Esteban no aparece por ningún lado. Varia gente dice que vio que Esteban salió del carro como hacia ese potrero. Entonces no sabemos si él haya sido él o algo, porque la ubicación del teléfono nos marca en un potrero Vía Briseño. Entonces es eso, o sea, si estará por ahí, estará desorientado, estará asustado, le pasaría algo. ¿Sí me entiendes? No sé ni qué decirte, pero más o menos es.
1: Esta mañana los familiares que me llamaron para darme esta noticia, familiares por supuesto de Esteban Galindo, me llamaron para darme esa noticia y estaban por lo menos esperanzados de que apareciera con vida. Un accidente, fíjese, Germán, que lo hemos dicho tantas veces. Mire, si usted se va a ir de rumba, pues mire, contrate un carro. Contrate un carro. Hoy en día hay mucha facilidad de contratar un carro. Ya no dependemos exclusivamente de los taxis. Entonces usted coge una aplicación y dice, mire, necesito un carro para 4 personas. Ahí le llega el carro para 4 personas. Claro, usted puede pagar 30 mil, 40 mil pesos. Eso entre 4 o 5, mejor dicho, ni se siente. Pero usted arriesgarse, irse en su propio carro, tomarse unos tragos, quedarse dormido, accidentarse innecesariamente y acabar con la vida de una persona o de 2 personas o de 3 personas, no hay derecho. Acaba de pasar en Cajicá, pero siempre digo yo que de todas estas miserias, de estas calamidades, de estas tragedias, algo tenemos que aprender y es hacer cada día más responsables con nuestra propia suerte y con nuestro propio destino. Ahí es donde uno dice, realmente el problema no es del tráfico, ni el problema es del carro y del vehículo. No, el problema es de la persona que de manera imprudente, con tragos, sale a manejar por una carretera a 120 kilómetros por hora sin medir las consecuencias de lo que puede ser un hecho imprudente de esta naturaleza. Unos mensajes, mi querido Germán, y ya regresamos para el cierre del programa. ¡Dígale! Sí, señor. ¡Dígale a Pulgarín!
0: Son las 12 del mediodía, 48 minutos en Radio Santa Fe, 1070 AM. Esta información muy importante para compartir con los oyentes de Radio Santa Fe. 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
0: Las 12 del mediodía, 49 minutos. 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
0: 12 del mediodía, 50 minutos. 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
0: Son las 12 del mediodía, 51 minutos en Radio Santa Fe. 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
0: Son las 12:52 minutos en Radio Santa Fe, 1070M. 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
0: Son las 12:52 minutos. 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
0: Las 12 del mediodía, 53 minutos en Radio Santa Fe. 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
2: Las 12:55 minutos en Radio Santa Fe. 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
2: Son las 12 del mediodía, 56 minutos en Radio Santa Fe, 12:56 minutos. 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

olvidamos. Don Germán García, hoy en la producción general de este programa, dígale a Pulgarín Radio Santa Fe 1070. La dirección y la supervisión de don Vicente Moros Ortega, el que a la música sí le pega, y la presentación de un amigo de lavar y de planchar, Jairo Pulgarín del Círculo de Periodistas de Bogotá. Una feliz y venturosa tarde para todos.

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0: Una buena tarde, un minuto en Radio Santa Fe. Señoras y señores, ¿qué tal? Buenas tardes, bienvenidos a esta tarde de viernes, viernes 15 de mayo del año 2026. La dirección general y programación musical de esta hermosa emisora a cargo de Vicente Moros Ortega. La dirección periodística de este espacio, Santa Fe al Día, de Carlos Martínez. La producción la hacemos Dayanis Pérez y Germán García. Una feliz tarde para todos. Tarde de viernes, comienzo de Puente Festivo al estilo de San Emiliani y también de la Ascensión del Señor. Todos bienvenidos, periodista Carlos Martínez. Tenemos también un gran invitado en cabina.
1: Así es, Germán, cuando ya tenemos la 1:01 de la tarde en Santa Fe, el día de Radio Santa Fe, en los 1070 AM de Radio Santa Fe, con la más completa información de lo que ha ocurrido en las últimas horas. Una fecha muy importante porque nos abocamos a un puente festivo, un puente de acuerdo con la ley emiliana, que por supuesto se trasladó para este lunes. Para avanzar, Germán, a propósito, le pedimos un saludo muy especial y recibimos al doctor Roy Barreros, candidato a la presidencia de la República. Doctor, muchísimas gracias por estar aquí en estos micrófonos de Radio Santa Fe, doctor Barreras.
2: No, muchas gracias a ustedes por estar aquí en esta cabina de Radio Santa Fe, a sus oyentes, a las oyentes en este viernes, que la gente ya tiene como ambiente de puente, de festivo, ¿no? Los que aún están en la oficina quieren irse rápido para la casa.
1: Sí,
2: y
1: señor.
2: Tienen como la ilusión de aprovechar estos tres días de descanso, de asueto, para compartir con la familia. Es un espíritu de alegría, ¿no? Y lo que ha hecho Radio Santa Fe, ahora lo comentábamos. Hace 88 años está al aire Radio Santa Fe. Y antes de abrir los micrófonos, estábamos recordando que escuchábamos esta emisora desde niños. Yo la escuchaba aquí en el barrio Las Cruces, decíamos, ¿no?
0: Sí, claro.
2: Y era la emisora que escuchaba mi madre y que escuchábamos todos en la radio transistor, en la radio de pilas. Radio Santa Fe está ligada a la historia de Colombia.
1: En el Sanjo, el de las tres pilas,
2: sí, pero
1: grandes.
2: No, pero lo de Sanjo ya es que está diciendo usted cuñas. Pero quiero decirle que, ¿por qué tengo ese grato recuerdo de quienes todavía escuchan Radio Santa Fe y lo escuchó la mamá y el abuelo? Porque con eso se construye la historia. Radio Santa Fe es una institución que está en la memoria y que vale la pena cuidar y preservar, como todas las instituciones. Y a los oyentes, y sobre todo a las oyentes de Radio Santa Fe, les comparto en esta tarde de viernes, yo, Roy Barreras, médico, hijo orgullosamente de una madre soltera, hombre venido de abajo hacia arriba, que conoce el Estado, que me he preparado para ofrecerle a Colombia un gobierno con experiencia, que una al país, que evite el odio, la polarización, la división nacional. Les quiero compartir que van a tener, cada uno de quienes nos escucha, tiene la fuerza, el poder para decidir el destino de Colombia. Es en la mano de cada quien que va a tener un lapicero el 31 de mayo, dentro de apenas 15 días. Y usted, el que me escucha, va a decidir quién es el próximo presidente de Colombia. Y no estamos condenados a la polarización ni al odio. Pareciera, según dicen las encuestas, que no hay nada que hacer, que es inevitable la fractura del país. ¿Por qué digo la fractura? Porque estoy seguro que muchos de los oyentes, y lo digo con respeto y con cariño, estarán, por ejemplo, pensando en votar por el señor de la Espriella. ¿Por qué? Porque la gente tiene miedo a la inseguridad en Bogotá, en el país. Y piensan que ese señor, como grita mucho y ofrece violencia y dice que va a destripar y a disparar y a darle bala a todo el mundo, es el que va a garantizar la seguridad. Se equivocan. El que siembra violencia
1: genera
2: más violencia y más inseguridad. Y al otro lado, también con la mejor buena fe, la gente que ha sentido que el gobierno del presidente Petro le ha devuelto la dignidad a los más pobres, ha hablado de los más olvidados, de los abandonados, de la gente humillada, que ha hecho una lucha sin duda indiscutible por la inclusión social, dándole la oportunidad a gente que nunca la hubiera tenido y aliviando la pobreza de 3 millones de ancianos y subiendo el salario mínimo vital. Para eso elegí a Petro, yo por eso lo acompañé con entusiasmo, con alegría, fui fundador del pacto, pero no basta con la esperanza. No basta con las buenas intenciones, se está acabando el gobierno y la gente sigue en la pobreza. Se está acabando el gobierno y las 800 mil madres cuidadoras que se quedan en casa cuidando el hijito con discapacidad o la mamá con Alzheimer, nadie les paga. los 500.000 taxistas, turneros, que hacían turnos de noche, como los hice yo 3 años, siguen sin seguridad social. La mayoría de los colombianos están en el rebusque, trabajadores de cuenta propia, no van a tener pensión cuando se jubilen. Los campesinos están abandonando el campo porque no tienen ni titulación de tierras, ni les dan crédito, ni tienen un seguro mínimo campesino. 2,5 millones de mujeres campesinas están todavía en pobreza. Es decir, la tarea sigue por hacérsele. Se ha ofrecido sacar a la gente de la pobreza y eso está bien, pero no se ha ejecutado. Yo lo sé hacer. Entonces, también pienso que no basta con ilusionar a las personas, sino que hay que ser capaz de unir el país, porque le digo esto último. Supongamos que con la mejor buena voluntad ganara la elección uno de los dos extremos, sí. Tendría una oposición feroz del otro lado y no lo dejaría gobernar como no ha podido gobernar Petro. Yo, en cambio, sé unir al país como lo hice el primer año del gobierno Petro. Allí se hizo una gran coalición que hice para él y se aprobaron todas las reformas el primer año. Luego yo me fui y ya no volvieron a aprobarse reformas, y el país se polarizó en una pelea entre políticos que no le resuelve nada a nadie. El presidente peleando con el Congreso, el presidente peleando con las Cortes, con los alcaldes, con los gobernadores, la oposición también haciendo una oposición feroz. Voy a evitar eso. Los necesito el 31 de mayo. En ese tarjetón, ahí van a encontrar a Roy Barreras. Yo sé unir el país, sanar esas heridas, soy médico, y además generar una cosa que se llama confianza, que es mi mensaje más importante para quienes escuchan Radio Santa Fe hasta ahora.
1: Es el candidato a la presidencia de la República, Roy Leonardo Barreras Montalegre, precisamente ya 15 días de estos comicios, en lo que tiene que ver con la primera vuelta para el 31 de mayo. Antes de avanzar, doctor Leonardo, permítame con nuestra frase de reflexión, con nuestros oyentes que a esta hora siempre la escuchan, están pendientes, y una fecha muy conmemorativa que a propósito hoy vamos a resaltar en la capital del país. Se cumplen, doctor Leonardo, Roy Leonardo Barreras, 131 años del Cuerpo Oficial de Bomberos, pero ya vamos a hablar de eso.
2: Yo soy así el autor de la Ley de Bomberos.
1: Sí, eso estaba bien.
2: Yo he hecho, por orgullo, porque soy juicioso, porque donde a mí me ponen yo resuelvo cosas. Entonces, cuando yo encontré que los bomberos vivían de las rifas y de la miseria, les hice una Ley de Bomberos.
1: Sí.
2: Cuando encontré que hacía 25 años no había estatuto de la oposición, para darle garantías a la oposición, yo soy el autor del estatuto de la oposición. Cuando me di cuenta que el sistema de salud iba a estallar en pedazos, hice la ley estatutaria en 2015 y les dije lo que había que hacer, pero no lo hicieron, que es la reforma que no ha querido aprobar el Congreso. Yo voy a reparar el sistema de salud. Así que qué bueno que los bomberos celebren hoy su día y celebren la Ley de Bomberos que Roy Barreras hizo para ellos.
1: Así es. Germancito, nuestra frase de reflexión con nuestro invitado especial, el doctor Roy Leonardo Barreras, candidato a la presidencia de la República.
0: Pues además de enaltecer a los bomberos de Bogotá, Cundinamarca y Colombia, también hoy es una celebración muy particular, el Día de los Profesores, de los Maestros, de los Docentes, de los Educadores. Y para ellos esta frase: gracias por enseñarme no solo a leer y escribir, sino también a creer en mí mismo.
1: Sí, señor, ese es el papel del educador, del formador, en una fecha muy especial que hoy estamos recordando, y especialmente con esta sociedad necesitada, urgida de un cambio, de una transformación desde adentro hacia afuera, empezar a transformar la misma familia, el núcleo de lo que es la sociedad como esencia primaria de nuestro país. Así que, Germán, vamos con unas noticias que se han conocido en las últimas horas y que tiene que ver con el crecimiento de la economía colombiana en hasta 2.2% en lo que tiene que ver para el primer trimestre de 2026. Ha señalado hace pocos minutos también el ministro de la Defensa, Pedro Sánchez, sobre estos audios en donde se habla de constreñimiento armado en algunas regiones del país de cara a las próximas elecciones. Reveló el ministro Sánchez que estos audios que se conocieron vienen desde una cárcel. Por eso los organismos de inteligencia ya tienen información sobre los autores de estas voces intimidantes. También nos preparamos en lo que tiene que ver con este puente festivo, la salida de por lo menos 700.000 automotores en este puente festivo, y se activa el plan y el operativo especial en el departamento de Cundinamarca. Y lo otro importante es el anuncio que se conoció, que a propósito es una pregunta infaltable al doctor Roy, sobre el anuncio que ha hecho el gobierno nacional de endeudarnos por lo menos en los próximos 15 años a una tasa que no entiendo, nos lo vamos a preguntar al doctor, una tasa que está por encima de lo que es el crecimiento económico en el país. Así que, Germán, en esta fecha tan especial, recordemos hoy el Día del Cuerpo Oficial de Bomberos, con una canción muy bonita de la Sonora Ponceña que nos devuelve a la década de los 90. Y muy bien, porque hoy fue una fecha conmemorativa.

0: Sí, señor, no sabe de dónde es. Hoy, en esta fecha tan importante para la capital del país, se cumplen los 131 años de su fundación, por allá en 1895, cuando precisamente había un movimiento básico, elemental, para atender las emergencias en la ciudad. Doctor Barrera, ¿se acuerda que el primer incendio, dice la historia, se presentó justo sobre la carrera séptima con calle 13? Ahí había un grupo incipiente de bomberos con tanques, con baldes, inclusive, que trató de asumir el manejo de esta emergencia. Y hoy, precisamente, pues, muchos anuncios por parte del alcalde Carlos Fernando Galán: más capacitación, más modernización, mejores oportunidades, mayor profesionalización. Hoy, a propósito sobre esta fecha, también se hizo el reconocimiento a aquellos hombres valerosos que han muerto precisamente en el ejercicio de su responsabilidad. Recordamos, como señalamos, nuestro invitado especial, el doctor Roy Leonardo Barreras. Recordemos que viene de un hogar humilde y que muy poco, ¿sabe qué, doctor Leonardo? Habla de su papel en la literatura, su papel como escritor. Temas como Bailando con la Muerte, Polvo Eres, Polvo Te Convertirás, Me Llaman Kennedy, me llama la atención ese libro, nunca lo vi la portada, pero doctor Roy, ¿en qué momento toma usted la determinación de dedicarse a la escritura, a la literatura? Pues obviamente, con tanta experiencia que usted ha tenido, lo primero como médico, por supuesto, durante casi 20 años de ejercicio, y luego le dio por la venita de la política, y por supuesto ya lo que el país conoce, su tránsito por los diferentes movimientos políticos, que eso le ha costado también una crítica. Pues usted ha hecho un recorrido por el partido de la U, por Cambio Radical, de alguna manera también el grupo de Juan Manuel Galán, y ahora con el Pacto Histórico.
1: No, yo nunca he estado en el grupo de Juan Manuel Galán.
0: ¿Hizo parte del gobierno?
1: Bueno, eso no tiene importancia, pero digo, yo no hago parte del grupo de Juan Manuel Galán.
0: Claro.
1: No, yo escribo desde muy niño, pero digamos que a mi madre le debo ese impulso. Yo todo se lo debo a esa madre soltera, y ella me hizo el regalo de decirme que estudiar es la clave. Pero usted, Carlos, antes de la canción de la Sonora Ponceña, usted informó cosas muy importantes que tienen que ver con los hogares de quienes nos escuchan, con el destino, con el futuro inmediato de quienes están en su casa hoy o en su trabajo, si lo van a permanecer, si lo van a perder. Usted habló de varias cosas, habló de la deuda, habló de la inseguridad y de los grupos criminales que, según unos audios, inciden en el destino de Colombia. Y hemos hablado de qué garantía tiene el próximo gobierno, el presidente que ustedes, los que nos están escuchando, van a elegir para garantizar empleo productivo, que su trabajo, si lo tiene, no lo pierda, y que si no lo tiene, consiga empleo. Y voy a decirle tres cosas. La primera, por más buena voluntad que se tenga de combatir la pobreza, si no se genera confianza para la inversión, es decir, si no hay quien construya 1 millón de viviendas, que yo quiero construir, eso se hace con constructores. Si se considera que los empresarios son enemigos, se van del país, nadie construye y no hay manera de generar empleo. La construcción activa 19 sectores distintos de la economía, le da trabajo al plomero, al electricista, al carpintero, al arquitecto, al diseñador. Quiero construir 1 millón de viviendas en las ciudades de Colombia para generar más trabajo. Quiero estimular la hotelería, porque cuando usted estimula la hotelería en un destino de turismo mundial, Colombia es un país muy bello, usted le da trabajo al experto en comercio internacional, al traductor, al que estudió idiomas, al auxiliar, a la señora del aseo, al de la cocina, al chef, a la secretaria. Se necesita estimular, pero si no hay confianza, las cadenas hoteleras tampoco van a construir hoteles. ¿Quién se atreve a invertir si se elige un gobierno que considera enemigos a los empresarios, o si el país está dividido como en el estallido social, dividido por el odio, por el miedo? Por eso yo les pido que no vayan a votar el 31 con odio ni con miedo, porque si se vota por los extremos, el país se rompe, y un país roto es un país que no funciona, que no es capaz de prevenir el apagón, que no genera empleo. La deuda, vamos a imaginar, en la casa, por amoroso que sea un padre, si decide con la tarjeta de crédito comprarle la bicicleta al hijito y celebrarle los 15 años a la hija, se lleva a toda la familia de San Andrés de paseo con deuda, y después no, nadie le preste, le toque ir al gota a gota, la familia se quiebra. Así está Colombia. Usted preguntaba, ¿cómo es que estamos endeudándonos a 15 años? Con tasas del 15%, son tasas demasiado altas. Sí. Tenemos una deuda asfixiante. ¿Cómo se paga la deuda si no se genera economía si no se reactiva la economía, si no se genera confianza, ni si no se estimula la agroindustria, el turismo, la minería. Yo quiero sacar la riqueza de la tierra, el oro, el cobre, el níquel, el gas, para que no haya un apagón. Yo lo sé hacer y quiero que en las casas y en las familias de Colombia podamos garantizarles el trabajo, el empleo, la seguridad, podamos garantizar que les paguen la pensión, podemos garantizar que el sistema de salud, yo soy médico, vuelva a funcionar. Los bomberos hacen una tarea maravillosa, usted en buena hora los ha enaltecido. Yo trabajé con ellos como socorrista mucho tiempo, estuve al otro día de la tragedia de Armero, claro, en el terremoto de Popayán, en el terremoto de Armenia, y yo sé lo que es salvar vidas. Trabajé en los servicios de urgencias de los hospitales. La gente hoy no sabe quién responde por su salud, no sabe a quién llamar para que le den la cita para la cirugía, hacen colas infames para el medicamento. A una compañera de trabajo, la señora que nos ayuda con el café, con el tinto, me contaba que su hija se enfermó ayer. Ayer a las 6 de la mañana la llevaron de urgencias, nadie respondía y la nueva EPS, la única solución que le dio es irse a Funza desde Bogotá y la atendieron a la medianoche. Es decir, el sistema de salud no está funcionando, se desbarató y no construyeron uno nuevo. Yo voy a reparar el sistema de salud para que le den la cita, para que le llegue el medicamento a la casa. Lo sé hacer. Los demás hablan de salud y nunca han trabajado en un hospital. Sí, hablan de paz. Nunca han hecho una. Yo firmé la paz con la guerrilla más vieja, que era las FARC, y se desarmaron 13.000 hombres. Sé garantizar la seguridad de la gente, pero necesito el 31 de mayo que digan, bueno, mi voto, el que está oyendo Radio Santa Fe, no es por la fractura del país, ni por los extremos, ni por el que más grite. Voy a votar por Roy, que es el que es capaz de unir el país, de sanar las heridas, de generar la confianza para reactivar la economía y que haya platica para pagar el subsidio, para pagar el salario mínimo y para generar más puestos de trabajo,
0: claro, Carlos. Pero doctor Roy, mire, como ya empezamos a desgranar cada uno de estos temas, hablemos de lo que tiene que ver con el crecimiento. El gobierno ha propuesto endeudarnos por cerca de 60 billones de pesos cuando realmente el crecimiento del país actualmente es incipiente. No llegamos ni siquiera al 2% y vamos a meternos en una deuda por largo plazo, dejarnos embargados prácticamente por unas dos generaciones. ¿Usted le apunta a eso? Es la propuesta que ha hecho el gobierno actualmente. Y lo peor, estamos en el peor escenario cuando la inversión está en su nivel más bajo. Entonces, si usted quiere promover la vivienda, ¿de dónde van a salir esos recursos?
1: Pues, Carlos, ojalá fuera solo una propuesta. No es que nos vayan a endeudar, es que ya nos endeudaron. Es que fue anteayer que se generaron esas deudas con intereses del 14.97% en dólares en la banca internacional. Ya estamos endeudados a 15 años, ya tenemos una deuda del 60% del PIB. La pregunta es, ¿a quien ustedes, los oyentes de Radio Santa Fe, van a elegir el próximo domingo? ¿Esa persona sabe resolver ese problema? ¿Sabe con qué pagar esa deuda? ¿Sabe cómo pagarle 25.7 billones que se le deben a clínicas y hospitales para que no lo sigan cerrando? ¿Sabe de dónde va a sacar la plata para pagar 4,5 billones que cuestan los medicamentos que necesitan los colombianos? ¿Sabe con qué va a garantizar la seguridad social de los vendedores informales, de los vendedores ambulantes, de los taxistas, de las madres cuidadoras? Yo lo sé hacer, tengo claro lo que hay que hacer para recuperar la confianza, estimular la apuesta agroindustrial, la apuesta minera, la apuesta de hotelería, bajar las tasas, garantizar que el país vuelva a producir dinero para poder pagar la deuda social. Lo sé hacer, me he preparado para hacerlo. No oigo en los otros candidatos esa experiencia. El uno grita, dice que es un animal, él mismo dice que es un animal, que es un tigre, y piensa que gritando y ofreciendo que va a destripar a todo el mundo sin ninguna solución va a resolver los problemas. Ahí sí que nos come el tigre, como dice el dicho. Claro. Eso es un error enorme. Sí. Y el otro candidato, que es un hombre decente, porque yo lo conozco, que es Iván Cepeda, es un hombre honesto, tampoco nos ha dicho cómo va a resolver la economía. Yo sé resolverla y yo sé recuperar el sistema de salud. Y yo sé unir a Colombia sin odiar a nadie, pero necesito que me den la oportunidad de fortalecer esta posición política de unidad y de confianza el 31. No se ha elegido presidente todavía, hay dos vueltas, ya habrá tiempo para otra cosa en la segunda vuelta, pero ahora yo les pido que digan vamos a elegir a Roy, que sabe hacer la cosa, que viene de abajo hacia arriba y que sabe cómo sacar adelante a los más pobres, pero sacándolos de verdad, pero haciendo la tarea.
0: Pero en la práctica, doctor Roy, y bueno, es una propuesta que se conoce y desafortunadamente aquí hay que tener claro que pues nosotros nos endeudamos desde la época de la colonia. Cuando se conformó el ejército, fue la primera vez en que el Estado se endeudó comprando uniformes en el exterior. Y desde esa época nosotros venimos endeudados con la banca externa, con países amigos. Me refiero a este tema de esta deuda que pretende sacar adelante el gobierno ya a casi 90 días de terminarlo y pagar semejantes tasas. ¿Eso se puede remediar? ¿Usted lo puede hacer?
1: Claro que se puede.
0: Presidente, ¿cómo captar ingresos? ¿Cómo dar más oportunidades para inversión?
1: Lo único que no tiene remedio es la muerte, y no necesita remedio, porque yo, que soy hombre católico y de fe, sé que morir es trascender. Ese es el libro al que usted se refería, sí, amablemente, Carlos, que es Bailando con la Muerte, sí, que se lo recomiendo, porque quienes tenemos fe, pues no somos capaces de temerle a la muerte. Pero volviendo a la pregunta económica, porque a lo que la gente sí le teme es al desempleo, al hambre, a que no tengan con qué llegar a fin de mes, a que no tenga con qué pagar los servicios públicos o el arriendo, o lo saquen o le boten del colegio al niño porque no paga la pensión. A mí me echaban de clase por no pagar la pensión cuando mi madre no alcanzaba y le tocaba ir a empeñar en la esprendería la máquina de coser o la licuadora. Yo sé lo que es eso, y no voy a permitir que eso le vuelva a pasar a ninguna madre, ni que le asesinen sus hijos, ni que la recluten las bandas criminales, porque yo creé la JEP con un equipo importante, creamos la unidad de búsqueda de personas desaparecidas, le devolvimos a muchas de las madres de Soacha y a las madres que sufrieron los cadáveres de sus hijitos metidos en fosas comunes, y esas candidaturas de la derecha quieren enterrar esa verdad en las mismas fosas comunes para que no se sepa quién fue el asesino, para que los hijos sigan desaparecidos, como esa señora que acaban de desaparecer en el barrio Venecia, unos salvajes que seguramente la señora se les complicó y la dejaron morir, y quién sabe dónde la habrán tirado, criminales. Yo no voy a dejar que eso siga ocurriendo. Entonces, para que eso no ocurra, hay que saber gobernar. Le pongo un ejemplo sencillo. Si usted va en un avión de aquí a Santa Marta o a Barranquilla, sí, usted no le entrega el avión a alguien que no sea un piloto que sepa. Usted no pone al frente a un payaso porque se estrella. El payaso está bien para la fiesta, pero no para pilotear el avión si nunca ha piloteado uno. Yo sé manejar este avión que es Colombia. Yo conozco cómo funciona. Lo he hecho, lo hice para Petro en el primer año, lo hice para Santos. Lo que yo he hecho es ayudar a resolver problemas. Y voy a resolver los problemas de Colombia, pero necesito esta oportunidad. Y quien tiene esa posibilidad es quien nos escucha hoy en Radio Santa Fe, este emisora que oíamos de niños. Yo no sé si ustedes ponen canciones a pedido del público. Todavía. Pero ahora que digo esto, Carlos, quiero recordar una cosa. Es que mi mamá oía Radio Santa Fe y oía una canción que se llamaba Amor de Verano. ¿Sí? Las señoras que nos escuchan tal vez la recuerdan. ¿Y sabe por qué? Porque el hombre que la enamoró, que era un estudiante de medicina de último año, ella era una jovencita muy bonita, pero huérfana, no tenía nadie en el mundo, pues la enamoró, la embarazó y se largó. Ese era mi padre. Y ella lo recordaba con esa canción y decía que era un amor de verano. Me acuerdo porque lo oíamos en Radio Santa Fe.
0: Sí, sí.
1: A quienes nos escuchan hoy.
0: Buen viento.
1: Colombia puede unirse. Colombia no está condenada a otro estallido social, al conflicto, al odio. Medios colombianos odiando a otro medio colombiano. No, no, no. Ni a la violencia. No, hay que recuperar el orden y la seguridad. Yo quiero hacer 10.000 drones inteligentes en las ciudades de Colombia, cuidando desde el aire las calles, los barrios, como vi que ocurre en Londres, donde hay cámaras de seguridad, inteligencia artificial, para proteger a la gente y que no la atraquen y no la asalten. Eso sí es saber recuperar la seguridad.

0: prosperaron.
1: Ahí está.
2: Esa era la canción que oía mi mamá.
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2: Era la canción que la oía, ya suspiraba y recordaba a ese hombre del que se había enamorado. Yo lo conocí después, ¿no? A mi padre en la adolescencia. Y ella me hizo un regalo. Nunca me habló mal de mi padre. Cuando yo le preguntaba, oye, mamá, ¿y por qué yo no tengo papá? Y los demás niñitos, sí, es que su papá es un médico muy ocupado salvando vidas.
1: ¿Cómo se llamaba, doctor Roy?
2: Mi madre se llamaba Nelly.
1: ¿Y su padre?
2: Se llamaba George, porque era gringo. Uh-huh, sí. Pero ella nunca me habló mal de él. Entonces yo pude ser amigo de él, trabajé con él. Y era un buen médico realmente. Y por eso trabajé 20 años yo en medicina, por eso me hice médico, ¿no? Pero ahora que quiero sanar otras heridas, las heridas de la pobreza, las heridas de la inseguridad, las heridas de la angustia de la gente que no sabe cómo va a ser Colombia, si va a haber polarización, estallido social, gritería, pelea entre políticos. Si usted está cansado, cansada con la pelea entre políticos y con la polarización, deme la oportunidad de sanar heridas que yo lo sé hacer. Ahí van a encontrar a Roy en ese tarjetón. Los necesito. Ustedes tienen la fuerza y el poder para sanar las heridas de Colombia. 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Las necesito, los necesito.
1: Importante también, doctor Roy Barreras, porque es que debemos empezar todos al unísono. Ojalá también las demás campañas entiendan que ya es suficiente de tanto lenguaje bélico y desescalar lo que hemos llamado el proselitismo armado, algo que desafortunadamente se ha venido enquistando en estas últimas semanas. Vamos a unos mensajes, doctor Roy, porque vamos a hablar del tema de salud, que es a lo que usted le gusta. Ya nos dijo 27 billones de pesos que no sabemos de dónde van a salir para tratar de recuperar las EPS. Ya volvemos.
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5: 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Es necesario informar que contra el enunciado acto administrativo no proceden recursos. En caso de tener alguna solicitud, sírvase remitir los mismos al correo electrónico info@ant.gov.co con la siguiente información: nombre completo e identificación, nombre del predio La Flecha, clase de proceso, proceso agrario de recuperación de baldíos.
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3: Edicto Predio Buenos Aires. En cumplimiento a lo establecido por los artículos 37 y 73 de la Ley 1437-2011 y el artículo 70 del Decreto Ley 902 de 2017, la Agencia Nacional de Tierras se permite comunicar a terceros que puedan resultar afectados que mediante resolución número 2026-32-0001-2411-6 del 30 de marzo de 2026, ordenó el inicio de la fase administrativa del procedimiento único de que trata el decreto ley antes mencionado, adelantado sobre el terreno denominado Buenos Aires, identificado con folios de matrícula inmobiliarias 368-40196, 368-40197, 368-40198, 368-40199, cerrado y posteriormente segregado en las matrículas número 368-63233, 368-63230, 368-63235, 368-63234, 368-63231, 368-63228, 368-63232 y 368-63229. 368-40200 y 368-40201, respectivamente derivados del predio de mayor extensión identificado con FMI número 368-36895, ubicado en la jurisdicción del municipio de Natagaima, departamento del Tolima. Es necesario informar que contra el enunciado acto administrativo no proceden recursos. En caso de tener alguna solicitud, sírvanse remitir los mismos al correo electrónico info@ant.gov.co con la siguiente información: nombre completo e identificación, nombre del predio Buenos Aires, clase de proceso, proceso agrario de recuperación de baldíos.
4: Cuando ya tenemos la 1:35 de la tarde, seguimos con el doctor Roy Leonardo Barreras, candidato a la presidencia de la República. Pues muy coherente precisamente con este país, un poco que, si bien es cierto, lo que pretende es tener un diálogo más tranquilo, más propositivo. Doctor Roy, mire, 2-3 preguntas de una vez. Lo uno es sobre... quizás la inquietud, usted que está recorriendo las regiones, sobre esta presión que se está ejerciendo por parte de algunos grupos al margen de la ley en algunas regiones del sur del país. Eso por un lado. Lo otro, en lo que tiene que ver con esta propuesta, un video que está rodando a través de las diferentes plataformas, Colombia no puede convertirse en un país roto. ¿Qué decir sobre esta iniciativa, doctor Roy?
5: Bueno, lo primero es que los grupos de narcotráfico y criminales son crueles y son arrogantes y se atreven a extorsionar a todo el mundo, al tendero, al vendedor ambulante, al médico. Hay zonas que están asfixiadas por la extorsión, el Caquetá, el Catatumbo, Arauca por el ELN, Barranquilla por las bandas criminales. Hay que poner orden en este país, hay que fortalecer las fuerzas legítimas del Estado, hay que incorporar 20.000 policiales más porque hemos venido disminuyendo la fuerza policial. Hay que traer a 25.000 policías retirados, que se retiran jóvenes y tienen experiencia, con contratos civiles para llevarlos a las ciudades y garantizar que puedan, con inteligencia artificial, conectarse con esos drones inteligentes que serán guardianes del aire. Eso es lo que yo sé hacer, lo que quiero hacer para proteger la seguridad, pero además reformar la justicia, porque poco hacemos con capturar al atracador, al asaltante, si al otro día lo sueltan los jueces por errores en el código de procedimiento. Yo sé corregir eso. Vamos a hacer esa reforma a la justicia y vamos a reformar totalmente el INPEC, porque allí, además de que hay condiciones inhumanas, porque tratan a las personas como animales. Hay gente que quiere que hagan cárceles como Bukele, eso es porque no se imaginan lo que sufre una madre viendo el hijo ya humillado y violándole los derechos humanos. Y hay que recordarles esto, de los 140 mil personas detenidas, hay 40 mil que no están condenados, son imputados, y hay otros 20,000+ en las URIs, asesinados. Eso no es humano, pero además hay que garantizar que el que sí cometió el delito, el que la hace, la pague y vaya a cárceles donde no puedan extorsionar y donde trabajen en cárceles productivas, con franquicias, para que se ganen lo que consumen, tengan también plática para mandarle a la familia. Es un trato seguro, pero humano. Así que mucho por hacer, pero necesito que me den la oportunidad de hacerlo. El avión, en el video que usted dice,
4: sí, señor,
5: de un país roto. Esa es realmente mi gran preocupación. Y yo le pido a los oyentes de Radio Santa Fe que me ayuden a evitar esto. Imaginen que cualquiera de los dos extremos gane. No importa.
4: Muy radicales, ¿no?
5: El otro le haría, sí, le haría una oposición feroz. Y un país dividido, un país roto, no funciona. Se necesita un país unido. Es como una familia agarrada, que se odia, que se tiran botellas. Que no funciona.

0: Yo quiero unir esta familia que es Colombia. Lo sé hacer, lo he hecho, siempre lo he hecho. Quiero hacerlo desde la presidencia. Necesito esa oportunidad. Necesito que ustedes el 31 de mayo sientan en su corazón que sí hay manera de evitar que Colombia se vuelva un país roto y que en cambio haya un país que es posible, un país que funcione. Eso soy yo, eso es lo que he hecho desde que era socorrista, desde que fui médico. Toda la vida he trabajado en esa tarea y los 17, 19 años que he estado en lo público, como presidente del Congreso en dos ocasiones, lo que he hecho es sanar heridas, reparar a las víctimas. Lograr que las madres encuentren a sus hijos víctimas de esas masacres atroces a las que no queremos volver. No queremos más falsos positivos, pero tampoco queremos más hambre. Quiero un país justo. Yo soy progresista, pero yo sí hago la tarea, no solo la prometo.
1: Me consta por el debate, recuerda, del bombardeo que hubo en el Putumayo.
0: Ya tumbé un ministro de defensa porque le engañó a los colombianos.
1: O sea, me gustó ese debate tremendamente superestructurado, con fotografías,
0: Yo descubrí que era mentira.
1: Con la cantidad de niños que murieron en ese bombardeo. Eso porque se desconoció un momento ahí un tema de inteligencia y no se tuvo en cuenta el DIH.
0: No, y además no solo eso, sino que le mintieron a Colombia. Sí. El ministro de entonces, un señor Botero, en el gobierno del Centro Democrático, dijo que había dado de baja a 13 adultos guerrilleros y alias Guacho, y que era un gran triunfo militar, y se cayó durante meses. Yo descubrí 3 meses después que eran niños, incluyendo una niña de 12 años, sí. Y el tal Guacho nunca apareció. Entonces, eso eran los falsos positivos, meter en bolsas negras campesinos inocentes, asesinarlos, para decir que estaban ganándole a la guerrilla de las FARC. No, nosotros acabamos la guerrilla de las FARC, la vieja guerrilla, cuando firmamos el acuerdo de paz y los desarmamos. Después el gobierno del Centro Democrático echó a perder la paz, crecieron los grupos, en este gobierno de Petro siguieron creciendo, hay que decirlo, porque con la paz total que fracasó por falta de límites, de marco jurídico, de seriedad, de fortaleza del Estado, los grupos ilegales han hecho lo que les da la gana. Y siguen creciendo y siguen extorsionando. Voy a poner orden en este país, Carlos. Y yo creo que las familias que nos escuchan lo que quieren es eso. Que no los atraquen, que no los asalten. Un gobierno que sea capaz de reactivar la economía, que pague la deuda, que genere empleo, que genere trabajo. Y sobre todo un mensaje final, que le dé oportunidades a las madres cabeza de hogar. Permítame decir eso porque hay 8,5 millones de mujeres cabeza de hogar. 4,5 millones son madres solteras como lo fue la mía. Yo tengo un compromiso con las mujeres, por eso, porque es la historia de mi vida. Mujeres de Colombia, las necesito, madres de Colombia, las necesito para cuidar y proteger a sus hijos el 31 de mayo, marcando en el tarjetón Roy Presidente.
1: Doctor Roy, déjeme hacer una última pregunta, porque es un tema que usted sí sabe y que lo ha manejado perfectamente, y usted es la esperanza para el tema de la salud. ¿Qué va a pasar con las EPS cuando usted sea presidente? ¿Vuelven a esta figura? ¿Qué va a pasar con el sistema de salud? ¿Usted qué le dice a los colombianos cuando asuma su cargo el 7 de agosto?
0: Querido Carlos, ayer tuvimos un debate muy profundo con los mejores expertos de Colombia sobre el sistema de salud. La Asociación de Facultades de Medicina, el Colegio Médico Colombiano, la Asociación de Clínicas y Hospitales, de Enfermeras, la Decana de Ciencias de la Universidad Nacional, en fin. Fuimos al debate Sergio Fajardo, Claudia López y Roy Barreras. Los demás no fueron, los que son punteros en las encuestas no fueron a la conversación con expertos. Yo no sé si es porque no saben cómo resolver el problema de salud o porque no respetan la opinión de los colombianos que tienen derecho a saber. Ahí yo les conté qué voy a hacer, qué hay que hacer para rescatar la salud de los colombianos. Y está escrito, porque en el 2015 yo soy el autor de la ley estatutaria, que era la hoja de ruta, y dije que había que aprobar una reforma ordinaria que se llama la ley de la salud, que no la quiso aprobar este Congreso, para garantizar que las EPS dejaran de abusar, porque muchas de ellas se robaban la plata. Y muchas clínicas de garaje también se robaban la plata facturando lo que no había. Con una cosa que hay que acabar, que se llama la integración vertical, y es que las EPS se contratan a sí mismas y entonces no le pagan a los hospitales ni a las demás clínicas, sino se pagan ellas mismas. Y que se dignifique el trabajo de los trabajadores de la salud, mis colegas médicos, las enfermeras. Las aplaudían en los balcones con el COVID, en la pandemia, pero después los olvidaron. Hay 400,000 trabajadores de la salud en EPS. Sin trabajos y contratos formales. Vale 3 millones formalizarlos. Yo lo sé hacer y lo voy a hacer. Dos cosas. Si a usted, en el sistema de salud que quiero reparar y corregir, no le dan su cita en 5 días para la cirugía que necesita para el especialista, usted deberá ir, podrá ir a su ginecólogo, al pediatra de sus hijos, al internista, al cirujano, al de su confianza. Y el Estado le tiene que pagar la cuenta a ese médico particular si no fue capaz de darle la cita en 5 días. Y los medicamentos. La mayoría de las personas que tienen enfermedades crónicas, diabetes, hipertensión, alergias, enfermedades reumatológicas, artritis, pues es que hay que ser médico para saber esto. Se sabe qué medicina necesitan. No tienen por qué hacer esas colas infames. Con el pago directo deberíamos mandarle el medicamento a su casa, como por Rappi. Eso es lo que yo sé hacer, pero los necesito. Necesito que me ayuden a gobernar bien a Colombia, a sanar este país el 31 de mayo. No voten con miedo ni con odio, voten con aquel que sabe resolver los problemas del país.
1: No hay que estatizar la salud.
0: No, es que el sistema tiene que ser mixto, público, privado. Usted no puede ser que le obliguen a ir al médico que tiene un contrato estatal, porque puede que usted tenga confianza con su ginecólogo, la señora, o con el pediatra que ve al niño desde chiquito, y ese es un médico particular. Las mejores clínicas de América Latina son colombianas y son fundaciones de origen privado, como la Santa Fe o como la Valle de Lili en Cali. Un sistema mixto donde el Estado responda, pero donde usted puede ir al médico que le dé confianza.
1: Pues doctor Roy Leonardo Barreras, candidato a la presidencia de la República, me gustó mucho esta visita, lo encuentro mucho más ponderado, naturalmente con su experiencia, con su sapiencia y la experiencia que muchos candidatos quisieran tener como usted la tiene y que por supuesto es capaz y que tiene quizás la hidalguía de sacar este país adelante porque es lo que necesitamos los colombianos. Me gusta mucho su discurso, doctor Roy, realmente, sinceramente, lo encuentro más equilibrado y por supuesto menos radical, y el llamado que usted le hace a los partidos, menos proselitismo bélico y por supuesto más coherente con las necesidades de Colombia. Gracias, doctor Roy.
0: Muchas gracias, Carlos. Una de las entrevistas más completas. Gracias a los oyentes de Radio Santa Fe. Y el 31 de mayo ustedes tienen el poder y la fuerza para elegir un presidente con una palabra que acaba de decir Carlos ahora: equilibrio. El país necesita equilibrio. Yo sé sanar heridas, los necesito ayudándome a gobernar bien a Colombia. Roy, presidente, en el tarjetón el 31 de mayo. Búsquenme y ayúdenme a ganar para tener la fuerza de darle estabilidad al país. Muchas gracias.
2: Edicto Predio San Alfonso. 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mencionado, adelantado sobre el terreno denominado San Alfonso, identificado con folio de matrícula inmobiliaria 368-31848, ubicado en jurisdicción del municipio de Alpujarra, departamento del Tolima. Es necesario informar que contra el enunciado acto administrativo no proceden recursos. En caso de tener alguna solicitud, sírvanse remitir los mismos al correo electrónico info@ant.gov.co con la siguiente información: nombre completo e identificación, nombre del predio San Alfonso, clase de proceso, proceso agrario de recuperación de baldíos.
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2: Edicto Predio Finca Cucuate. 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del procedimiento único en relación con el asunto agrario de clarificación de la propiedad sobre el inmueble denominado Finca Cucuate, identificado con la matrícula inmobiliaria número 152-546-6, 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Es necesario informar que contra el enunciado acto administrativo no proceden recursos. En caso de tener alguna solicitud, sírvanse remitir los mismos al correo electrónico info@ant.gov.co con la siguiente información: nombre del predio, Finca Cucuate, FMI número 152-546-6, resolución número 2023-7100-3587-36, clase de proceso, clarificación de la propiedad.
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2: Edicto LT San Joaquín, Boyacá, Labranza Grande. En cumplimiento a lo establecido por los artículos 37 y 73 de la Ley 1437 de 2011 y el artículo 70 del Decreto Ley 902 de 2017, la Agencia Nacional de Tierras se permite comunicar a terceros que puedan resultar afectados que mediante resolución número 2025-3200-2556-766 de fecha 8 de septiembre de 2025, por medio de la cual se apertura el procedimiento único dispuesto en el Decreto Ley 902 de 2017, bajo el asunto agrario de recuperación de baldíos indebidamente ocupados respecto de la extensión de terreno denominada LT San Joaquín, identificado con matrícula inmobiliaria número 095-145-133 y número predial nacional 15-377-00-00-00-00-00-00-0099-0-1990-0-00-00-00, ubicado en el municipio de Labranza Grande, departamento de Boyacá. Es necesario informar que contra el enunciado acto administrativo no proceden recursos. En caso de tener alguna solicitud, sírvase remitir los mismos al correo electrónico info@ant.gov.co con la siguiente información: nombre completo, identificación, nombre del predio, lote San Joaquín, ocupantes, Ramiro Rafael Vargas Rojas, identificado con la cédula de ciudadanía número 4-143-774, Jorge Alexis Vargas Díaz, identificado con la cédula de ciudadanía número 1-118-538-644, herederos indeterminados del señor Jorge Aníbal Vargas Holguín, quien se identificaba con cédula de ciudadanía número 1-074-887. Clase de proceso, procedimiento único bajo el asunto agrario de recuperación de baldíos indebidamente ocupados.

Edicto LT El Pipo y Mutual. En cumplimiento a lo establecido por los artículos 37 y 73 de la Ley 1437 de 2011 y el artículo 70 del Decreto Ley 902 de 2017, la Agencia Nacional de Tierras se permite comunicar a terceros que puedan resultar afectados que mediante resolución número 2026-32-00-00-60-046 del 25 de febrero de 2026 ordenó la apertura de la fase administrativa del procedimiento único de que trata el Decreto Ley antes mencionado, adelantado sobre el predio rural denominado LT El Pito y Mutual, identificado con folio de matrícula inmobiliaria 093-25586 y el número predial nacional 15-720-00-00-00-00-003-00-19-0-00-00-00-0000, ubicado en el municipio de Sativa Norte, departamento de Boyacá. Es necesario informar que contra el enunciado acto administrativo no proceden recursos. En caso

0: por favor. ¡Añañay!
1: Sí, señor, cuando ya tenemos la 1:56 de la tarde, se te quemó la casa con Orlando Marín. Recordemos que fue un director de orquesta timbalero. Él nació en los Estados Unidos y hizo parte de las primeras agrupaciones que tuvo en su momento Eddie Palmieri y su orquesta por allá en la década de los 50. Creería que por allá en los años 51 o 52, siendo el mismo director Eddie Palmieri y también director musical, se te quemó la casa. Una fecha muy importante porque es que estamos hablando hoy del aniversario 131 del Cuerpo Oficial de Bomberos y por eso la actual directora de la entidad, Paula Jimena Henao, destacó los logros que ha tenido esta administración de Carlos Fernando Galán. Más equipos, más formación, más capacidades para atender las emergencias, inclusive desde cualquier accidente de tránsito. El alcalde anunció que a partir de hoy a cada miembro del Cuerpo Oficial de Bomberos se les entregará 2 dotaciones, también entregará nuevas máquinas y lo más importante es que en los próximos meses estará entregando una nueva estación de bomberos en el occidente de la capital del país. Anuncios que hizo su directora Paula Jimena Henao.
2: De historia, de sacrificio, de valentía y de servicio ininterrumpido en la ciudad. 131 años en los que el Cuerpo Oficial de Bomberos de Bogotá ha estado presente en los momentos más difíciles, cuando la ciudad ha temblado en una tragedia, cuando el fuego ha amenazado hogares, familias, vegetación, empresas, vidas humanas, animales. Siempre ha habido un bombero, una bombera de Bogotá, respondiendo con coraje, con valor, con honor, con disciplina. Porque ser bombero no es solamente una profesión, es una forma de vivir.
1: Es una forma de vivir, Germán, muy valiente este trabajo que hacen cada uno de los integrantes del Cuerpo Oficial de Bomberos que hoy fueron objeto de reconocimiento. Ni más faltaba estos héroes que trabajan por el bienestar de los capitalinos en esta fecha tan importante, 131 años, cuando por allá en 1895 se creaba este organismo de socorro para la capital del país. Así que nos vamos, mucha responsabilidad, coherencia. Ya escucharon al doctor Roy Barreras, se nos habla aquí una esperanza para determinar por quién vamos a votar realmente y dejar de lado tanto radicalismo de quienes van punteando las encuestas, que a propósito es el mensaje que también hay que tener en cuenta, no hacerle caso a estas encuestas y escuchar a quienes realmente saben, que son técnicos, que son coherentes y que realmente piensan en una transformación de nuestro país. Así que el próximo martes, recordemos que es puente festivo y mucha responsabilidad a la hora de tomar las vías. Muchas gracias, hasta la 1:00 p.m.
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0: Boletín de noticias a través de Radio Santa Fe 1070 AM, son las 2 de la tarde, 30 minutos. El ministro de Defensa explicó audio que disidente que presiona para votar por Cepeda es de un extorsionador. El ministro de Defensa, Pedro Sánchez, aseguró que el audio en el que un supuesto cabecilla menciona a un candidato presidencial y habla de presiones a comunidades no correspondería a integrantes de las disidencias de las FARC. Frente a ello, muestra nuestra Policía Nacional hizo una investigación. Ya tenemos una información criminal y dicho audio se trataría de un extorsionador que se encuentra detenido en la cárcel La Picaleña, afirmó el ministro. Según Sánchez, la verificación adelantada por las autoridades permitió establecer que esa persona no tendría ninguna relación con algún grupo criminal, ya sea las disidencias bajo el criminal alias Calarcá, bajo el criminal alias Mordisco o bajo cualquier otro criminal. Las declaraciones se conocen luego de la circulación de un audio atribuido a alias Rogelio Benavides en el que se menciona a un candidato presidencial y se habla de presiones y cobros contra comunidades. El jefe de la cartera de defensa hizo referencia al contexto de seguridad de cara a las elecciones presidenciales. 2:31 PM, atención, este 16 de mayo, o sea, mañana sábado, Bogotá tendrá Cultura 27-7 en la ciudad. Carlos, ¿de qué se trata?
1: Así es, Olguita, y atención porque la Alcaldía Mayor de Bogotá tiene una amplia oferta cultural para este puente festivo que cae muy bien a los capitalinos. Bogotá vivirá una jornada cultural 24-7 con una programación en 3 distritos creativos y 5 localidades. Por eso vamos al centro de Bogotá porque nos acompaña Mario Suárez, director de Economía y Política de la Secretaría Distrital de Cultura. Director, muchas gracias por estar en Radio Santa Fe y háganos la invitación de qué se trata esta convocatoria para que hagamos parte de estos planes culturales que ha preparado la Secretaría. Buenas tardes, director.
2: Muy buenas tardes y buenas tardes a todos los oyentes.
1: Hablamos de una programación que incluye recorridos culturales, música en vivo. ¿Dónde es toda esta oferta, director? ¿Quiénes pueden participar? ¿Dónde podemos consultar la agenda?
2: Por supuesto que sí. Es importante mencionar que en el marco de la estrategia Bogotá Cultural 24-7 de la Alcaldía Mayor de Bogotá y que la implementa la Secretaría de Cultura, Recreación y Deporte, vamos a tener, como ustedes lo mencionan, mañana 16 de mayo, una programación diversa en 5 localidades de Bogotá y vamos a tener una activación permanente artística en 3 distritos creativos de Bogotá, que son la Candelaria Santa Fe, San Felipe y Diverso La Playa. Vamos a tener diferentes jornadas de música en vivo, programación cultural en hostales y para esto nos hemos articulado con las alcaldías locales de Barrios Unidos, de la Candelaria, y por supuesto con otras entidades del distrito como es la Secretaría Distrital de Desarrollo Económico.
1: Claro. Director, mire, hay una oferta en materia cultural, música en vivo, orquestas, agrupaciones, danza, chirimía. ¿Todo esto lo vamos a encontrar este sábado durante 24 horas?
2: Lo vamos a encontrar de 2 de la tarde a 2 de la mañana.
1: ¿Sí?
2: Sin embargo, ustedes saben que dentro de la estrategia Bogotá 24-7 siempre hay una programación para la ciudad en términos culturales, artísticos y patrimoniales, pero vamos a concentrar la mayor cantidad de actividades de 2 de la tarde a 2 de la mañana en los distritos creativos y lugares que les comentaba.
1: Claro, director, mire, aquí hay quizás una invitación muy especial y tiene que ver con los museos. ¿Cómo van a funcionar en esta jornada tan bonita 24-7?
2: Por supuesto que sí, nosotros vamos a tener diferentes recorridos nocturnos, van a ser 2 recorridos que vamos a tener por 6 museos, pero también es importante mencionar que vamos a tener una atención y una ruta de galerías en el Distrito Creativo de San Felipe, que ustedes saben que es un distrito muy importante para Bogotá y que ha generado unas apuestas también y un reconocimiento de Bogotá a nivel internacional, donde vamos a tener una programación en un espacio público con artes plásticas, con performance, cuentería, yoga. Vamos a tener 4 recorridos que van a empezar a las 5 de la tarde por diferentes galerías y también por diferentes establecimientos que son conexos o complementarios al sector cultura. Y algo muy importante para mencionar es que vamos a tener el lanzamiento de la marca y diferente programación musical y artística dentro del Distrito Creativo Diverso La Plata.
1: Claro. Finalmente, director, toda esta oferta que hace parte de Bogotá Cultura 24/7, ¿esto tiene algún costo? ¿Cómo se pueden inscribir las personas que quieren participar o queremos participar? Y si estos espacios son abiertos, son públicos.
2: Por supuesto que sí, esa es una muy buena pregunta y las actividades que vamos a desarrollar mañana son de carácter gratuito. Por supuesto, les invito a todos y a todas que consulten la información, la programación en la página de la Secretaría de Cultura, Recreación y Deporte, también en las redes sociales de Instagram, Facebook, TikTok. Ahí van a poder encontrar toda la programación y efectivamente tenemos programación para niños, para familias y por supuesto para una diversidad de ciudadanía dentro de Bogotá.
1: Pues ahí está la invitación que nos hace la Secretaría de Cultura, Museos, Hostales, Galerías, Parques y Circuitos Creativos sin costo alguno. La mejor oportunidad para compartir en familia con los amigos un espacio cultural y lo que usted quiere, música o cine, lo puede encontrar durante 24 horas aquí en la capital del país y cuya agenda comienza a las 2 de la tarde. Le agradecemos a Mario Suárez, director de Economía y Política de la Secretaría de Cultura, y por supuesto esta información la puede consultar en otra página, www.radiosantafe.com.
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0: 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Pueden llamar, comunicarse al 312-494-4890. Se vende o se permuta casa en Acacías, se permuta por casa en Bogotá. Llamen al 312-494-4890. Se vende finca de descanso, está ubicada en Cachipay, Cundinamarca, 1600 metros cuadrados. Llamen al 320-354-9309, 320-354-9309.
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1: Me gusta más, son las 3 de la tarde, 5 minutos. La dirección general, la programación es de Vicente Moros en este viernes, en este fin de semana. Se van de viaje, se van de paseo, ya van por carretera, están listos para salir al aeropuerto o se quedan en la casa fin de semana de descanso y de trabajo. 3-6 minutos, les acompaño con mucho gusto. Soy Olga Lucía Hurtado Patiño.
2: Vivo en borracha.
1: En este viernes fin de semana, ¿y qué dirán los de mi casa? Y ándale, Linda Rostan. 3-6.

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Hay sol radiante en Bogotá. Se van para tierra calientica, que disfruten, que descansen, que pasen sabroso. Y se van a tierra fría también. Buena cobija, buena ruana y buen tintico. 3:13 minutos, don Julio Jaramillo canta Rondando tu esquina.

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1: Y agarré la borrachera.
2: Se llama esta canción Lo bueno nunca dura, es lo que dice Luis Alfonso y Pipe Bueno, por eso lo bueno hay que cuidarlo. 3 de la tarde, 22 minutos.

0: Son las 3 de la tarde, 35 minutos en Radio Santa Fe.
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0: Son las 3 de la tarde, 36 minutos, boletín informativo a través de Radio Santa Fe 1070 AM. Atención, candidatos a contralor serán entrevistados el próximo martes para depurar lista de elegibles. Mucha atención, sigue moviéndose el Congreso de la República. El proceso para elegir el nuevo Contralor General que reemplazará a Carlos Hernán Rodríguez. La próxima semana, martes 19 de mayo, se realizará una audiencia pública a la que están citados los 20 aspirantes que logran superar la etapa de mérito para llegar a este cargo. La cita es a las 3 de la tarde en el recinto del Senado de la República. En esta jornada participarán ciudadanos, vedurías y demás sectores interesados que podrán acompañar las entrevistas a cada uno de los 20 candidatos. De allí saldrá la lista definitiva de 10 elegibles que serán presentados al Congreso en pleno para la elección del nuevo Contralor. La lista definitiva será publicada oficialmente el miércoles 20 de mayo de este año 2026 y la elección del Contralor se hará en el Congreso electo el miércoles 12 de agosto. 3 de la tarde, 37 minutos, 3:37, a través de Radio Santa Fe 1070 AM. La Defensoría del Pueblo rechazó la muerte de Claribel Moreno Castillo, madre que buscó a su hija Natalia Buitrago Moreno por más de 4 años. Carlos.
1: Y es que sobre este episodio que se presentó en el departamento del Valle del Cauca, la defensora del pueblo Iris Marín, a través de un comunicado, rechazó y lamentó la muerte de Claribel Moreno Castillo el pasado miércoles 13 de mayo en zona rural del municipio de Jamundí. De acuerdo con la información de las autoridades, la víctima fue atacada con armas de fuego mientras se movilizaba sobre la vía que conduce del sector La Novillera al corregimiento de Robles en cercanía del puerto Río Claro. Claribel Moreno es reconocida por liderar durante casi 4 años la búsqueda de su hija Natalia Buitrago Moreno, quien desapareció en Cartagena el 18 de agosto de 2021. Llevó su caso ante la Fiscalía General de la Nación, medios de comunicación y la plenaria de la Cámara de Representantes, escenario en el que denunció públicamente la lentitud de las investigaciones y la revictimización institucional. En el marco de esa búsqueda denunció además amenazas reiteradas contra ella y su familia, un atentado inclusive previo en el que resultó herida una de sus hijas y la necesidad de que otra de sus hijas saliera del país por razones de seguridad. Las mujeres que buscan a sus seres queridos desaparecidos son sujetos de especial protección, indicó la Defensoría del Pueblo. Y es que su labor, además de legítima, constituye una forma de defensa de derechos humanos reconocida en el ordenamiento interno y en los estándares interamericanos. Por eso, la Defensoría reiteró que la violencia contra ellas golpea el derecho a la verdad, a la justicia, a la no repetición de las miles de familias que en Colombia continúan buscando a personas desaparecidas. 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

0: Gracias, después.
1: Perdón.
0: Es mi amor.

Se llama esta canción Señor Locutor 7. 3:43 minutos, 3:43, tarde soleada. Me dicen que por allá, por el suroccidente, está cayendo llovizna. Señor Locutor, los Tigres.

0: Ni tibia, dice Luis Alberto Posada en esta canción. Son las 4 de la tarde, 5 minutos. Feliz tarde. Llegó el viernes, fin de semana, lunes festivo incluido. La dirección general, la programación es de Vicente Moros. Aquí felices de la vida acompañándoles. Solecito por este sector de Chapinero. Ya han reportado lloviznas, lluvias en sectores de Bogotá, pero por acá 67 séptima Chapinero hay sol radiante. Saludo para los oyentes en los diferentes departamentos, ciudades, veredas en Bogotá, Colombia y en todo el mundo. Muchos van ya por carretera, otros en sus lugares de destino, tierra caliente, tierra fría, y otros como Juan Manuel Durán aquí en Bogotá, laborando, juicioso, acompañándonos en este cantinazo. Mi querido Juancho, mire, lo recibo con guaro de fin de semana.
1: Muchas gracias, mi querido Olguita. Gracias por ese recibimiento. Sí, señora, estamos en pleno fin de semana con puente festivo. Mucha gente preparándose para viajar. Pilas, porque a esta hora se reporta un grave accidente. ¿Dónde? En el Alto de la Línea.
0: Ay, no.
1: Allí dos personas quedaron atrapadas dentro de un vehículo en el sector del viaducto La Salada. Esto en el Alto de la Línea, esta carretera que comunica a Ibagué con Cajamarca. Repetimos, el siniestro dejó a dos personas atrapadas dentro de un vehículo. Allí ya están los organismos de socorro, tuvieron que adelantar estas labores de rescate en la zona. Y por supuesto, las personas que van viajando por allí, por este sector, pues van a encontrar un pequeñísimo trancón.
0: ¿Cómo
1: a esta
0: diría
1: hora.
0: Un costeño?
1: No joda, no jodimos.

0: o cipote trancón.
1: Cipote trancón. Así no. Que si usted va a viajar,
0: oh, relájese y disfrute. Oh.
1: Sí, señor.
2: Cipote no trancón. Oh.
1: ¿Qué? Estamos hablando cosas serias, profesor Eduardo.
2: Máximo.
1: Hágame el favor. Estamos hablando cosas serias. Profesor Eduardo, feliz tarde.
2: Cordial saludo. Escuchándolo aquí, cómo hablan de trancones.
1: No,
2: con toda la energía positiva. Viernes, fin de semana.
0: Eso,
2: con
0: profe.
2: Puente festivo. Oiga.
0: Yo sí descanso el lunes festivo.
2: Así es, así es. Qué rico, dijo. No ha de ser.
3: No ha de ser. Otra vez festivo, no ha de ser.
0: Ay, don Herbecito, a usted le va bien, porque cuando hay festivo la gente hace asados en la casa, comida, la lata, y entonces vaya, mijo, por el aguacate. Vaya, mijo, compre el aguacate.
1: Sí, es verdad.
0: Es verdad.
3: Oye, yo no lo había pensado así, por eso es que los viernes vendo tanto.
1: Ay, qué bueno.
3: Claro, la reina del cantinazo tiene la razón, por eso es que vendo tanto los viernes cuando es festivo.
0: Claro.
1: Ella es la reina, porque mire, pueden haber más bellas que tú.
0: Pero tú eres la reina.
1: Pero tú eres
3: Olguita. Y Olguita como que está hablando con cipote costeño, ¿no? Porque ya habla bien ese acento.
1: Sí, es verdad.
0: Ave María, ¿usted qué cree?
3: No, yo sí creo.
0: Es que en la casa yo tengo una costeña.
2: Ajá.
0: La persona que me colabora en la casa es costeña, entonces a toda hora hablan así, costeño. Entonces el cipote trancón.
3: Y bueno.
2: Bueno, sí. Corocito.
1: Arrancamos.
2: Vamos.
1: Eso.
4: Buenas tardes, compañeros. Ustedes son los mejores. Vamos a saludar hoy a todos los profesores, los que nos dieron las clases de manera encantadora. Y quiero que me comenten cuál fue la gran profesora.
0: ¿Quién va? Entonces, hagamos orden.
1: Don Hermes. Va Don Hermes, que estaba fan.
0: Don Hermes, Juan Manuel, profesor Eduardo, Corozo. Ah, no, Giovanni y Corozo. Va.
1: Listo, va pues.
4: A los profesores, día del maestro. Adelante.
3: Me siento muy orgulloso, lo digo con disimulo. Cuando yo estaba estudiando, estudiaba con Rómulo. La profesora era buena, era una mujer cordial. Me enseñó pues las tablas y también multiplicar.
1: Muy bien. No, voy yo.
0: Corocito, dale cambio. ¿O va de una?
1: No, voy de una, sí. El profe Eduardo recuerda a la profe Margarita, a quien miraba de lado levantando la faldita. Y Jova también recuerda de una manera tierna aquel profesor que siempre le cogía a él la pierna.
0: Ay. ¿Dónde estudió Juan Manuel?
1: No, son ellos, no yo, son ellos.
0: ¿Quién sigue?
4: El profe.
1: Hágale pues. ¡Ay! ¡Ay! ¡Ay! Tiki tiki tinkin, tiki tiki tinkin, tin.
2: En este día importante, saludo a los profesores, especialmente la que me pegó con esos renglones. Le digo de corazón a la teacher de inglés, mamacita, si me trasnochaba y no aprendía el inglés.
0: No me digas. A ver, Jova, fájate.
1: Ya estoy fajado.
5: Para trobarle al profesor, yo estoy aquí como un faro. ¿Cómo olvidarme de esos tiempos cuando estudiaba en el Caro? Tenía un profesor cansón que en clase me la montaba. Si usted quiere saber, es el profesor Lozada.
1: Eso, muy bien, Giovanni. Bueno. Le salió bien.
4: El profe se enamoró de una profe encantadora. Giovanni y un profesor, eso no lo contó ahora. Aunque Giovanni es un profe, a ustedes se lo reitero. Y yo veo que en las nalgas tiene pegado el tablero.
3: Va Don Hermes. Voy, Don Hermes.
0: Don Hermes, fájate.

0: Profesor, yo lo voy a celebrar, lo digo de corazón, lo digo aquí en mi mente. Quiero volver a la escuela a encontrarme con mi gente.
1: Eso, voy yo.
2: A ver, va Juanchi. Juanchi, bájate.

0: bajo cero. Corozo era un niño que no sabía hablar, pero que con el tiempo él aprendió a trobar.
1: Eso, muy buena. ¿Quién sigue?
0: Eso.
2: Va el profe. Esto.
0: Pirim, pim, pim, pirim, pim, pim. Muy bien.
3: Qué rico es recordar a todos los profesores que ayer nos regañaron, por eso somos los mejores. Les digo de corazón, los quiero felicitar. Y aquí en el cantinazo, un fuerte abrazo les quiero dar.
0: Eso, muy bien.
2: Están volando.
0: Va Giovanni. Va Giovanni.
2: Tírela, Giovanni.
4: Escuche bien esta trova y no sé si usted me tira, pero recuerdo la profesora que se llamaba Samira. Era buena profesora y era bien bonita. Lástima que yo no fui capaz de enamorarla y hacerla mi mujercita.
1: Chiquito pero última, picoso.
2: Ay, voy con la última. Y se nota que don Hermes bastante falta le hace haber ido a alguna escuela, porque le hace falta clase. Saludo a los profesores, al maestro y con honor. Les digo yo con cariño, gracias por ser profesor.
0: ¡Bravo!
5: Felicidades.
2: Felicidades a los profesores.
0: Felicidades, profes.
5: Gracias.
2: Y hoy los chistes de profesores,
0: creo, madre. Uy, claro, los chistes hoy tienen que
5: no
0: ser.
5: No cabe la duda.
1: De maestro.
2: Juanito en todos los chistes está metido, en todos.
0: Profe, ¿cuál era su materia favorita?
1: Descanso.
5: Me gustaba mucho la religión.
0: Ah,
2: caramba. Yo pensé que es que el descanso.
6: Corozo, Juan Manuel.
0: Materia favorita de Corozo.
6: Materia favorita. Ah, Juan Manuel está preguntando.
1: Espere, es que de verdad, perdón, voy a leer acá algo, no sé, ayúdenme a descifrar. Dice, si me están escuchando, por favor que repitan la trova de Rómulo y la profesora.
0: ¿De cuál Rómulo?
2: Es la, hijo, es la de Rómulo, no, ni que era Rómulo, fue Rómulo que es que le daba por Dios, no sé dónde a
0: don Hermes. No.
1: Es que dijo que había, ¿quién fue el que dijo que había estudiado con Rómulo?
0: Don Hermes.
2: Fue Don Hermes, que fue el profesor Rómulo, que con despiste le tocaba el yo no sé qué, pero bueno.
1: Ah, uy.
2: Cualquiera con la...
1: Eso puso
2: no era Rómulo, era Rómulo.
0: Rómulo, sí. ¿Cuál era su materia favorita, don Hermes?
7: Mi materia favorita, yo no tuve materia, solo fui hasta segundo de primaria.
2: La materia fecal.
0: ¡No, hombre!
1: ¡Qué horror!
0: Giovanni, ¿materia favorita?
6: Había varias.
0: Una.
6: Español. Español me
0: pero
6: iba
0: no
6: bien.
0: No aprendió a hablarlo bien.
1: Perdió.
6: Español. No, es que también hablo de lo cañol.
0: Bueno, y Olguita, materia favorita.
1: Uy. Historia.
0: Uy. Historia.
6: ¿Y daban historia en esa época?
1: Muy acorde. Sí, escribía en las piedras.
0: ¿Usted qué cree que la historia empezó cuando Olguita estaba pequeña? ¿Eso es lo que está queriendo decir?
2: Sí.
0: ¿Qué? ¿Ahí para atrás no había historia?
1: Giovanni, hijo de la chingada.
2: Que cuando Olguita empezó la historia, cuando Olguita empezó esa historia con Amparito Grisales. Claro,
0: imagínese. No, muy mal. Bueno, mi materia favorita era matemáticas.
2: Ah, sí. De razón, usted es un problema.
7: No, un problema y además le sacaba mucho el seno y el coseno.
0: Ah, eso sí es verdad. Sí,
1: no, y lo sigue sacando.
0: Bueno, 4:16 p.m, hay buen ambiente.
7: Pero ya son cosenitos.
0: Sí, hay buen ambiente, es ambiente de viernes, de fin de semana con puente festivo y hoy, por supuesto, vamos a premiar a los oyentes aquí en el Cantinazo. Profe, chistes de profesores, de maestros.
3: 120 mil pesos, ya el chiste de ayer, el ganador de los 150, ya se le envió la plata y quedamos hoy chistes de profesores por 120 mil pesos. 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
0: Bueno, no es que llamen, sino que envíen su chiste grabadito, ¿listo? Para que se puedan ganar ahí los 120 mil pesos. Profe, nos vamos con música y ya venimos con más del
1: Juancho,
0: Cantinas.
1: Juancho, hágame un favor.
0: A ver.
1: Llévese eso.
0: A ver, yo me lo llevo.

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1: Bueno, pues hoy tenemos que abrir con una noticia que se ha presentado en Venezuela, en el lago de Maracaibo, estado Zulia. Pues se incendió una planta de compresión, la Margas, que está ubicada en el bloque 5 del lago de Maracaibo. Este incendio, pues, es una planta de PDVSA, de los petróleos, de gas, que está ahí en ese punto de Venezuela. Y lo que se está reportando es que a causa de esta emergencia, lo que dice es que hay varios heridos y sobre todo, pues, dejó 6 heridos. A esta hora continúan las labores para apagar el incendio. Esta planta es administrada por un consorcio chino que le invirtió más de $1,000 millones. Y bueno, se incendió. Es muy fuerte la explosión. Imagínense, una lámpara, pues planta de hidrocarburos que se enciende. Es muy fuerte, Olguita.
2: Gracias, Jova. Bueno, profe, con lujo de detalles, por favor, cuénteme cómo le fue en mi tierra querida, en mi Tunja del alma, profe.
3: Olguita, muy bien, gracias por preguntar. La gente conectada con el Cantinazo. Aquí estamos con toda la energía positiva, Olguita, y ahorita tenemos que hablar de toda la gente de Pasca, San Bernardo, Arbelae, Chinauta, El Zubia, Granada, a toda la gente que está por Icononso, Melgar, Venecia. 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No hay consulta. 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Vamos a recibir a los oyentes. Muy buenas tardes. Buenas tardes. ¿Con quién hablo?
4: Muy buenas tardes, maestro Eduardo. Con Adriana.
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2: Arrancamos, profe, chiste número 1.
5: Buenas tardes, señores de Radio Santa Fe, han salido muy especiales, habla María del Carmen. ¿Cómo le parece que está la profesora en el salón y le dice, buenos días alumnos, para mañana quiero que traigan, mañana que es el día de la Cruz Roja, quiero que todos traigan algo que aporte a la Cruz Roja? Bueno, al otro día llega, bueno, tú, Paulita, ¿tú qué trajiste? Yo traje algodón, maestra. ¿Y tú, Jaimito, qué trajiste? Yo traje pastillas, maestra. ¿Y tú, Clarita, qué trajiste? Yo traje alcohol, maestra. ¿Y tú, Pepito? Yo traje el oxígeno, maestra. Qué bien, Jaimito. Pepito, ¿y quién te lo dio? Mi abuelito. ¿Y qué dijo tu abuelito? No, él solo decía, no te lo lleves, no te lo lleves, no te lo lleves. Gracias, muy amable.
2: Bueno, chiste número 2.
6: Buenas tardes al Cantinazo de Radio Santa Fe. ¿Cómo están? Buen fin de semana, con festivo incluido, que nos vaya bien. Para un chistecito en la tarde de hoy. Se fue Pepito a estudiar y se llevó el conejo. Cuando le dijo la profesora, oye Pepito, ¿usted qué hace aquí con ese conejo? Y le dijo, ¡ah, profesora! Es que yo oí decir a mi papá que es que, mija, cuando se vaya Pepito a estudiar, nos comemos ese conejo.
3: Ah, entonces, profesora, yo por eso me lo traje. Buena tarde, Carlos el Montañero, y un abrazo.
2: Profe, antes del boletín de noticias, su merced tiene información.
3: Así es, Olguita, todos los que quieren participar este fin de semana a darse la oportunidad, las personas que tienen por ahí, quieren hacerse un refuerzo, se sienten bloqueados, sienten que no pueden ganar, que hay algo que los está obstruyendo, es muy bueno definir, aprovechen los que están con la dupla de La Esperma Negra con descuento, hay mucha gente que está totalmente bloqueada, 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Mañana en Bogotá, todos mis pacientes, los que andan por ahí perdidos, véngase preparados. 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Estas fechas son importantes para la gente que vive tan ocupada. Esa gente que dice, profe, yo en 3 semanas no puedo, me queda difícil. 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
1: Boletín de noticias a través de Radio Santa Fe, 1070 AM. La familia de Miguel Uribe Turbay rechazó el posible preacuerdo entre la Fiscalía y el Costeño. El candidato Miguel Uribe Londoño y María Claudia Tarazona, familiares del senador asesinado Miguel Uribe Turbay, rechazaron la posibilidad de un preacuerdo entre la Fiscalía y Elder Arteaga, alias El Costeño. Lejos de aportar una colaboración efectiva a la verdad, su defensa ha desplegado maniobras dilatorias sistemáticas para burlar la justicia, señalaron a propósito de la investigación sobre el magnicidio. 4:31 PM, la economía colombiana creció 2.2% en el primer trimestre del año 2026, según el DANE. La economía colombiana en el primer trimestre del año reportó un crecimiento del 2.2% en comparación con el mismo periodo del año anterior, confirmó la directora del DANE, Piedad Urdinola. El dato refleja un avance de la actividad económica en el país durante los primeros tres meses del año y se convierte en una señal positiva para el comportamiento productivo interno bruto. El crecimiento fue jaloneado por la Administración Pública, Defensa, Educación y Salud con el 5.7%. Por su parte, la industria y el comercio aumentaron un 2.9% respectivamente. 4:32 PM, Carlos Martínez, tiene usted información. La Secretaría de Seguridad destacó que el hacinamiento en las estaciones de policía Yuri de Bogotá bajó del 172% a 45% en los últimos 8 meses, Carlos.
2: Es muy importante porque quizás uno de los indicadores que ha bajado sensiblemente en la capital del país tiene que ver con el hacinamiento en estaciones y unidades de reacción inmediata URI. Por eso le preguntamos al doctor César Restrepo, secretario de Seguridad y Convivencia Ciudadana. Doctor Restrepo, ¿cómo se logró finalmente reducir esa cifra que hoy precisamente los indicadores en hacinamiento ya se encuentran en un 45%.
3: Hola Carlos, ¿cómo está? Mire, la estrategia que el alcalde Galán nos mandó a desarrollar desde que llegamos al gobierno fue organizar los procesos de aplicación de la ley en las URIs, adicionalmente desarrollar infraestructura y adicionalmente coordinar a todas las entidades. En eso hemos estado trabajando y a partir de un censo dentro de las estaciones de policía y las URIs, identificamos las personas, pudimos conectar con el Consejo Superior de la Judicatura, las Cortes y adicionalmente la Policía Nacional, y se movilizaron los procesos judiciales llevando de 172% a 45%, logrando un avance significativo para la ciudad.
2: Pero en lo que tiene que ver con las estaciones, en este momento, ¿cuál es la capacidad que tienen en Bogotá?
3: Estamos en un 45% de hacinamiento y esperamos quedar en cero al final del año.
2: En lo que tiene que ver con las próximas medidas de órdenes de captura, ¿cuál va a ser el protocolo que se va a dejar por lo menos en Bogotá?
3: El que ya está implementado, en el cual la Corte dio la orden de que todos los que están condenados deben pasar a las cárceles del nivel nacional y los que están sindicados en Bogotá con base en los principios que hemos desarrollado.
2: Finalmente, doctor Restrepo, ¿cómo va la construcción de la segunda cárcel para el distrito?
3: Estamos trabajando en idear una cosa bien estructurada que por primera vez avance de manera correcta y consistente y no como toda la herencia de malas obras que nos dejaron.
2: ¿Posibilidad de una fecha ya para entrega?
3: No, eso es irresponsable, hay que estructurarlo bien.
2: Doctor Restrepo, muchísimas gracias. Pues ahí está el indicador más importante en lo que tiene que ver con la cifra de hacinamiento en Bogotá, hasta en un 45%. 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
1: Bueno, atención porque les estamos contando cómo está la movilidad. Se presenta un accidente entre un taxi y una bicicleta, un ciclista, en el sector de la avenida NQS con calle 53, sentido norte-sur. Ahí hay un trancón impresionante. También hoy se presenta el cierre de etapas de la intersección de la avenida Carrera 19 con avenida Calle 100. Ahí hay que tener precaución cuando se está viajando por ese punto. También se está recomendando y se está haciendo la alerta de alto flujo vehicular por el corredor de la calle 13 en sus dos sentidos. Se implementa ampliación del ciclo de semáforos para agilizar el tráfico. También se presenta una manifestación en la carrera octava con calle 12, genera afectación en la movilidad en ese punto de Bogotá. Y por último, también se presentó un accidente en la carrera 30 con calle 37 bis sur, afectación de un carril. Bueno, pues esto fue lamentable lo que pasó ahí en ese punto del sur de Bogotá.
2: Jova, gracias, 440, profe. 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
3: Así es. Así es, Olguita. 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Oyente en la línea, buenas tardes. Buenas tardes, ¿con quién hablo?
4: Profe, muy buenas tardes, profe, era con Gloria, profesor Eduardo, profe, que se llama desde Pereira, Risaralda.
3: Pereira, Pereira, oiga, un abrazo para mis pacientes de Pereira, por ahí me han estado llamando, todavía no me han asignado gira para Pereira, pero ya próximamente les diré cuándo voy para Pereira, Pereira, Risaralda. Cuéntemelo todo, ¿usted qué hace en Pereira? ¿Cuál es su testimonio, mujer?
4: Profe, si me escucha, está como...
3: Sí, la escucho muy bien. ¿Cuál es su testimonio desde Pereira?
4: Bueno, profe, le cuento, profe, ya que soy vendedora informal, profe, tengo un carrito donde vendo café, vendo aromáticas, vendo buñuelitos, pan de bonos, pan de quesos. Llevo 25 años, profe, en esta profesión, profe. Tengo mi clientela excelente, profe. Con estos 25 años pude sacar adelante mi filito de carrera profesional. Pero muy ingratos, profe, se fueron, se desviaron de mí totalmente. Ahora cuando más lo necesito en mi vejez, profe, mi negocio empezó a decaer un tiempo. No sabía qué pasaba, profe. Estas dolencias me dolía todo el cuerpo, mis piernas, mis manos, profesor Eduardo. Muy triste. Profesor, yo lo escuchaba y lo visité, profe. Profe, usted me vendió la serpiente protectora del mar, profe, la cargo del carrito y eso fue como inflar las ventas. Me ha ido excelente, profesor Eduardo. Ha mejorado mucho mi situación. Profesor Eduardo, ante esto, lo visité nuevamente, profe, y le compré las plantillas tectónicas de mis vistas para mis dolencias porque me mejoraron mucho. Y me vendió las gotas para mejorar mi tranquilidad, profe, mi sueño, porque no dormía, profe, excelente, excelente. 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
3: Entonces, ¡qué alegría!
4: Nunca me arrepentiré de haberlo visitado.
3: ¿Qué le dice a la gente Pereira, de Ibagué, a la gente de Sogamoso, a la gente de Garagoa, de la gente que está por Chiquinquirá, a la gente que está por Antioquia, a la gente que está en Santander, en norte de Santander? ¿Qué le dice al que está incrédulo? ¿Qué le dice al que no retoma el camino, al que no busca alternativas?
4: Pues, profe, que no solamente hay que escucharlo, profesor, sino que hay que tomar la decisión de visitarlo, profe, porque si yo tomé la decisión, profesor Eduardo, mire cómo me ha ido de bien, profe. Yo saqué lo que no tenía, profe, prestando, profesor Eduardo, empeñé para ir a visitarlo, profe, y me fue de maravilla. Mire todo lo que yo pude avanzar gracias a usted, profe. Dios me lo bendiga, usted es el mejor.
3: Gracias por llamar. 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
2: Bueno, profe, vamos con el chiste número 2. 3.
5: Toma.
6: Buenas tardes, señora del Cantinazo. Señorita Olga, profesor Eduardo y todos los demás, buenas tardes.
3: Buenas tardes.
6: Este era un niño llamado Juanito y en la clase le dice al profesor, ¿un permiso para ir afuera? Y el profesor le dijo, no. Profesor, ¿un permisito para ir afuera? Dice el profesor, no. Dice Juanito, profesor, un permisito para ir afuera. Y el profesor le dice, no. Bueno, vaya pues, ya para que profesor ya me cagué. Habló Luis Morales para este día. Felicidades a todos, buenas tardes. Será hasta la próxima.
2: Ya la que bueno. Vamos con el chiste número 4.
7: Ese señor Barreras está peor que Cepeda y peor que Santos. Eso no es un
3: padre. Bueno, vamos a invitar a la gente.
2: No. Ah, sí. No, política no, profe. Permítame.
3: ¿Qué chistes?
2: Espéreme.
3: Chistes, ni Santos, ni Cepeda, ni nada.
2: No, chistes. Listo, profe, permítame que vamos acá con otro, a ver por acá, listo. Este sería el 4, ¿cierto?
3: Sí, Olguita.
8: Buenas tardes, Radio Santa Fe. Mi nombre es Diego Ortiz, fui el feliz ganador del chiste número 4 del día de ayer. Quería dar mis agradecimientos al profesor Eduardo y a toda la mesa del Cantinazo. Mil y mil gracias. 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
2: Este debía ser el 4, entonces este es el 4.
9: Muy buenas tardes a Radio Santa Fe, a Olguita y al profesor Eduardo, para participar en el chiste. Culpan a un ciego por sospecha de robo, pero lo dejan en libertad porque no tiene nada que ver. Muchísimas gracias.
10: Buenas las tenga, su merced lindo, profesorcito Eduardo. Un abrazo para su merced, para todos los oyentes y oyentes. Gracias, pero gracias por estar con nosotros de nuevo en este cantinazo espectacular. Para Olguita, su merced linda, un abrazo muy
2: gracias,
10: espectacular.
2: Gracias, su merced.
10: Para todos los oyentes y oyentes, gracias por estar con nosotros de nuevo. Es viernes, ¿no? Viernes y pues, aquí las tengo. Ay, imagínense, me hizo acordar de un tipo que estaba en un parque. Y entonces el tipo ahí en el parque cuando llegó y un tipo le dijo, oye, di 13. Y el tipo, 13, aquí tengo para que me las beses. Y todo el mundo, guau. Ay, venga, enséñalo para mi mujer. Y yo, pues fácil, le dice que le diga 13. Y cuando ella diga 13, usted le dice, aquí las tengo para que me las bese. Ay, qué bueno. Y se fue para el tipo, para donde la mujer. Y llegó y le dijo, venga, su merced, Olguita, su merced, se llamaba la vieja loca. Olguita, su merced, venga, que es que me hace un juego espectacular. Y la vieja, ¿qué pasó, amor? A ver, di... Y ¿cuál es el número? Di 5. Y le,
11: ¿5?
10: No, 5 no. Ay, no, 5 no es. Di 10.
5: ¿Eh? 10, Emir.
10: No, 10 no es, 10 no es. Di 20.
5: 20, Emir.
10: Ah, no, ese no era. 20 no. Bueno, en estos momentos se me ha olvidado el número, pero de que me lo hace, me lo hace.
2: De verdad, está tan chistoso hoy, profe. Diga algo, profe.
3: Es que me dejó sin palabras.
2: Profe, ¿le quedan palabras para ir con oyente o qué quiere?
3: Vamos con música, Alguita, música.
2: Listo, musiquita sabrosa a esta hora en el cantinazo. A ver, un momentico.
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1: Bueno, el IDEAM ha anunciado que se va a consolidar el fenómeno del Niño posiblemente entre los meses de mayo y los meses de junio, que puede llegar el fenómeno del Niño. Dice que va fuerte y que se deben tomar acciones inmediatas entre mayo y junio o julio. Esa es la probabilidad en un 82%, compañeros.
2: Gracias, Jova. 4:54 minutos, profe, avanzamos. Mañana es sábado. Uy, ¿todavía Juanchis por acá? Vea, profe, es un hombre juicioso, trabajador.
3: Juancho es de lo mejor.
4: Oh, es tan tierno.
2: Pero si vio el video que mandaron que Juancho fue por allá, estaba.
3: Sí, por la noche va y se transforma, se disfraza.
4: ¿Así? ¿Me pillaron?
2: Lo pillaron y buscando a Eduardo.
4: Ah, caramba. Bueno, tienen que mostrarme el video para saber dónde me pillaron. Lo
3: importante es que no se pierda mucho.
4: Bueno, sí, señor.
3: Bueno, cuidado porque la gente está desapareciendo, Juan.
4: Ay, no sea así, profe, con eso no se juega.
2: ¿Qué dijo? No,
4: que la gente se está desapareciendo.
3: Tengo un, tengo un amigo que lleva desaparecido tres días y me acabó de llamar.
4: No, cuidado.
3: Me dijo que estaba perdido por ahí en el monte.
2: Juan Manuel se va a desaparecer en unos minutos a aparecer el martes.
4: Sí.
2: Como por obra y gracia del Espíritu Santo.
3: Así es.
4: Tal cual. Sí, señor.
2: Bueno, profe, usted se desaparece, pero aparece en Fusa mañana a las 7 de la mañana.
3: Así es, mañana estaré en Fusagasugá, para el que cree, para el que quiere, es respetable la persona que no cree, esto es para el que cree. 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Oyente de la línea, buenas tardes. ¿Con quién hablo?
5: Buenas tardes, profesor. ¿Cómo está?
3: Bien, ¿con quién te voy? Gusto.
5: Nancy, aquí de Garagoa, Boyacá.
3: Garagoa, presente Nancy. Bueno, Nancy, ¿usted qué hace en Garagoa, Boyacá? ¿Qué le quiere contar a los seguidores del Cantinazo?
5: Bueno, profe, yo acá soy ama de casa, pues mi esposo es maestro de obra, profe.
3: Sí.
5: Pues nosotros no pudimos pues tener más hijos, solo teníamos una hija, porque pues desafortunadamente yo perdí mi matriz hace muchos años cuando aún estaba más joven, ¿no?
3: Uh-huh.
5: Y pues, con una niña, ella muy juiciosa, se hizo profesional, profe, con mucho sacrificio. Ella asistió a la universidad, pero pues desafortunadamente uno no maneja las cosas del amor. Ella conoció un hombre pues mucho mayor que ella, la tenía enredada, pues ella dejó la universidad, la dejó botada, que se quería ir a vivir con él, y pues es machista, la trataba feo, le era grosero, la maltrataba, profe. Pero nosotros primero lo visitamos, pues gracias a Dios, acá mismo en Garagoa, le llevamos una foto de él, de ella, y pues su merced logró separarlos, gracias a Dios, y ella ahorita está pues mucho mejor, pues ella todavía tiene una vida por delante, imagínese, señor, amargándole pues la vida.
3: No, además que no era un hombre que tuviera buenas intenciones, se hizo un tratamiento para alejar las cosas que no le sirvieran a ella, y ahí se fue. Se fue entre un tubo. ¿Por qué? Porque es un tipo que solamente la estaba burlando, es un tipo que tiene más de 6 hijos, que ha tenido 2 hogares, y tenía una sardina con sueños, que la tenía era totalmente ligada, amarrada y hasta con porquerías. ¿Valió la pena visitarme, mujer? ¿Cómo le fue con lo otro?
5: Claro, profe, muy bien, muy contentos por eso, profe, y agradecidos también por las plantillas tectónicas para mi esposo, profe, porque él estaba muy mal de sus rodillas, profe. Quería contarte que nosotros invertimos finalmente pues en el premio y lo veníamos jugando, profe, y anoche ganamos, mejor dicho, estamos muy felices, profe, porque anoche ganamos con la
3: Bogotá,
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3: ¿Qué le dice a la gente incrédula?
5: Ganamos 90 millones de pesos, profe. No, estamos muy contentos, profe, y le digo a la gente que vaya, que lo visite, la verdad. Pues mi hija se había ganado un problema también, pues, con la familia de ese equipo y con los hijos. Pues, gracias a Dios, ella ahorita ya retomó otra de sus clases. Estamos muy contentos y muy agradecidos, profe, con usted. Que Dios me lo bendiga, profe.
3: Ese es mi trabajo. Gracias por llamarme. Dios la bendiga. 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
2: Muy bien, profe. Muchas gracias. 4:59. Una pausa y ya regresamos.
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3: 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Atención, Jorge Olarte y Elena de Olarte deben comunicarse. Atención, a la línea celular 310-345-2786. 310-345-2786. Atención, que se vende una casa, es una casa de 3 pisos, casa esquinera. Se vende o se permuta. Se permuta por una casa cerca a Bogotá, ojalá en Silvania, Cundinamarca. Llamen al 310-231-7857. 310-231-7857.
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1: Bueno, son las 5 de la tarde, 6 minutos. Como escucharon ustedes, ya presentamos la sección del humor. Juancho tiene un montón de chistes, está que ser.
2: Estamos activados. Uy, estamos mejor dicho.
1: De verdad, nunca lo había visto tan activo, Juan. Gracias, ¿qué pasa? Surquita. Es por el fin de semana,
2: sí,
1: viernes.
2: Por supuesto.
1: Se va de paseo.
2: Estoy ansioso.
1: ¿Sí?
2: Sí, ansioso.
1: Playa, brisa, mar.
2: Mar, sí, de todo.
1: Listo. El profe está igual.
2: ¿Ansioso?
1: No. Profe.
2: Profesor.
3: Acá estoy.
2: Bueno, muy bien. Vamos a empezar con el profe. Vamos a presentar como profesores. El profe vendría siendo el profe de inglés del humor.
1: Uy, how are you?
4: Uy, sí, sí, yo sí creo.
2: Profe, adelante, profe.
3: Imagínate que llega y está el abuelito allá en el lecho de muerte.
2: Sí. ¿Cómo se llamaba el abuelito?
3: Joan, se llamaba el abuelito.
2: Sí.
3: Ay, me estoy yendo, mija. ¡Venga, mija! ¡Venga, toiga! Dice, sí, ¿qué quiere, viejo? ¿Qué tiene? Dijo, mija, prometa.

0: Pero prométame, júrame, ahorita que me voy a morir y usted se va a casar con el vecino. Digo, pero ¿cómo? Obvio, porque a mí se lo dice, sí, porque yo quiero que ese desgraciado sufra como yo sufrí.
1: Nuevo, nuevecito, sonó nada más ayer.
2: Ayer, ¿quién fue el que contó ese?
1: No me acuerdo,
2: Don
1: pero
2: El Pesito.
1: sí, no sé. No.
0: Pero está bueno, yo no lo había echado.
1: Ay, sí, claro.
2: Ay,
1: Vamos
2: pero
1: a
2: a esta
1: presentar
2: hora.
1: a Corozo, más bien. A Corozo lo vamos a presentar como el profesor de educación
2: ¿Por
1: física.
2: qué?
1: A todos los pone a sudar.
3: Uy, ay.
4: Yo soy Corozo.
5: Corozo soy yo.
4: Nací en Granada.
5: Y aquí mando yo.
3: Claro que sí, chistes a esta hora en el cantinazo, saludando a todos nuestros oyentes, en especial a los profesores que son maestros. Y no solo nos dictaron lecciones para aprender temáticas de español, de inglés, de historia, de filosofía, sino que nos enseñaron lecciones para aprender a vivir y ser mejores personas. ¡Uy, qué filosofía! Y voy con un chiste de profesores. ¿Cómo le parece que estaba la profesora en clase de español? Y le dice, a ver, ¿sí? Niños, para mañana me van a traer un poema, un verso que rime, porque mañana en español tenemos clase de rima. Y todos los niños, sí, profe, listo. Pasó un día y al siguiente día llegaron los niños a clase de español. Y entonces dice la profesora, a ver, niño Juan Manuelito, por favor, pase al frente y me dice el verso con rima. Y entonces dice Juan Manuelito, sí, profesora. Dice Juan Manuel, dice, ahí viene el chivo y está viendo este mundo muy positivo. Muy bien, Juan Manuelito, qué belleza de poema, qué belleza de poema. A ver, Giovanni. Y sale Giovannito ahí al frente y dice, sí, profesora, ahí viene el caballo y trae una flor de papayo. Ah, qué bien, Giovannito, muy bien, muy bien. A ver, don Hermes, pase, por favor, pase don Hermes y me dice, por favor, la frase que rima. Y pasa don Hermes y dice, ahí viene el sirirí y trae una flor de alelí. Ah, muy bien, don Hermesito. A ver, niña Olguita, pase usted, Olguita, por favor. Y pasa Olguita y dice, sí, profesora, ahí viene la gallina y trae una flor muy divina. Muy bien, Olguita. No, excelente. Y faltaba el niño Eduardito, que era jodido. Oiga, ese era fregadito. Y pasó Eduardito. Y a ver, diga Eduardito su rima.
0: Ay, qué pesado.
3: Y dice, sí, profesora, ahí viene el pavo con una flor en el rabo. Y la profesora le dice, ¿qué es esa grosería, niño Eduardito? Por Dios, vaya, cambie esa porquería. Me la trae mañana cambiado. No sea vulgar, grosero. Lo regañó la profesora. Y bueno, así fue. Lo volvió Eduardo y arranca Eduardito. A ver, corríjame el verso, Eduardito. Y dice,
6: ahí viene el pavo con una flor en la pestaña. Porque si la trae en el rabo, la profesora me regaña.
2: Bien,
0: bravo. Eso está actuado y todo.
2: Eso.
1: Ese sí es
2: largo, pero sustancioso.
1: Bueno, ello.
0: Jota.
1: Presénteme, don Hermes.
0: Severo Trancón.
7: Lo voy a presentar como el profesor Jirafales del humor.
1: ¿Por qué?
7: Son igualitos, mírese al espejo.
0: Lito Sigua.
1: Bueno, muy bien. Oiga, resulta que estaba la profesora, se llamaba Tolga. Y le dijo, ¿sí?, a los niños que, por favor, le contaran qué pasaba cuando ellos llegaban a la casa. Entonces llega el niño Alvarito. Alvarito llegó y le dijo, profesora, yo llego a la casa y me la paso comiendo. Ajá, ¿y cómo te dicen? Me dicen el comelón. Ah, muy bien, niño Alvarito. A ver, niño Hermesito, a ver. Yo llego a la casa y me la paso durmiendo. Ah, muy bien. ¿Y cómo te dicen? El dormilón. Ah, ya, a ver, niño Eduardito, venga para acá. Ah, pues, profesora, yo llego a la casa y me la paso jodiendo. ¿Y cómo te dicen, niño Eduardito? Me dicen, siga jodiendo y verá que le voy a dar con la chancleta.
0: No. Ay, qué pesado.
7: Presentame, Eduardo, presentame.
0: Vamos a presentarlo como el profesor Yarumo.
1: ¿Por qué?
7: El profesor Yarumo del humor. Uy, claro, está buenísimo, está buenísimo. Bueno, resulta y pasa que el estudiante le dice, profesora, profesora, ¿cómo está? Bien, le dijo, ay, mijo, Eduardito, ¿por qué se está comiendo todos los lápices de la escuela? Dijo, ah, profesor Eduardo, porque pues como la madera es para comer. Dijo, no, no, no, Jaimito, la madera no es para comer. Le dijo, sí. Anoche mi mamá le decía a mi papá, ay, qué rico ese palito. Ay, ay,
1: ay. No, chao, chao. No, don Hermes, eso no, no. Tarjeta roja, sí, señor. 5:12 PM, falta Giovanni, ¿no?
8: Sí.
2: A ver.
1: Falta yo. A ver, yo, adelante.
7: El palito que usaba Jaimito del humor.
8: Llega Juan Manuel. ¿Mm? Y le dice a la novia, amor, te compré una tostadora. Y la novia le responde, ¿y eso para qué? Para que tú estés bien.
1: No, no, no. Uy, no. Yo espero que los chistes de los oyentes estén mejor que esta porquería.
7: Sí, yo también.
2: No, no.
1: Uy, sí. No, no. 5:13 PM. No, mejor vámonos de puente. Vámonos de puente.
0: Vámonos de música.
1: Vámonos de puente.
9: Tinazo no se hace responsable de los cuentos de Giovanni.
8: Ah, de los míos solamente.
2: Música.
8: De todos.
2: Adiós, John.
1: Adiós.
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1: Susto el que pasaron los familiares de Samuel Morales, el hijo de Caled Morales, que anoche se estaba presentando, bueno, estaba en la premiación de los premios Nuestra Tierra, que se estaba realizando en el Teatro Colsubsidio. Se perdió comunicación con este joven, que está, de hecho, lleva una carrera muy bonita, a las 3 de la mañana. Pues se dice que pidió un carro por una plataforma y empezaron la búsqueda, apareció. Lo que informa el equipo de trabajo es que posiblemente fue que lo robaron con escopolamina en Bogotá, pero bueno, la anuncian que ya apareció el hijo de Caled Morales, Samuel Morales, el vallenato. Oiga, esto de coger un carro así, ya Bogotá se está volviendo peligroso.
2: Yoba, gracias. 5:18 minutos. Profe, domingo 17, va usted para Medellín. 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
3: 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También quiero enviarle un saludo y una invitación a la gente de Zipaquirá. 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Oyente, buenas tardes, ¿con quién hablo?
4: Buenas tardes, con José, profesor, lo estoy llamando de Garagoa aquí, Garagoa, Boyacá.
3: ¿Qué hace, José? ¡En Garagoa! ¡Garagoa está presente, oiga, gracias a Dios! Ganadores de Garagoa, Boyacá. Cuéntemelo todo.
4: Sí, profesor, ganador. Profesor, vean, yo soy maestro de construcción. Profesor, yo estaba, me le fui a los vicios, a tomar, y hago muchos chances, nunca había ganado nada, profesor.
3: Usted perdió hasta el hogar, ¿no? Sí. Perdió el hogar por estar de sinvergüenza, degenerado. Todo iba de para atrás, hasta estaba enfermo del hígado ya de tanto tomar.
4: Sí, señor, sí, enfermo. Yo vi una oportunidad, pues lo visité, vi una limpieza, y pues yo le iba por el premio porque pues la necesidad más grande es como la platica, y pues gracias a Dios yo le compré la esperma negra y la dupla de la esperma negra, y pues con eso me ha ido bien. Por eso yo le compré un numerito, y yo lo estaba haciendo pues todos los con la huila, el 8104, profesor. Vean, le comento que me gané 150 millones de pesos, profesor.
3: Ah, pero lo felicito. Gracias por llamarme, mi hermano. Yo quiero que usted le diga algo a la gente. Yo sé que está un poquito nervioso, pero yo quiero que le haga una invitación a la gente de Garagoa, a la gente de Chiquinquirá, a la gente de Fusagasugá, a la gente incrédula de Ibagué, de Pereira, de todo Colombia, a esas personas que tienen problemas iguales o peores que el suyo, al que va de para atrás como el cangrejo.
4: Sí, vean, que vayan, den una oportunidad, vean, yo soy, sí, soy penoso y todo, pero vean, me es muy bien, ya con esta ganancia pues vamos a salir de tantas deudas, profesor, y yo el jueves pues acá lo espero, porque le tengo primero que todo un presente y así hacemos otro numerito, profesor.
3: 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Usted está enfermo, usted está pobre, usted está endeudado, usted está retrocediendo en todos sus proyectos. La plata no le rinde, juega y no gana. No son los números. La sal o la buena energía la maneja usted. Usted. Hay que mejorar el entorno. Hay que jugar, y eso no es que vino, jugó y se volvió rico, no. Hay que jugar y hay que ver por qué usted no gana. Los que piensan que son santos, pues acá estamos como perdiendo el tiempo, porque hay mucha gente que dice, no, yo soy un hombre de Dios, yo no necesito limpieza. Estas personas hay que ver por qué no ganan, por qué el bulto es al donde lo tienen. 321-320-0140.
2: Muy bien, profe, 5 de la tarde, 23 minutos, chiste número 5.
5: Buenas tardes, profesor Eduardo. Mi nombre es Héctor Cruz, la profesora de español que le dice a Jaimito. A ver, Jaimito, ¿cómo se dice? ¿Atrajo o atrayó? Profesora, se dice atrayó. ¿Y por qué dices que se dice atrayó y no atrajo? Profesora, es que mi profesor de la ruta escolar, que es costeño, me dijo ayer, vete tú adelante y atrayó. Gracias, amigo del cantinazo.
2: Oiga, ¿usted me atrayó?
6: Atrayó, usted me atrayó. No, bueno, está bueno.
2: Bueno, música, maestro.
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0: 5:27, profe. Antes del boletín de noticias, profe, lo escuchamos.
1: Gracias, gracias Olguita. Vamos a recibir más oyentes, vamos a invitar a la gente para que este fin de semana aprovechen las giras, las diferentes giras. Mucha atención, que por el sector de Marinilla, Antioquia, en Marinilla, ganador, el señor Humberto, con el número 8943, con la lotería de Boyacá, se ganó la suma de 60 millones, Dios lo bendiga. Nos vemos el domingo en la ciudad de Medellín. 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Qué importante es que no comente sus cosas, no comparta nada para que pueda haber un resultado. Más oyentes, buenas, buenas, buenas, ¿con quién hablo?
2: Profesor, ¿cómo está? Buenas tardes, con Pedro Ballesteros.
1: Pedro, gracias por llamar. Pedro, ¿de dónde me llama? ¿Qué le quiere contar a los seguidores del Cantinazo?
2: Ay, yo muy feliz, profesor, y quiero que escuchen ahí mi relato. Gracias a ustedes. Yo llamo aquí de Bogotá, el barrio Britalia. Yo estoy aquí en Britalia, profesor. Y pues mi historia es que yo trabajo en un bar discoteca. Yo soy DJ de un bar de mujeres. Y pues he trabajado muchísimos años en esto, profesor, pero usted sabe que con el tiempo eso le va pasando factura a uno y me siento cansado, profesor, agotado. Son muchos años, son varios años trabajando de noche y pues mantengo muy agotado. Y pues imagínese, profesor, que tuve dos hogares, los dos fracasaron gracias a mi trabajo. Y pues, profesor, yo como le contaba a usted, yo gracias a Dios lo escucho mucho a usted, profesor. Fuimos con mi papá, porque mi papá también andaba muy enfermo, profesor. Nosotros lo visitamos, ¿sí? Porque como le contaba, él sufría de varias dolencias, vivía muy enfermo. Y pues, profesor, primero que todo, usted nos vendió las plantillas tectónicas, profesor. Mi papá comenzó a mejorar gradualmente. Y yo, uy, esto está súper. Yo cuando vi los resultados con mi papá, lo visitamos de nuevo, profesor. 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Hicimos los pasos que usted nos dio y bien, profesor. Y pues yo viendo esto, yo tenía por ahí unos ahorros, unos ahorritos, decidí invertirlos en el premio programado, profesor, y por eso también se motivó mi llamada. Gracias por la salud de mi papá. Yo invertí esta plata, profesor. Y le quiero contar que, mire, que con mi papá nos ganamos 150 millones.
1: Eso, lo que usted soñaba, tener su propio negocio y sacar adelante la salud de su papá. ¿Valió la pena visitarme? ¿A qué invita a la gente?
2: Pues muy bien, profesor. 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
1: Son las 5 de la tarde, 31 minutos, boletín informativo a través de Radio Santa Fe, 1070 AM. El ministro de Defensa explicó que el audio de disidente que presiona para votar por Cepeda es un extorsionador. El ministro de Defensa, Pedro Sánchez, aseguró que el audio en el que el supuesto cabecilla menciona al candidato presidencial y habla de presiones a comunidades no correspondería a integrantes de las disidencias de las FARC. Frente a ello muestra, nuestra Policía Nacional hizo una investigación, ya tenemos una información criminal y dichos audios se tratarían de un extorsionador que se encuentra detenido en la cárcel La Picaleña, afirmó el ministro. Según Sánchez, la verificación adelantada por las autoridades permitió establecer que esta persona no tendría ninguna relación con ningún grupo criminal, ya sea de las disidencias bajo el criminal alias Calarcá, bajo el criminal alias Mordisco o bajo cualquier otro criminal. 5 de la tarde, 33 minutos, a 3 meses de concluir el actual gobierno, el Fondo de Financiamiento de la Estructura Educativa destacó que en este cuatrenio se intervinieron más de 1.656 obras a nivel nacional, de las cuales 100 corresponden a colegios entregados. Carlos.
2: Pues precisamente es el balance que ha entregado el Gobierno Nacional a través del Fondo de Financiamiento de Infraestructura Educativa. Por eso a esta hora nos acompaña Sebastián Caballero, gerente de la entidad. Bueno, doctor Caballero, ¿cuál es el balance ya a puertas de terminar este gobierno en lo que tiene que ver con la intervención o construcción de nuevos establecimientos educativos? Buenos días, doctor Caballero.
3: Buenos días, un especial saludo a la audiencia. Efectivamente, el Gobierno Nacional hace un balance positivo. Es el gobierno que más ha ejecutado obras de infraestructura educativa en 30 años, con una ejecución del 64% del plan decenal. Llegaremos a los 2.800 instituciones educativas al cierre de gobierno.
2: Hablamos de intervenciones o de construcciones nuevas, doctor Caballero.
3: Bueno, hay que mencionar que en promedio la infraestructura educativa, al llegar nosotros al gobierno, tenía un atraso, un abandono, una no intervención de cerca de 40 años en promedio. Cerca del 95% de las instituciones estaban en estas condiciones. Es decir, la prioridad, más que hacer colegios nuevos, era rescatar las infraestructuras a través de mejoramientos integrales que ya existían, pero por los antecedentes que menciono, fundamentalmente las infraestructuras en esos mejoramientos integrales toca casi que construir las nuevas.
2: Pero entonces volvemos a lo mismo, doctor Caballero, ¿cuántos colegios nuevos va a dar este gobierno?
3: Fundamentalmente, infraestructura educativa nueva y ampliada, más de 100, ¿sí? se han ejecutado hasta el momento, pero vuelvo y reitero, la priorización que se ha hecho ha sido la recuperación de lo existente, porque no podemos hacer un colegio nuevo donde se están cayendo 10. Entonces, la recuperación y la renovación de estas instituciones se cerrará en una cifra cercana a los 2.800 con una ejecución del plan decenal, la más grande en los últimos 30 años.
2: ¿Eso implica cuánto presupuesto invertido en este cuatrienio y qué pasa con aquellas regiones que tienen un impacto profundo en temas de orden público?
3: La inversión cercana a los 1.5 billones de pesos ya ejecutados, pero en el nuevo plan decenal se va a dejar recursos apropiados por cerca de 6.4 billones de pesos por parte del presidente Petro. Es decir, dejaremos 7.4 billones para la infraestructura de colegios en Colombia.
2: Doctor Sebastián Caballero, director del Fondo de Financiamiento de Infraestructura Educativa, pues es el balance que ha entregado el Gobierno Nacional en lo que tiene que ver con la intervención de colegios y establecimientos educativos, especialmente en zonas deprimidas como el Catatumbo y el departamento del Cauca. Recuerde que esta información la puede consultar en otra página www.radiosantafe.com.
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1: Bueno, atención a las noticias aquí en el Cantinazo. Les vamos a contar cómo avanza en estos momentos la movilidad en Bogotá. Porque la situación de movilidad es muy importante, porque recordemos que tenemos puente festivo en la capital del país. A esta hora, la autopista norte con calle 134, hay un choque con un lesionado de norte a sur en la avenida Suba, carrera 109A, choque con un lesionado de oriente a occidente. También en la calle 26 con carrera 103 hay un choque simple. Avenida Américas con carrera 60, vehículo con novedad operativa de oriente a occidente. Esto es lo que está reportando movilidad a esta hora en la capital del país. Cuando estamos saliendo de Bogotá, mucha gente está saliendo por la calle 13, calle 80, autopista norte, autopista sur.
2: Sí, señor. Mucha gente estaba buscando ir de fin de semana de puente a descansar. Mientras tanto, el profe pues se dedica a atender a los oyentes, a los pacientes. Por ejemplo, profe, el sábado mañana, Fusagasugá de 7 a 10 y media, Bogotá de 2 a 5, domingo en Medellín. Profe, el lunes festivo en Bogotá.
3: Bogotá de 1 a 6 de la tarde. O sea, en horas de la mañana no hay consulta, no van a madrugar porque pierden el viaje. De 1 a 6 de la tarde el lunes festivo, el próximo martes por la mañana de 7 a 10 en Zipaquirá, Hotel Las Margaritas frente al Parque La Esmeralda, de 11 a 6 en Bogotá. Próximo miércoles voy para Chiquinquirá, Gran Hotel, Parque Julio Flores al lado de la Bebillas. Próximo jueves Garagoa me espera. Hay mucho paciente de Garagoa que está ganando, gracias a Dios, y de muchas partes. Oyente, buenas tardes, ¿con quién hablo?
4: Muy buenas tardes, su merced habla con Olga.
3: Olguita, ¿de dónde llama?
4: Su merced lo estoy llamando aquí de Chiquinquirá, Boyacá.
3: Chiquinquirá presente, Chiquinquirá presente. ¿Qué hace mujer en Chiquinquirá?
4: Bueno, como yo le contaba, yo soy modista, tengo mis maquinitas, con eso pues me defiendo ahí como para conseguir mis patitas, pero la verdad estaba muy enferma, una astrosis degenerativa, muy aburrida, muy mal, de verdad, profesor. Gracias a Dios, yo lo escucho, lo visité, usted me ayudó con una limpieza, le compré unas plantillas tectónicas, las cuales me han hecho sentir muy, muy bien.
3: Eso.
4: Muy feliz. Con esfuerzo, profesor, yo le compré a usted un premio programado. Le compré la serpiente protectora del mal, la enterré, como usted me dijo, en una matera. Pues venía jugando, profesor, y ganadora con la Cruz Roja el martes con el 5966, ganadora de 90 millones, no sabe la felicidad tan enorme, profesor.
3: ¿Qué le dice a la gente incrédula?
4: Que lo visiten, que vayan, que crean en usted, que de verdad usted ayuda mucho a la gente. Y el miércoles, si Dios quiere, nos vemos aquí en Chiquinquirá, profesor.
3: Un abrazo, allá voy a estar en Chiquinquirá, Boyacá. Los que quieran separar la cita para Chiquinquirá, los que quieran retomar el camino, los que no han vuelto, vamos a marcar, a separar la cita. Pilas, la gente de San Bernardo, Arbeláez, Chinauta, a la gente de todo ese sector, Silvania, El Zubia, póngase en las pilas para mañana. 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
2: Bueno, vamos para el chiste número, profe.
3: Chiste número 6.
2: Aquí está el 6.
5: 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Un saludo al profe Eduardo, la familia del Cantinazo. Habla José Miguel Cortés. Que imagínense la profesora preguntándole a los alumnos, a ver qué les sale, no es de problema. En un vector XY, dos carros salen simultáneamente de Bogotá y Cali a 30 kilómetros por hora. Cuando se van a encontrar, díganme, ¿cuántos años tengo yo? Dos. ¿Cuántos años tienen? Sorprendió todos. Y no. Hasta que sale una luna ahí. Usted, profesora, tiene 44 años. ¡Ah! Uno piloso. Uno del salón, solamente uno piloso. ¿Y cómo supo, cómo indujo que era así, que tenía yo 44 años? Porque yo tengo una hermana que tiene 22 años y es medio pendeja.
2: Qué horror. Chiste 7.
6: Buenas tardes, amigos de Radio Santa Fe. Habla Alejandro Caro Pietunja. Mi cuento, mi chiste para hoy es el siguiente. Están hablando un par de viejitos y el uno le dice al otro: mira, imagínate que fuimos a donde un profesor, y de un profesor de memoria, y ahora nos acordamos de todas las cosas. No se nos olvida nada. Ah, y el otro amigo le dice: excelente. ¿Y cómo se llama el profesor? Ay, espera, el profesor se llama. Ay, ¿cómo se llama esa planta que da una, tiene espinas y da una flor hermosa que le gusta a las mujeres? Dijo: ah, esa es la planta de Rosa. Ah, sí, ya sé. Rosa, mija, ¿cómo se llama el profesor de memoria?
2: Ese es el 7 y aquí está el 8.
7: Muy buenas tardes para todos los amigos del Cantinazo. Resulta que la profesora le pregunta a Juanito: Juanito, ¿y tu papá qué hace? Y Juanito le dice: profesora, mi papá es rockero. ¡Ay, chévere! ¿Y en qué banda toca? Dice: no, profesora, mi papá saca rocas del mar y las vende.
2: ¿Qué quiere, profe?
8: Vamos con música, Alguita.
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0: 5:49 PM.
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2: Bueno, el 15 de abril de este año se presentó el asesinato del estudiante de la Universidad Minuto de Dios que estaba estudiando Ingeniería de Sistemas. Se trata de Freddy Santiago Guzmán Cárdenas en una estación de Transmilenio por robarle un celular. Pues hoy las autoridades han logrado capturar al presunto responsable. Se trata de un hombre de 22 años señalado de haber atacado al estudiante con arma cortopunzante por robarle el celular. Se encontró en el barrio Garcés Navas, en la localidad de Engativá. En estos momentos está siendo judicializado.
0: Muy bien, Giovanni Sepúlveda, gracias. 5:50 PM, profesor Eduardo, avanzamos. Ya usted nos contó que el martes 20 va para Zipaquirá, que el miércoles 21 va para Chiquinquirá y el jueves 22 estará en Garagoa, Boyacá. Mañana, profe, en Fusagasugá.
3: Olguita, oído, el jueves es 21. Jueves es 21, estoy en Garagoa, miércoles 20 Chiquinquirá, martes 19 Zipaquirá, lunes festivo 18, Bogotá de 1 a 6 de la tarde, Medellín el domingo de 8 a 12 del día y mañana de 7 a 10:30 Fusagasugá y de 2 de la tarde a 5 Bogotá. Entonces, vamos a recibir a los oyentes, la gente está separando el turno, la consulta, a darse la oportunidad. Toda aquella persona que se sienta bloqueada debe adquirir y reforzar su tratamiento con la dupla de la esperma negra. Es totalmente necesario. Oyente en la línea, muy buenas tardes, ¿con quién hablo?
4: Muy buenas tardes, habla con Blanca Monroy.
3: Blanca, ¿de dónde llama?
4: Estoy llamando de acá, de Cajicá, Cundinamarca.
3: Cajicá, paciente de Zipaquirá, Cundinamarca, mujer. Sí, señora, le agradezco mucho por llamar. ¿Quiere contar a los oyentes del Cantinazo, mujer? ¿Qué problemas tenía y cómo le fue visitándome ahí en Zipaquirá?
4: Uy, los cambios fueron muy radicales, profesor. Yo acá siempre he sido cocinera de un asadero de pollos. Este señor es muy humillativo, discúlpeme la expresión, negrero como el sol. En una ocasión, hace ya como 3 meses, se me vino una hollada de sopa encima. Me quemé, las quemaduras fueron consideradas. Le digo yo a él que me hiciera el favor, me colaborara, porque él paga ese día. Yo no tengo ETS, no tengo nada, superior, nada. Por ley no tengo nada, solamente me paga ese día. En lo cual el señor me dijo que lamentablemente me tocó recuperarme y seguir trabajando. Yo de mi lado, profesor, poder salir de trabajar de esto. Le agradezco, sí, porque el chef cocinera me ayudó y me calmó el hambre y me ayudó muchísimo. Pero mi anhelo era poder salir de ahí. Yo fui, lo visité y gracias, profesor, por las plantillas tectónicas. Ellas me ayudaron para poder resistir un poco más mi dolor hacia la cadera y hacia las rodillas. Y gracias por la pomada de la sábila, me ayudó bastante para recuperarme de las quemaduras. Las quemaduras no sanaban porque posiblemente soy diabética, entonces imagínense cómo yo estaba. Gracias por el jabón de la tranquilidad. El jabón de la tranquilidad me ayudó mucho para poder sobrellevar este tiempo que he llevado con esta mal momento que he pasado, profesor. Y no le voy a decir, saqué una plata prestada, invertí en mi premio programado y llamo para darle las gracias. Soy feliz ganadora por usted, profesor, con la Cruz Roja, el 5966-90 millones, profesor.
3: ¿Qué le dice a la gente que duda, a la gente que no tiene fe, a la gente que puede ir a Zipaquirá el martes, mañana Fusa, a la gente de Medellín, a la gente de Garagoa, de Chiquinquirá, de todo Colombia?
4: Yo los invito a que vayan, yo vi los resultados, usted me ayudó muchísimo, muchísimo en todas las plantillas tectónicas, un alivio de la pomada me ayudó bastante porque esas heridas no cerraban, y no le voy a decir el jabón de la tranquilidad, en el desespero que yo estaba no sabía ni qué hacer, y con el esfuerzo que hice el premio programado y ser feliz ganadora de 90 millones, profesor, yo no lo puedo creer. También le iba a decir ahorita que venga, por favor, tráigame la dupla de las hermanas médicas, por favor.
3: Claro que sí, cuente con eso, nos vemos el martes en Zipaquirá, Cundinamarca. ¿Quiere separar una cita, una consulta, un tratamiento? 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
0: Chiste número 9, profe.
5: Y buenas tardes, señores del Cantinazo, para participar en los chistes. Resulta que estaba la maestra dándole clases a sus alumnos. Entonces llega y dice: bueno, niños, les tengo tema para hoy. Niños, pregunta. Llegan: sí, profe, sí, profe, sí, profe. Entonces llega y dice: les tengo pregunta para hoy, niños. Dice: bueno, vamos a empezar la clase. Bueno, pregunta. A ver quién me responde la pregunta. Llega: yo, profe, yo, profe, yo. Bueno, Pepito, respóndame la pregunta, Pepito. Se la voy a preguntar y me la responde. ¿Para dónde iba Simón Bolívar cuando se cayó el caballo?
6: Profe, profe, profe. Simón Bolívar cuando se cayó el caballo, profe. Simón Bolívar iba para el suelo, profe, para el suelo. Muchas gracias, señores del Cantinazo.
0: Chiste 10.
7: Hola, muy buenas tardes a toda la mesa del Cantinazo. Mi nombre es Omaira y este es mi chiste. En la clase de español le pregunta la profesora Olguita a Juanito. Dime, Juanito, dime una palabra que contenga la palabra M.
6: ¡Sartén!
7: Pero Juanito, sartén no contiene M.
6: ¡Sí, sí, profe! ¡Tiene mango para agarrarlo!
0: Chiste 11.
8: Buenas tardes, señora de Radio Santa Fe y programa Cantinazo. Estaba la profesora en su salón de clase y llegan dos niños tarde y la profe le dice: Juanito, ¿y tú por qué llegaste tarde? Dijo: profe, es que estaba soñando que viajé y conocí hartos países. ¿Y tú, Jaimito, por qué llegaste tarde? Dijo: yo fui al aeropuerto a recogerlo.
0: Vamos para el 12.
9: Muy buenas tardes para toda la mesa de trabajo del Cantinazo. Llega el niño todo preocupado del colegio. Ay, papi, imagínese que la profesora está sospechando que usted me ayudó a hacer la tarea. Ay, ¿cómo así, mijito? Sí, papi, porque la profesora me dijo que era imposible que yo solito pudiera escribir tanta bestialidad.
0: Está bueno. Chiste 13.
10: Muy buenas tardes, Radio Santa Fe. Voy a participar con el siguiente chiste. Manolito, cállese. Y si no, voy a tener que llamar a su mamá. No, profe, que mi mamá pierde el año. Mi mamá habla más que yo.
0: Y 14.
11: Muy buenas tardes, señores de Radio Santa Fe, para el programa El Cantinazo. Resulta que la profesora entra y le dice: bueno, le pongo un 10 al que me conjugue un verbo. Un verbo, entonces, para Juanito: yo, profesora, yo como mazorca, él come mazorca, nosotros comemos mazorca, vosotros coméis mazorca, ellos comen mazorca. Le dice la profesora: ¿en qué tiempo, Juanito? Y dice: profesora, en tiempo de cosecha.
0: Listo, profe, cierre con broche de oro, por favor.
3: Así es. Vamos a recibir a los oyentes. Buenas tardes, ¿con quién hablo?
12: Jairo Olaya, profesor, ¿cómo está?
3: Jairo, ¿de dónde llama?
12: Simijaca, profesor.
3: Simijaca, Cundinamarca. ¿Cuál es su testimonio de Simijaca?
12: Profesor, yo le contaba a usted cuando lo visité que mira que yo padecí una neumonía muy aguda. Me tocó irme a Bogotá a que me curaran allá y me tocó para mí pagar ese tratamiento que fue duró 5 meses. Me quedé sin plata, profesor. Me vine aquí otra vez a mi casa con una exigua pensión que yo tengo y endeudado. Y estaba muy angustiado y por eso le visité a usted en Chiquinquirá a ver qué podía yo hacer con usted, cómo me podía ayudar usted a mí. Y usted me ayudó, le compré las plantillas para yo poder caminar mejor, le compré un premio programado ahí con unos ahorros y unos préstamos que hice con mucho sacrificio, profesor. Y yo venía jugando ese premio programado, todos los jueves lo venía jugando con Bogotá. Y me lo gané, profesor, 82-20. Me gané los 90 millones.
3: Eso.
12: Le muy agradecido, profesor.
3: ¿A qué invita la gente incrédula? ¿A qué invita la gente?
12: Personalmente, quien se cumplirá el próximo miércoles.
3: ¿A qué invita la gente?
12: Profesor, que lo visiten en Chiquinquirá, la gente de Simijaca, de Susa, y está cerca. Que vayan donde está Chiquinquirá. Usted es muy responsable, muy efectivo.
3: Gracias por llamar y por esas palabras. 321-320-0140, 321-320-0140, Olguita.
0: Profesor Eduardo, yo quiero preguntarle al señor doctor Navarro, que viene hoy supremamente elegante, dice que se va de paseo. Doctor Navarro, ¿cómo le ha ido?
13: Buenas tardes, Olguita, para ti, para todos. Eduardo y todos los oyentes de Tantinazo, siempre escuchan este maravilloso programa.
0: Profe, hágale la pregunta.
3: Doctor Navarro, ¿sí? Chiste ganador.
13: A mí, sinceramente, me gustó el del Tosteño, el número 5. No sé ustedes, ¿no?
3: El número 5. Sí, yo tenía el número 5 y tenía el número 12.
13: El número 12 también estuvo bueno, sí, no sé.
2: A mí me gustó el 5.
0: Al profe, yo voto por el 5 también.
3: Ya el 5, no se diga más, el 5 es el ganador. Quinto ganador número 5, ganador de los 120 mil pesos. Doctor Navarro, a Giovanni Sepúlveda, a Olguita, a nuestro director Vicente Moro, directores gerentes. Feliz fin de semana. Chao, chao.
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1: Seguimos adelante, mi querida familia de Consejos Naturales, su casa naturista, terapia natural. Que Dios derrame la sanidad, la prosperidad y el amor en cada una de sus vidas hasta que sobreabunde. 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
1: Seguimos adelante, mi querida familia de Consejos Naturales. Su casa naturista, terapia natural. Que Dios derrame la sanidad, la prosperidad y el amor en cada una de sus vidas, hasta que sobreabunde. 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
1: Seguimos adelante, mi querida familia de Consejos Naturales. Su casa naturista, terapia natural. Que Dios derrame la sanidad, la prosperidad y el amor en cada una de sus vidas, hasta que sobreabunde. 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
4: Esta canción la hace Selena, 6:30 minutos. Ya vengo con boletín de noticias y una vez.

0: Ese error es cosa de ayer.
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3: Son las 6 de la tarde, 34 minutos, 6:34, a través de Radio Santa Fe, 1070 AM. El CTI capturó al presunto responsable de asesinar al estudiante en la estación de Transmilenio, en la estación del Minuto, el estudiante del Minuto de Dios. La Fiscalía General de la Nación informó que fue capturado en el barrio Garcés Navas de la localidad de Ingativá, en Bogotá, el presunto responsable del homicidio de un estudiante universitario en una estación de Transmilenio. Según se conoció, agentes del Cuerpo Técnico de Investigación, CTI, efectuaron la captura del supuesto homicida. Los hechos ocurrieron el pasado miércoles 15 de abril en la estación de Transmilenio Minuto de Dios. Este hombre de 22 años de edad habría atacado al joven con un arma cortopunzante para arrebatarle su teléfono y posteriormente escapar del lugar, señaló la fiscalía. Un fiscal de la unidad de vida de la seccional de Bogotá lo presentará en las próximas horas ante el juez penal de control de garantías y le imputará los delitos de homicidio y hurto calificado, ambas conductas agravadas. Más información a través de Radio Santa Fe, 1070 AM, son las 6 de la tarde, 35 minutos. A esta hora también les contamos la temperatura en la capital colombiana, es de 17 grados centígrados en algunos sectores, en algunos barrios de Bogotá está cayendo agua. 6:35 minutos, Carlos Martínez, usted tiene información. Desde hoy viernes comienza el Festival del Arroz, donde en 15 plazas de mercado de Bogotá se encontrará la más amplia oferta de este alimento y sus distintas preparaciones. Carlos.
4: Así es muy importante porque comienza el Festival del Arroz en la capital del país, esto a través de las diferentes plazas de mercado. Por eso a esta hora nos acompaña la directora del Instituto para la Economía Social, IPES, Catalina Arciniegas. Doctora Catalina, bueno, la invitación a propósito para los que nos gusta el arroz, ¿cuándo comienza este importante certamen en Bogotá? Muy buenos días.
5: Bueno, muy buenos días a todos los oyentes de Radio Santa Fe. Bueno, una de las misiones principales del Instituto para la Economía Social es la administración de las plazas distritales de mercado. Son más de 12.000 toneladas que producen nuestras plazas distritales de mercado en seguridad alimentaria. Y pensando en la productividad y competitividad de nuestras plazas, estamos hoy en el lanzamiento de la segunda versión del Festival del Arroz. Del 16 al 18 de mayo van a poder encontrarnos en 15 plazas distritales de mercado, donde podrán encontrarnos en el 7 de agosto, 12 de octubre, 20 de julio, Fontibón, entre otras. Y queremos pues justamente promover el consumo del arroz gracias a nuestro gran aliado, que es Fede Arroz, que está presente en más de 267 municipios y busca justamente proteger y fortalecer a los productores colombianos. Así que muy invitados a nuestras plazas distritales de mercado a que degusten esa exquisitez y puedan venirnos a acompañar y, por supuesto, no perder la tradición del arte de hacer mercado.
4: Claro. Doctora Catalina, dentro de esta programación también hay una oferta gastronómica, académica, inclusive hasta cómo preparar un buen arroz.
5: Sí, realmente, por ejemplo, hoy nos encontramos en el Centro de Innovación Gastronómica, que queda dentro del 12 de octubre, donde tenemos tres participantes de nuestro Festival del Arroz y estamos justamente con el chef de Fede Arroz participando y trabajando en unas recetas exquisitas como la preparación de croquetas con arroz, arepas con arroz y arroz con leche. Entonces estamos justamente hoy viendo a partir de la experiencia el deleite de lo que es un plato con arroz 100% colombiano.
4: Recordemos finalmente, directora, los horarios horarios en donde se estará desarrollando este segundo Festival del Arroz en la capital del país, y que por supuesto la idea es consumir producto nacional, arroz nacional.
5: Bueno, nosotros en las plazas distritales de mercado tenemos por lo generalmente abierto desde las 8 de la mañana hasta las 4 de la tarde aproximadamente, pero la idea es que, pues por supuesto, ojalá vengan a la hora del almuerzo, porque qué colombiano no se come su almuerzo sin una porción de arroz. Además, el arroz es sinónimo de abundancia, el arroz es una bendición, y pues realmente queremos invitarlos a todas y todas a que nos acompañen en este festival.
4: Pues ahí está la invitación que nos hace la misma directora del Instituto para la Economía Social, IPES, Catalina Arciniegas, para que nos volquemos el próximo puente festivo a las diferentes plazas de mercado a consumir arroz. Esto en el marco del Festival del Arroz que se desarrollará en la capital del país. Recuerde que esta información la puede consultar en nuestra página www.radiosantafe.com.
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1: Seguimos adelante, mi querida familia de Consejos Naturales, su casa naturista, terapia natural. Que Dios derrame la sanidad, la prosperidad y el amor en cada una de sus vidas, hasta que sobreabunde. 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
3: Esta canción se llama, entre comillas, 6:49 minutos, Rey del Despecho, Darío Gómez Zapata.

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1: Seguimos adelante, mi querida familia de Consejos Naturales, su casa naturista, terapia natural. Que Dios derrame la sanidad, la prosperidad y el amor en cada una de sus vidas hasta que sobreabunde. 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
3: Se llama Festival en Guararé, 6:58 minutos en Radio Santa Fe.

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